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0: Son las 8:30 de la mañana.
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0: Saludos, muy buenos días. Iniciamos nuestra primera edición de la crónica informativa de Radio Compañía de este martes 16 de junio, con novedades informativas. Por un lado, Hacienda asigna a la región de Murcia 526 millones del extra FLA. El Ministerio reparte 3.788 millones entre cinco autonomías para atender la financiación del exceso de déficit del año 2025, y la región de Murcia es la segunda que más dinero recibe. El Supremo, por otra parte, admite a trámite el recurso del Gobierno regional contra la regularización. El Ejecutivo de López Miras, al igual que los de otras comunidades del PP, sostiene que el Real Decreto vulnera el principio de autonomía financiera. Son los datos con los que abrimos esta página de actualidad. Seguimos con titulares.

La Asamblea insta al Gobierno regional a aprobar en un año el plan de protección del Valle Carrascoy, pendiente desde hace 34 años. La Comisión de Política Territorial aprueba una moción para acelerar el plan del Parque Regional y reforzar la gestión forestal, la vigilancia y la prevención de incendios. El Tribunal de Cuentas insta a ajustar el presupuesto del Servicio Murciano de Salud a las necesidades reales de la sanidad murciana. El informe de 2023 advierte del desfase recurrente entre gasto y presupuesto en el Servicio Murciano de Salud y reclama una revisión del sistema de financiación autonómica ante el aumento de gasto sanitario. La Región de Murcia lidera la lista de espera de la dependencia con más de 550 días de demora. El Observatorio Estatal de la Dependencia critica la gestión regional, mientras el Gobierno regional atribuye los retrasos en dependencia a la infrafinanciación estatal y destaca una ligera mejora en los plazos. El Servicio Regional de Teleasistencia incluye un protocolo de actuación para prevenir cualquier riesgo de maltrato entre casi 18.000 usuarios. Política Social mantiene activo el seguimiento de 148 posibles casos, de los que el 58% corresponde a un nivel bajo de riesgo por negligencias. Entidades sociales, ciudadanas, sindicales y políticas de Molina expresaron públicamente el sábado su apoyo al proceso de regularización de personas migrantes que, según el documento difundido por estos colectivos, afecta estos días a cerca de un millar de vecinos y vecinas del municipio. Bajo el mensaje "tus derechos van a favor de los míos", las organizaciones firmantes defienden que la regularización permitirá a estas personas vivir con mayor seguridad jurídica, trabajar con contrato, cotizar a la Seguridad Social, pagar impuestos directos y participar en mejores condiciones en la vida económica y social de la localidad. La coordinadora médico del nuevo Centro de Salud Molina Este, Concepción Navarro, pasó el sábado por el programa Viva la Radio para hablar de este centro inaugurado el pasado mes de marzo. Estuvo hablando de las equipaciones y de sus instalaciones. En cuanto a las especialidades, precisaba que algunas, como oftalmología, dan cobertura solo a pacientes de Molina, y hay otras, como urología, que también prestan servicio a pacientes de otras localidades. El Ayuntamiento de Molina acogió ayer la presentación del proyecto MATIA, una iniciativa en la que participa el Colegio Vicente Medina y la Universidad de Murcia, que plantea la creación de un modelo de inteligencia artificial para enriquecer y mejorar las competencias matemáticas en el alumnado adolescente. La Concejalía de Juventud de Molina convoca la décima edición del certamen de creación artística joven Crearte 2026, en las modalidades de música, literatura, fotografía, artes plásticas, cortos y documentales. El certamen centra su objetivo principal en promocionar, apoyar y canalizar la labor creativa y cultural de los jóvenes. El programa de actividades conmemorativo del 25 aniversario Descubre tu entorno, que promueve la Concejalía de Medio Ambiente, pretende acercar a toda la población los objetivos y acciones desarrolladas en colaboración con los centros docentes, evaluar el programa junto con sus protagonistas y reflexionar sobre el papel de la educación ambiental. Pues en el marco de estas actividades, esta tarde a las 7 va a haber una mesa redonda titulada "Construyendo futuro, la educación ambiental en la renaturalización de la ciudad". Es un debate abierto a toda la población y asociaciones ciudadanas, con representación de la administración local, autonómica, empresas y asociaciones ecologistas, entre otros. Y esta tarde a las 8 tiene lugar en la Sala Justina Jiménez Salcedo, ubicada en la Biblioteca Salvador García Aguilar, la presentación del libro Fuera de Plano, de Jesús Boluda del Toro. Estará acompañado por el escritor Paco López Mengual. Ayer estuvimos hablando con él, hablando de este libro, una novela negra ambientada en una Murcia reconocible, pero más oscura, la del invierno de 2019, el más lluvioso desde que hay registro, recuerda Boluda del Toro, un inspector que vive frente al jardín de Florida Blanca. Paseos por Jaime I, urbanizaciones del norte o la carretera hacia la Alcaina son escenarios cotidianos convertidos en territorio de un asesino que recrea escenas míticas del cine en cada crimen.

Y en nuestro espacio Vivir aquí, Vivir en Molina de Segura, vamos a hablar de dos libros que se presentan esta semana, en concreto el jueves. Natalia Cantero presenta su debut literario en la librería familiar donde aprendió a leer. Los relatos de Nada en su sitio diseccionan lo absurdo de la realidad cotidiana. Con ella conversaremos y también lo haremos con Alejandra Brugarolas, que va a presentar también un nuevo libro. No tengo tiempo para ir deprisa, el jueves a las 7:30 en la Biblioteca Salvador García Aguilar. Es el momento también de repasar la revista de prensa. Nos vamos al kiosco.

0: Hoy se habla bastante en las portadas de prácticamente todos los rotativos murcianos de ámbito nacional, también en la región de Murcia, del inesperado tropiezo para empezar, que es el titular que destaca como fotonoticia principal del diario La Verdad. La selección cuaja un partido muy espeso ante Cabo Verde y arranca el Mundial con mal pie. Una imagen en la que se ve a Fabián Ruiz luchando con Diney de Cabo Verde y con Oyarzábal a la izquierda. Es la imagen principal de la portada del diario La Verdad, que por otra parte destaca: el Supremo acepta el recurso de la comunidad contra la regularización de extranjeros. El Ejecutivo Regional considera que el proceso vulnera el principio de autonomía financiera. El trámite encara su recta final con 900.000 solicitudes en todo el país, más de las previstas. Por otra parte, libros de cuarta mano para alumnos de tercero de primaria. Educación renovará los más deteriorados, pero aplaza su sustitución un año para que coincida con la subida del cheque. También subraya que la oposición llevará a la Fiscalía al Servicio Murciano de Salud por la compra sin concurso de prótesis durante años. La UCO señala que Cerdán dio órdenes verbales al PSOE para pagar gastos de Leire y la cloaca. Por otra parte, la Brigada Forestal del Ayuntamiento de Murcia se refuerza para blindar pueblos cercanos a El Valle. Nos vamos al tejadillo, a la parte superior. Rafa Mir, con una foto del futbolista condenado a 8 años. El futbolista murciano podría ir a la cárcel por un delito de agresión sexual. Y también se habla de Mi Periódico Digital. 4 grupos de colegios e institutos de la región recogen sus premios. El diario La Opinión de Murcia también destaca como foto principal, foto destacada, el partido de la selección. Estrellados es el titular. España fracasa en su estreno en el Mundial al no pasar del empate ante la debutante Cabo Verde. Una imagen de Rodri, el que se lamenta tras una acción fallada ante el meta Bosiña, el héroe de Cabo Verde. Más abajo titula La Opinión: el plan de alquiler asequible arranca en Lorca con 11 pisos. Comienza la construcción de viviendas destinadas a jóvenes de hasta 35 años, familias numerosas y personas discapacitadas, mientras sigue pendiente la aprobación de la ley en la Asamblea. También se alude al Real Decreto, la regularización de migrantes bajo la lupa del Supremo. El Alto Tribunal admite el recurso de la comunidad. Con una imagen también se habla de más efectivos para la prevención de incendios en Murcia. Y también se habla de 3 fallecidos en una semana en playas que aún no tienen socorristas. El servicio de salvamento completo se activa en julio. Hay una imagen de una playa de San Pedro en la que ayer comenzó el dispositivo de seguridad. Eso es la parte inferior de la portada de La Opinión. Si nos vamos a la parte superior, al tejadillo, en tribunales, el juez Peinado aplaza la decisión de retirar el pasaporte a Begoña Gómez. Y en deportes, aunque más que deportes también son tribunales, Rafa Mir condenado a 8 años y medio de cárcel por agresión sexual.
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0: Alcanzamos ya los 23 grados de temperatura en Molina de Segura, con una humedad del 75% y el viento sopla 2 kilómetros la hora. Para esta jornada de martes tendremos cielos nubosos y claros alternando durante el día, con temperaturas máximas que van a rondar los 37 grados y mínimas de unos 23. Se espera una jornada calurosa, típica de verano, con vientos suaves y predominio de ambiente soleado. Es la situación o previsión que tenemos para este martes 16 de junio, según los datos que traslada la Agencia Estatal de Meteorología.
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0: Toque de atención de la Asamblea en el Gobierno Regional para aprobar en 12 meses el Plan de Ordenación de los Recursos Naturales del Valle Carrascoy, obligatorio por ley desde hace 34 años. La Comisión de Política Territorial ha dado luz verde a una moción de Podemos Izquierda Unida que insta además a la comunidad autónoma a reforzar los trabajos de gestión forestal, vigilancia y protección contra incendios. La iniciativa advierte del grado de desprotección de este parque regional por la ausencia del dicho plan de ordenación, a pesar de ser uno de los espacios con mayor presión urbanística y turística de la región de Murcia. El diputado de Izquierda Unida, José Luis Álvarez Castellanos, reprocha al Gobierno regional que siga demorando este instrumento de planificación obligatorio, centrado precisamente en regular los usos del territorio protegido. La propuesta ha salido adelante con la abstención de PP y Vox y los votos favorables de la coalición de izquierdas y del Grupo Socialista, que logró incorporar un plazo máximo de 12 meses para la redacción del plan. Por su parte, el diputado popular Carlos Baladejo justificó la postura de su grupo asegurando que sí se está trabajando en materia de protección ambiental y prevención de incendios, destacando los 2 millones de euros invertidos en gestión forestal en el Valle Carrascoy durante los años 2025 y 2026. También hizo referencia a las causas del último incendio de Los Garres. Lo escuchamos y antes Álvarez Castellanos.
11: O sea, que esté todavía coja de una pata precisamente un parque tan importante como este, con tantos impactos, con tanto nivel de riesgo de afección en múltiples ámbitos, precisamente siga todavía pendiente de que se pueda aprobar. Y la cuestión, no siendo grave, no es que hayan pasado 34 años, es que todavía no hay fecha para estas cosas.
12: Los primeros culpables de los incendios no es la naturaleza, no es el clima, el cambio climático. Tiene nombres y apellidos y es lo primero que hay que hacer, perseguirlos y meterlos en la cárcel o en el psiquiátrico o donde deban estar, porque es el lugar donde mejor nos va a preservar nuestros montes.
0: El Tribunal de Cuentas reitera en su último informe de las cuentas regionales correspondiente a 2023 su recomendación de ajustar y adaptar el presupuesto del Servicio Murciano de Salud a las necesidades reales, a la vez que advierte sobre la insuficiencia del actual sistema de financiación autonómica, según publica en su web Onda Regional. De ambas advertencias hacía eco el interventor de la comunidad autónoma en su comparecencia en la Asamblea Regional. La última cuenta general informada vuelve a reflejar el desfase del Servicio Murciano de Salud entre lo que se presupuesta y lo que finalmente
13: finalmente se gasta, además de recoger defectos contables que son achacables, según dice David Rodríguez, a la configuración legal del Servicio Murciano de Salud como ente jurídico independiente. El análisis reconoce que debería ajustarse y adaptarse el presupuesto sanitario a las necesidades reales de la población.
14: Sigue recogiendo el tribunal la recomendación de que se ajusten y adapten las dotaciones presupuestarias a las necesidades reales del Servicio Murciano de Salud para conseguir una prestación satisfactoria del servicio público sanitario, e incluso recuerda en algún lugar el compromiso de someter al organismo a un régimen de crédito limitativo. Son recomendaciones razonables y no podemos más que mostrarnos de acuerdo, pero quiero llamar su atención sobre una realidad que no es exclusiva de la región de Murcia y de sus servicios de salud, sino común a la generalidad de las comunidades autónomas, y es la dificultad que todos estamos teniendo en conciliar una prestación de calidad de los servicios públicos, como es la sanidad, con una normativa presupuestaria que impone una rigidez y disciplina que en ocasiones podría resultar incompatible con aquella. Parte de la solución para el caso de la región de Murcia posiblemente la encontramos en lo que indica el propio Tribunal de Cuentas en el seguimiento de sus recomendaciones.
13: 633 personas han fallecido en la región de Murcia pendientes de recibir la prestación de la dependencia. La región de Murcia está situada entre las comunidades autónomas que acumula mayores retrasos, según el informe del Observatorio Estatal. Su director, José Manuel Ramírez, califica de mala excusa la infrafinanciación y apunta a una cuestión de prioridades. Hasta mayo de 2026, la comunidad registra una espera media de 552 días para resolver un expediente, la peor cifra de España y muy por encima de la media nacional, que se sitúa en 320 días. José Manuel Ramírez pone de relieve que cuando hablamos de personas en listas de espera, no se trata de números. Son ciudadanos que ya han solicitado ayuda y que en muchos casos tienen reconocida una situación severa. Sobre la falta de financiación, Ramírez recuerda que otras comunidades están en situación semejante, pero establecen prioridades. La consejera de Política Social reconoce los malos datos del informe sobre la dependencia, pero descarga buena parte de la responsabilidad en la escasa aportación de fondos del Gobierno central. Bueno, pues el director del observatorio dirige sus quejas directamente al presidente de la comunidad, que en un escenario presupuestario negativo tiene que marcar qué cuestiones son más importantes que otras. José Manuel Ramírez insiste en que el origen de los recortes está en el gobierno de Rajoy, en 2012. Las protestas de los gobiernos autonómicos del PP no se escucharon entonces.
15: Puede tener la coartada de decir es que el gobierno de España no aporta el 50%, pero eso también ocurre en otras comunidades autónomas, y sin embargo estas comunidades autónomas sí que cumplen con el plazo determinado por la ley, que son 180 días desde que se entrega la solicitud hasta que se prescribe, se le da la prestación que les corresponde por derecho. Yo ahora lo entendería si en aquel entonces los gobiernos del Partido Popular hubieran reclamado también ese 50%, pero en este momento, de verdad, vivimos en una sociedad de barbarie donde nuestros gobernantes creen que no tenemos memoria y que somos idiotas. Y claro, nosotros recordamos que no se puede estar reclamando al gobierno de España cuando está otro partido y cuando está el tuyo no es. Pero sin duda alguna la responsabilidad mayor está en la financiación propia que el gobierno de Murcia desde hace muchísimos años no tiene puesta en la agenda pública el sistema de atención a dependencia y el presidente de la región de Murcia no lo prioriza a la hora de incrementar el presupuesto para atender a las personas en situación de dependencia.
13: El Servicio Regional de Teleasistencia incluye un protocolo de actuación para prevenir cualquier riesgo de maltrato entre los cerca de 18.000 usuarios. La Consejería de Política Social, Familias e Igualdad mantiene activo este protocolo de detección necesaria, de detección e intervención, que contempla además los recursos y la formación para que los profesionales de este servicio del Instituto Murciano de Acción Social puedan garantizar una respuesta efectiva. Con motivo del Día Mundial de Toma de Conciencia del Maltrato y el Abuso a la Vejez, la consejera de Política Social, Familias e Igualdad, Conchita Ruiz, visitó las instalaciones de servicios de teleasistencia desde donde se gestionan las llamadas de control a los usuarios. Allí destacó que cuando hablamos de maltrato no solo nos estamos refiriendo a un daño físico, pues en numerosas ocasiones se trata de algo invisible, un daño emocional que se puede hacer de forma no intencionada por familiares o cuidadores. Gestos que afectan psicológicamente a las personas mayores que pueden ver dañada su autoestima.
16: En la región de Murcia contamos con un protocolo de detección. Los objetivos de este protocolo que desarrollamos es detectar precozmente posibles situaciones de maltrato, evaluar el nivel de riesgo y la necesidad de intervención y trasladar la información a los servicios especializados. Para ello, el centenar de profesionales que intervienen en la atención directa del servicio de teleasistencia reciben formación específica. Una vez detectado el riesgo del posible caso del maltrato, que puede ser bajo, medio y elevado, comienza a hacerse un seguimiento telefónico y presencial en el domicilio. En este momento, de las 17.842 personas que tenemos dentro del servicio de teleasistencia en la región de Murcia, solo 148 se encuentran activas dentro del protocolo regional de maltrato. En un 58% de esos casos hay un indicador de riesgo bajo. En la mayoría de los casos son mayores con deterioro cognitivo que requerían de cuidados especializados y los que recibían por parte de la familia eran insuficientes. Un 30% de estos casos tienen un indicador de riesgo medio, principalmente por relaciones conflictivas entre la persona usuaria y su entorno más cercano, y un 12% tiene un indicador de riesgo elevado. Son situaciones de maltrato con agresiones, robo, amenazas.
13: Un apunte más de la crónica regional: la final del 23º concurso de jóvenes cocineros de la región de Murcia, organizado por la Asociación de Jefes de Cocina y Cocineros, GECOMUR, con la colaboración de la comunidad autónoma, se ha celebrado en el Centro de Cualificación Turística, con la presencia de la consejera, de Turismo, Cultura y Deportes, Carmen Conesa. Conesa ha destacado que este certamen, con más de dos décadas de trayectoria, se ha consolidado como una de las principales plataformas de promoción del talento gastronómico regional. En ese sentido, ha señalado que muchos de los profesionales que lideran cocinas y proyectos gastronómicos de referencia en la región iniciaron su trayectoria participando en este concurso.
17: Yo quiero agradecer, por supuesto, el trabajo que siempre hacemos de la mano de GECOMUR. Ellos son maestros, ellos son guías y hoy es un día importante porque estamos en esta final de Joven Cocinero del Año, de la mano de GECOMUR, y ellos en realidad van a ser y son ese relevo generacional que van cogiendo también de la mano de la experiencia de nuestros grandes cocineros y cocineras que han posicionado y están posicionando a la región de Murcia a nivel mundial. Por lo tanto, estamos en un momento que es importante acompañarles también en estos concursos, en la formación y darles la oportunidad a estos 8 finalistas que optan precisamente a ese título de mejor joven cocinero del año de la región de Murcia.
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13: Entidades sociales, ciudadanas, sindicales y políticas de Molina de Segura expresaron públicamente el pasado sábado su apoyo al proceso de regularización de personas migrantes que, según el documento difundido por esos colectivos, afecta estos días a cerca de un millar de vecinos y vecinas del municipio. Bajo el mensaje "Tus derechos van a favor de los míos", las organizaciones firmantes defienden que la regularización permitirá a estas personas vivir con mayor seguridad jurídica, trabajar con contrato, cotizar a la seguridad social, pagar impuestos directos y participar en mejores condiciones en la vida económica y social de la localidad. El texto sostiene que la regularización no solo beneficia a quienes acceden a una situación administrativa estable, sino también al conjunto de la ciudadanía. Las entidades subrayan que la contribución de las personas migrantes, junto al reconocimiento de sus derechos, refuerza la convivencia y ayuda a consolidar un modelo de municipio basado en la integración, la dignidad y el progreso compartido. El documento señala que cerca de un millar de personas residentes en Molina están tramitando actualmente la documentación necesaria para convertirse en residentes legales en España. Según recoge el texto, la regularización permitirá que estas personas puedan trabajar con contratos.

0: Silvia, los colectivos sitúan la migración como un fenómeno estructural e imparable a escala global y defienden que las sociedades que funcionan son aquellas capaces de establecer condiciones que reconozcan derechos, fijen obligaciones y garanticen la dignidad de todas las personas. En el plano estatal, el documento sostiene que el 25% del crecimiento económico del país en los últimos años se debe a la aportación de las personas migrantes. También afirma que la regularización en curso podría aportar anualmente entre 1.500 y 2.000 millones de euros a la seguridad social y a la hacienda pública, recursos que se sostienen servicios utilizados por el conjunto de la ciudadanía. La octavilla está firmada por la Plataforma por la Inmigración de Molina, Convivir sin Racismo, Ateneo de Molina, Asociación de Mujeres Horizontes, AFEREN, Plataforma de Pensionistas, No Más Precariedad, Federación Interbarrios, Comisiones Obreras, Unión General de Trabajadores, Partido Socialista Obrero Español, Partido Comunista de España, Izquierda Unida, Podemos y Movimiento Sumar. Los colectivos consideran importante que la ciudadanía valore y apoye este trabajo. Escuchamos a uno de sus portavoces, a Fulgencio Puche.
1: Molina ha pasado desde mitad de los años 50 a la actualidad a multiplicarse por 5 su población. Lo mejor que tenemos los ciudadanos de Molina, lo mejor de la realidad que tenemos de Molina, se debe a toda esta mezcla de cultura y de ciudadanos que a lo largo de esos años se ha construido lo que hoy es Molina. Y lo hemos hecho desde un respeto a la convivencia, desde un respeto a la integración, desde la solidaridad, desde luchar todos o la mayoría de los ciudadanos, porque las ciudadanas, y me refiero en este caso a ciudadanas, en el sector de la conserva en los años 60, cuando estaban en unas condiciones fatales, la mayoría eran migrantes, también habían nacidas en Molina y otros ciudadanos en otras empresas y el resto de la población junto con ellos nos solidarizamos para que mejoraran sus condiciones de vida. Ese es un éxito que ha tenido la sociedad molinense de estar unida y luchar por su desarrollo. Desarrollo que ahora tenemos siendo la renta salarial bruta la más alta de la región de Murcia.
0: La coordinadora médico del nuevo centro de salud Molina Este, el doctor Andrés López Bernal, Concepción Navarro Hernández, pasó el sábado por el programa Viva la Radio para hablar de este centro inaugurado el pasado mes de marzo. Según explicó, el centro está equipado con 10 consultas de medicina de familia, 8 de enfermería, 4 salas de curas, extracciones, técnicas especiales y sala polivalente, además de 3 consultas de pediatría, 2 de enfermería pediátrica y una sala de observación pediátrica. Todavía se sigue dotando de equipamiento, según Navarro.
2: Tenemos lo último, todavía se está dotando porque se abrió hace muy poquito, todavía necesitamos más materiales. Pero vamos, tenemos unas perspectivas de hacer muchísimas cosas allí porque podemos. Y vamos a tener rayos, vamos a tener allí en el centro de salud, vamos a poder hacer los rayos. En un futuro probablemente tengamos una resonancia también para poder hacer resonancias aquí en Molina del Servicio Murciano.
3: Muy bien.
2: Entonces, es un centro que tenemos espacio, como hemos dicho. Molina Este son 12 médicos, de los que 3 son pediatras y 9 médicos de familia. Son 10 enfermeros, 5 administrativas y 2 auxiliares de clínica, más seguridad. Eso es la parte solo de primaria, porque sabéis que el centro tiene el sótano donde está la fisio, donde estará rayos a partir del año que viene. Arriba, la planta baja, somos primaria, donde tenemos la ecografía, quirofanillo, extracciones y todo, y donde tenemos también al ginecólogo con la matrona. Y en la planta alta están las especialidades. En especialidades ya tenemos trauma, que viene 2 días a la semana. Tenemos oncología genética, que somos el centro de referencia del Moral en Meseguer, van a venir aquí a hacerlo. Cirugía, urología, tenemos oftalmología, vamos a tener la unidad de salud bucodental y seguro neumología, unidad del sueño, aparataje.
0: Además, dispone de una amplia sección de atención a la mujer que incluye consultas para matrona y ginecólogo, sala de exploración ginecológica y sala para usos múltiples. El equipamiento del centro se completa con una unidad bucodental que incluye 2 consultas para odontólogo y otras 2 para higienista dental. En cuanto a las especialidades, en una primera fase se incorporan las de cardiología, cirugía general, oftalmología, neumología, traumatología, neurología, oncología y urología, a las que se podrán ir sumando otras de forma progresiva. Por ello, en su diseño se ha previsto la inclusión de espacios de reserva para dar respuesta a posibles incrementos de población. En un fragmento de la conversación con nuestros compañeros de Iba la Radio, la coordinadora médico del nuevo centro de salud, Molina Este, precisa que alguna especialidad, como oftalmología, dan cobertura solo a pacientes de Molina, y hay otras, como urología, que también prestan servicio a pacientes

0: desde otras localidades?
1: Pues hay especialidades que solamente, pues por el volumen, todo esto depende del volumen de pacientes, uh-huh. claro. Hay especialidades que solamente se atienden para personas de Molina, por ejemplo, oftalmología no ve gente de Alguazas. Oftalmología es para gente de Molina y las perspectivas son poder ampliar para ir trayendo gente de las ciudades que nos rodean.
2: Porque también eso descongestionará Murcia.
1: Claro, es que la gente, yo he trabajado en Ciutí y yo sé que mandar a un señor de 80 años al Carmen, al otorrino o al especialista, es que decían, no me mandes. Pues porque ir al Carmen, si a mí me supone un roto, pues porque ¿dónde aparco? ¿Cómo voy?
2: Sí, mira que es complicado, sí. Persona mayor.
1: Pues, porque es complicadísimo. Sí. Si la idea, eso lo sabemos. Pero bueno, también hay que atender un volumen de población. Y los especialistas, pues ahora mismo, pues sobre todo, sabemos que todos los especialistas que hay ahí son para la población de Molina. Y según el volumen, pues vamos a ir cogiendo, por ejemplo, urología, sí que coge pacientes de otros pueblos colindantes. Pero poco a poco.
3: Claro. Mm-hmm. Hay algo que seguro, porque yo me lo pregunto como paciente, al haber un centro más de salud, lo que todos nos preguntamos es, ¿los tiempos de espera se van a reducir? ¿Vamos a tener más acceso al haber más opciones médicas?
1: Eso quisiéramos. Ese es el objetivo para todos. Y yo siempre lo digo, cuanto menos demora haya, mejor para el paciente, claro. Mejor para nosotros. Aquí ganamos todos y queremos lo mismo. Pero piensa que son los mismos pacientes con los mismos médicos, solo que los hemos repartido. Ajá. Y yo tengo que romper una lanza y decir olé por los pacientes que tenemos, porque el principio fue difícil. Era un principio, era mover a 15.000, 20.000 personas y fue muy complicado para los pacientes y para nosotros, pacientes que estaban adaptados toda la vida a su médico, que claro. Los cambiabas de sitio. Que los cambiabas a un médico nuevo, un sitio nuevo, un sitio que se perdían. Y la verdad es que la respuesta de la gente ha sido espectacular.
0: El Salón de Plenos del Ayuntamiento de Molina ha acogido este lunes el acto de presentación del proyecto Matía, en el que participa el Colegio Vicente Medina y la Universidad de Murcia. Ha asistido la concejala de Educación, María Hernández, y representantes de la Universidad de Murcia, también del Colegio Vicente Medina y de la empresa Comenius. El proyecto plantea la creación de un modelo de inteligencia artificial para enriquecer y mejorar las competencias matemáticas en el alumnado adolescente. El proyecto Matía es una iniciativa educativa e innovadora orientada a mejorar el aprendizaje y la competencia matemática del alumnado de secundaria mediante el uso de un modelo de inteligencia artificial creado y diseñado específicamente para el proyecto con tecnología educativa y metodologías personalizadas. Su finalidad, ha explicado la concejala de Educación, es detectar dificultades, fortalezas y necesidades específicas en el aprendizaje de las matemáticas, especialmente en alumnado de secundaria y en estudiantes con altas capacidades o perfiles de aprendizaje diversos.
4: Desde el Ayuntamiento de Molina de Segura y en concreto desde la concejalía que tengo el honor de dirigir, la Concejalía de Educación, creemos firmemente que la innovación educativa solo tiene sentido cuando se pone al servicio de las personas. Y precisamente eso es lo que hace este proyecto, utilizar la inteligencia artificial no para sustituir la labor docente, sino para reforzarla, ayudando a detectar dificultades, potenciar fortalezas y favorecer una atención más ajustada a cada estudiante. Además, nos sentimos especialmente orgullosos de que Molina de Segura forme parte de una iniciativa europea de esta dimensión, junto a universidades y centros educativos de distintos países, demostrando que nuestro municipio puede ser también un referente en innovación y transformación educativa.
0: Matía propone un modelo de IA como plataforma capaz de analizar el rendimiento del alumnado en actividades matemáticas, identificar patrones de respuesta y ofrecer información útil para docentes, familias y centros educativos. A partir de estos datos, el proyecto busca facilitar una intervención más temprana, precisa y adaptada, favoreciendo tanto la mejora del rendimiento académico como la motivación hacia las matemáticas. Lo comentaba acerca de esta web la profesora de la Universidad de Murcia, Ana Fuensanta Hernández.
5: En esta web hemos desarrollado y diseñado unos cursos que a partir de octubre estarán para que los profesores puedan entrar, que los explicaré posteriormente. Y en esta web, además de estos cursos, tenemos el modelo de IA, vamos a tener un banco de recursos para trabajar la matemática, la igualdad y la diversidad en educación y además vamos a tener una amplia cobertura para todos los centros. En estos cursos, como podéis ver, están adaptados a 4 idiomas, a el inglés, el portugués, el italiano y el español. Y además, en la temática de los cursos, podéis encontrar desde inteligencia artificial para las matemáticas en el área universitaria, para los institutos y además uno genérico que va a ser digitalización e inteligencia artificial para general, bueno, pues para cualquier docente, tanto universitario como no universitario, que quiera entrar y quiera formarse.
0: El comienzo del proyecto fue en octubre de 2023 y finaliza en octubre de 2026. Han sido 3 años de proyecto con una cuantía de 400.000 euros, de las más altas que se dan dentro de la tipología de estos proyectos, y donde están participando como proyecto Erasmus Plus K220 de cooperación internacional 3 países, España, Italia y Portugal, con 4 universidades, Universidad de Murcia, Pavía, Madeira y La Laguna, y 3 institutos, Colegio Vicente Medina de Molina, Maico de Tenerife y Vía Angelini de Italia. El proyecto, lo explicaba la profesora Ana María Hernández, tiene una clara dimensión social y educativa, ya que pretende reducir desigualdades en el aprendizaje, apoyar al profesorado con herramientas basadas en datos y promover una educación más inclusiva, personalizada y eficaz. Además, Matías se alinea con los objetivos de transformación digital, innovación educativa e inclusión que actualmente impulsan las instituciones públicas. Desde esta perspectiva, Matías puede convertirse en una oportunidad para que el municipio de Molina se posicione como referente en innovación educativa, tecnología aplicada al aprendizaje y atención a la diversidad, generando impacto en centros educativos, alumnado, familias y comunidad local.
5: El impacto para Molina, sobre todo, ¿qué es lo que queríamos? Bueno, pues la recogida de datos, sobre todo del Colegio Vicente Medina, el diseño de los ejercicios que los propios profesores han hecho, el desarrollo de Moodle, los primeros resultados del informe pedagógico, como os he mostrado, y la difusión en los congresos, como ya hemos llevado a cabo, tanto en Sevilla, como en Braga, como en Tenerife. Por lo tanto, hemos tenido una amplia cobertura. Y además, Molina, sobre todo, va a poder visualizar y dar a conocer una experiencia educativa europea. Va a ser un centro participante clave en Vicente Medina, porque a partir de él también tendrá que dar a conocer y formar al resto de los centros, una iniciativa que, por supuesto, conecta a la universidad con las necesidades reales de cada uno de los centros, puede abrirse a cualquier otro centro a partir de octubre, que es cuando finaliza este proyecto, y va a ayudar a la ciudad a poder ser un referente, a saber cómo conjugar la IA con las matemáticas, que es algo muy importante para nosotros.
0: La Concejalía de Juventud del Ayuntamiento de Molina de Segura convoca el certamen de creación artística joven Crearte 2026, cuyo objetivo principal es promocionar, apoyar y canalizar la labor creativa y cultural de los jóvenes. En su 10ª edición, el Crearte establece las siguientes modalidades: cortos y documentales, música, literatura, artes plásticas y fotografía. Pueden participar jóvenes en colectivo o individualmente, nacidos entre el 1 de enero de 1991 y el 31 de diciembre de 2010, domiciliados en la región de Murcia. El periodo de inscripción finalizará el 23 de julio para todas las modalidades. Y toda la información puede obtenerse en la web de juventud.molinadesegura.es, también en la sede de la Concejalía de Juventud, que está en el edificio Retén, en la calle Mayor. Los premios también varían. Hay premios de hasta 1.600 euros, por ejemplo, en música, el primer premio. Y en literatura, tanto en relato y poesía, hay premios. El primer premio es de 900 euros, al igual que en fotografía. En artes plásticas es de 1.500 euros el primer premio, y en cortos y documentales un primer premio de 1.000 euros. Hay también premios en metálico para los segundos, premios locales. Es la información que traslada la Concejalía de Juventud del Ayuntamiento de Molina de Segura sobre esta nueva edición, 10ª ya, del Crearte.
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0: El programa de actividades conmemorativo del 25 aniversario Descubre tu entorno, que promueve la Concejalía de Medio Ambiente, pretende acercar a toda la población los objetivos y acciones desarrolladas en colaboración con los centros docentes, evaluar el programa junto con sus protagonistas y reflexionar sobre el papel de la educación ambiental ante los nuevos desafíos ambientales y la necesaria renaturalización de nuestro entorno. Uno de los eventos previstos tiene lugar este martes a las 7 de la tarde en el Centro Integrado de Formación y Experiencias Agrarias, en el CIFEA. Se trata de una mesa redonda titulada Construyendo Futuro, la educación ambiental en la renaturalización de la ciudad. María José Hernández, educadora del Servicio de Educación Ambiental, explica que se trata de una actividad de debate abierta a toda la población y asociaciones ciudadanas, con representación de la administración local y autonómica, empresas y asociaciones ecologistas, entre otras.
7: planteamos una mesa redonda con la que pretendemos un poco hablar de la educación ambiental, la situación de la educación ambiental ante los nuevos retos ambientales que se plantean. Ya hemos comentado que la voluntad del programa Descubre tu Entorno es el estar un poco al día de esas nuevas problemáticas que surgen y que tenemos que abordar y que tenemos que transmitir a la gente para que tome conciencia y para que también colabore en su resolución o en su no empeoramiento. Y luego en centrarnos también en esta mesa redonda en el papel que juega la educación ambiental en uno de estos retos, ¿no?, que es la renaturalización de los entornos urbanos. Ahora mismo, recientemente, sabéis que estamos todavía finalizando el proyecto del Anillo Verde de Molina de Segura, que es un proyecto de renaturalización de espacios periurbanos y algunos urbanos, y que creemos que es un tema muy interesante, muy reciente, que tenemos que abordar, y el papel que juega aquí la educación ambiental es fundamental, ¿no?, de concienciación hacia la ciudadanía para que entienda esta necesidad y también colabore, ¿no?, y la demande a las autoridades, ¿no?
0: Este martes, día 16, a las 8 de la tarde, tiene lugar en la Sala Justina Jiménez Salcedo, ubicada en la Biblioteca Salvador García Aguilar, la presentación del libro Fuera de Plano, de Jesús Boluda del Toro. Acompañará al autor, el escritor Paco López Mengual. El autor, con el que hemos hablado en Radio Compañía, ha iniciado un recorrido que lo llevó el domingo a la Feria del Libro de Madrid, confirma en la caseta Espacio Madroño, y que continúa esta semana por Molina, Lorca, Calasparra y Murcia, donde estará el lunes 22 en el Centro Cultural Las Claras. La presentación oficial la hizo en su pueblo natal, en Mula, en el Teatro Lope de Vega. Fuera de Plano, publicada por Penguin Random House, es una novela negra ambientada en una Murcia reconocible, pero más oscura, la del invierno 2019, el más lluvioso desde que hay registro, es lo que recuerda Boluda del Toro, un inspector que vive frente al jardín de Florida Blanca. Paseos por Jaime I, urbanizaciones del norte o la carretera hacia la Alcaina son escenarios cotidianos convertidos en territorio de un asesino que recrea escenas míticas del cine en cada crimen. Escuchamos lo que decía el escritor Jesús Boluda del Toro acerca de esta, su segunda novela.
8: Es un preso que ha detectado un patrón de unos posibles asesinatos cometidos por la misma persona, por las mismas personas, a través de los recortes de periódico en la sección de sucesos, avisa al inspector, y a través de este inspector, pues, y el preso se unen para intentar, pues, encontrar a ver quién está haciendo eso y cómo poder pararlo. Y bueno, al final surge de mi amor por el cine y por la novela negra, que lo que he hecho ha sido básicamente unir las dos cosas que más me gustan y meterlas en un solo libro. Y quería mostrar esa otra Murcia, porque la proyección de la imagen de Murcia siempre es esa Murcia luminosa, esa Murcia con sol, esa Murcia con calor. Y yo quería que el tono fuese un poco sombrío, son días de lluvia, porque eso es también un poco el tono que tienen los personajes al inicio, tanto el inspector como el preso, están, pues eso, en una etapa de su vida un poco complicada, están fuera de plano, nunca mejor dicho, porque el inspector ha pasado de ser un negociador de secuestros, en caso de secuestros con rehenes, y ahora mismo lo que está haciendo es, pues eso, investigar casos de asesinato. Entonces ha pasado de salvar vidas a recoger muertos. Y por parte del preso, pues era una persona que vivía en casa viendo películas y ahora está metido en la cárcel, donde no puede venir una sola película porque no le dejan verla.
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0: En Vivir Aquí, Vivir en Molina de Segura, vamos a seguir hablando de libros. Decíamos que Boluda del Toro presenta su segunda novela, Novela Negra, y en este caso vamos a hablar del primer libro que va a presentar a Natalia Cantero este jueves 18 de junio. La periodista y profesional del sector cultural, Natalia Cantero, regresa a su localidad natal, Molina de Segura, para presentar Nada en su sitio, que está publicado por la editorial Talentura, su primera colección de relatos. El encuentro tendrá lugar en la imprenta papelería Cantero, el negocio que sus padres abrieron en 1983, año en el que precisamente ella nació, y que en la actualidad regenta su hermano menor, Adrián Cantero. Esta tienda, la Cantero, ha sido testigo de su crecimiento y ha inspirado, al haberla rodeado de libros y bolígrafos, su pasión por las letras y la creación literaria. Natalia Cantero es periodista y profesional del sector cultural. Ha sido alumna de escritores como Marta Jiménez Serrano, Javier Peña, Cristina Sánchez Andrade o Juan Jacinto Muñoz Rengel. Actualmente trabaja como coordinadora de publicaciones en el Centro Dramático Nacional. Nada en su sitio, de, como decíamos, de la editorial Talentura, es su primera obra publicada. Ya al hilo telefónico, ya está en Madrid, hablamos con la periodista y escritora Natalia Cantero. Muy buenos días.
1: Hola, buenos días, ¿qué tal?
0: Bueno, pues debe ser algo muy especial, ¿no? Volver a ese sitio, a la Cantero.
1: Totalmente, totalmente. De hecho, estoy de los nervios. O sea, también la quise poner la presentación un jueves. Sé que son fechas un poco malas porque está ya todo el mundo yéndose a la playa, pero bueno, confío en que habrá bastantes vecinos y familiares. Bueno, ya me están escribiendo algunos deseosos de tener esta charla y acercarse al libro y a lo que puedan encontrar en él.
0: Bueno, será efectivamente este jueves a las 8 de la tarde en la Cantero, donde decía yo antes, Natalia, que allí estabas rodeada de libros, de bolígrafos. Allí nació tu pasión por las letras, por la creación literaria. Curiosamente, la librería comenzó a funcionar el año que tú naciste. Forma parte, ¿no?, de la memoria de muchos vecinos de Molina de Segura. ¿Qué recuerdos guardas de la Cantero en aquellos entonces, cuando eras pequeñita?
1: Bueno, recuerdos de todo tipo. Sobre todo yo recuerdo de mi infancia y de mi temprana adolescencia, sobre todo la época de septiembre, de ver la tienda siempre llenísima de gente cuando llegaba el comienzo del curso, ¿no?, con los libros de texto y demás, que además siempre me tocaba pues echar una mano. Ese agobio que sentía yo, que además coincidía con las fiestas de Molina, estaba todo el mundo, todos los compañeros del cole por ahí, en la feria y demás, y yo pues trabajando, ¿no?, entre comillas, bueno, echando una mano. Y bueno, pues muchísimos recuerdos, la época de comuniones, la época de Navidad, siempre iba como cambiando, ¿no?, la tienda y adaptándose a cada mes, a cada evento, y bueno, pues la verdad es que muy, muy bonito y muy contenta de haber formado parte de eso.
0: Bueno, y creo que vas a invitar ahí alguna comisión en el Celeste, que no, que está, sí, que está al lado, porque creo que te cede las sillas, ¿no?, para la presentación.
1: Eso, claro, la tienda no está, la Cantero no suele hacer este tipo de eventos, no la he hecho nunca, de hecho, ninguna presentación ni nada. Yo me empeñé en que quería hacerlo ahí, mi hermano me decía, pero estás loca, pero si aquí no cabe nadie, y digo que sí, hombre. Y al final, bueno, pues hablamos con Maite del Celeste, que amablemente nos va a dejar las sillas, y yo, bueno, un poco también por agradecimiento y también por agradecer a todo el que se acerque, pues he decidido que voy a invitar a una consumición a todo el que venga.
0: Bueno, pues hablamos del libro Nada en su sitio, primera novela, primer libro. Sabemos que reúne 18 piezas breves que exploran las contradicciones de las pequeñas fisuras de la realidad normativa. ¿Qué se va a encontrar el lector en este tu primer libro, Natalia?
1: Pues se va a encontrar sobre todo personajes que están como muy perdidos, ¿no? Como que no terminan de entender esa realidad que les ha tocado vivir, que no significa que sea una realidad extremadamente extraña, pero ellos lo ven de esa manera. De hecho, hay muchísimos personajes infantiles, precisamente porque los niños pues no terminan de entender esta realidad de los adultos, ¿no? Entonces, bueno, pues eso, personajes un poco desubicados, un poco que tienen que lidiar con la soledad, con el desamor, y bueno, sobre todo van a encontrar muchísimo humor. Es una lectura fresquísima para el verano.
0: Ajá. Bueno, y has aprendido, ¿no?, o has sido alumna, al menos, de grandes escritores, Cristina Sánchez Andrade, por ejemplo, que ha pasado por Molina de Segura en más de una ocasión, ¿no? Un aprendizaje, bueno, que con el tiempo, pues te imagino que te ha motivado, ¿no?, a escribir este primer libro, que siempre representa algo de pudor, de nervios, de emoción. ¿Cómo lo estás viviendo?
1: Sí, Cristina Sánchez Andrade, como bien dices, bueno, ya se llevó el premio Setenil, fue una de las ganadoras del premio Setenil, sí, que efectivamente se otorga en Molina. Entonces, bueno, es, para mí fue un honor pues ser alumna suya. Y luego, bueno, pues últimamente también con Marta Jiménez Serrano, que es muy trending topic, ¿no?, con su último libro Oxígeno. Y bueno, pues sí que he pasado como por varias aulas. Y la verdad es que cada uno de estos escritores y escritoras te enseña una cosa, y tampoco es enseñar, ¿no? Es un poco como resaltar lo que tú ya pones en los textos, ¿no? Entonces, bueno, yo siempre animo a todo el que quiera escribir que se apunte a talleres, que empiece, aunque sea mal, y poco a poco que vaya cogiendo confianza. Lo más importante es la confianza, desde luego.
0: Has estado en la Feria del Libro de Madrid, ¿no?
1: Sí, estuve el viernes y la verdad que fue una experiencia preciosa, preciosa, a pesar del calor, porque hacían como 34 grados, a pesar de eso, la verdad es que muy bien, fue la primera vez que firmaba. O sea, yo había trabajado aquí anteriormente, pero bueno, como en una caseta de una editorial, vendiendo libros y demás, y esta vez fui como autora. Y la verdad es que súper bien, o sea, no me dejaron ni descansar ni un momento, así que muy bien. Firmé muchísimos libros y bueno, pues precioso, es que no sé qué más decir, fue increíble.
0: Allí en Madrid, una ciudad que conoces bien porque es donde resides desde hace años, trabajas, decía yo, Natalia, como coordinadora de publicaciones en el Centro Dramático Nacional.
1: Sí, en Madrid llevo 25 años, vine para estudiar la carrera y ya me quedé. Bueno, a ver, he dado muchas vueltas, también he vivido en el extranjero, he vivido en México, en Italia, en Francia, o sea, he rulado muchísimo, pero sí, Madrid siempre ha sido como ese lugar al que volver, porque al final, bueno, pues digamos que la segunda parte de mi vida, esa parte importante a partir de los 18, la he vivido aquí y he crecido aquí. Y sí, ahora estoy como coordinadora de publicaciones en el Centro Dramático Nacional, o sea que, como ves, siempre estoy de alguna u otra manera implicada en algún trabajo que tenga que ver con libros, porque, bueno, es mi pasión.
0: Bueno, vas a estar bien acompañada también, aparte de los amigos, antiguos compañeros y familiares que asistan, por Manuel Moyano, reconocido escritor afincado en Molina, galardonado con el premio Tigre Juan, finalista del premio Herralde de novela, autor versátil, bueno, muy conocido también en Molina de Segura. Bueno, bien arropada, ¿no?, el hecho de estar, de contar ahí con Manuel Moyano ese día.
1: Totalmente, y es que además Moyano, además de todo lo que has dicho y mucho más, es compañero de editorial. O sea, él publicó la versión de Judas con la editorial Talentura, con la que ahora publico yo Nada en su sitio, y bueno, pues quién mejor que él para, vamos, que conoce todo el proceso por el que he pasado yo, y conoce a mi editor, y conoce también lo que es el escribir relatos, porque claro, no todo el mundo escribe relatos, o sea, la gente suele escribir más novela, ¿no? Entonces, bueno, pues sí que me apetecía que estuviera él. Bueno, pues a ver qué tal, que seguramente va a ser divertido.
0: Nos estamos especializando en Molina en relatos, ¿no?, con el premio Setenil al que hacías mención, y bueno, y escritores, ¿no?, que también están haciendo muchas publicaciones, ¿no?, de libros de relatos.
1: Sí, últimamente el relato parece que empieza un poco a salir a flote, ¿no? O sea, siempre se ha visto como un género menor, como un género para empezar, ¿no? Siempre lo típico que a los escritores que escribían algún libro de relatos le preguntaban, bueno, ¿y la novela para cuándo?, ¿no? Como si ese libro de relatos hubiera sido como un ensayo, ¿no? Pero bueno, hace poco Samantha Schweblin ganó el premio AENA, que eran 1 millón de euros, bueno, un premio bastante potente, bastante importante, y a partir de ahí parece que se está hablando un poquito más. Y las editoriales están apostando un poco más por este género, que la verdad es que es maravilloso. O sea, es que no te ofrece cosas que la novela no te ofrece. Por ejemplo, en lo que decía de que mi libro en concreto es un libro muy fresco para el verano, pues qué mejor que entre baño y baño leerte un relato y no tienes que dejar una novela a medias, ¿no?
0: Nada en su sitio. ¿Por qué ese título, Natalia?
1: Pues por lo que te contaba de que los personajes están todos como desubicados, ¿no? Entonces, bueno, en todos los relatos el lector va a encontrar algo que parece que está un poco como desplazado de la realidad, como que no está en su sitio, ¿no? De hecho, esta mañana venía pensando, bueno, yo soy como muy maniática del tema de la ortotipografía, y en el libro pues ha habido un par de ratas, que bueno, que suele pasar, los editores también son personas y no son perfectos. Y entonces yo venía pensando, bueno, es que ni siquiera todas las letras del libro están en su sitio, ¿no? Entonces, bueno, pues es un poco por eso, porque al final se trata de jugar con el absurdo de la realidad y de que a veces pensamos que la realidad es muy simple y muy sencilla, y en cuanto algo se desplaza, como que de repente cambia nuestra visión y todo lo que podemos llegar a ver a partir de esa puerta, digamos, que se abre en el absurdo.
0: Podríamos decir, Natalia, que, bueno, imagino que el jueves irán muchos antiguos compañeros de colegio, vecinos, familiares, como apuntaba antes, y que muchos de ellos pueden verse perfilados, ¿no?, de alguna manera en este libro.
1: Sí, hay algunos relatos, sobre todo, bueno, los que tienen que ver con familia y con el colegio, los relatos estos de personajes infantiles que te comentaba, que bueno, pues obviamente están muy basados en mi vida personal. No significa que sea, vamos, que lo que van a leer sea totalmente real, porque escribir literatura lo que se hace es obviamente ficcionar pues las vivencias que una haya podido tener. O sea, uno se basa en sus vivencias, pero a partir de ahí pues lo modifica, ¿no? Pero sí que habrá gente que se pueda ver un poco reflejada y dirá, ay, pues esta persona igual pudo llegar a ser yo, o yo le he inspirado este relato, o aparezco por aquí. O sea, que yo creo que les puede hacer gracia encontrarse por ahí.
0: Bueno, pues ese jueves tu regreso a Molina, ¿sueles venir por Molina o no tienes tiempo?
1: Bueno, menos de lo que me gustaría, porque al final es verdad que Madrid-Molina tampoco es que esté súper lejos, pero bueno, pues hay que planificar, hay que pedir días en el trabajo, hay que comprarse los billetes, en fin, no es tan fácil como parece, pero pero bueno, ahora espero que con motivo del libro, bueno, pues pueda estar yendo cada vez que me requiráis para hablar de él, y para clubes de lectura, talleres y lo que haga falta.
0: ¿Y tienes contacto con los, como decíamos nosotros, una sección que hicimos en pandemia, Molinenses en Madrid? Porque hay bastante, y además algunos de ellos, digamos, de tu ámbito cultural, ¿no? Y familiares, ¿no? Porque Diego Cantero creo que es familia tuya, ¿no? Natalia.
1: Sí, bueno, y supongo que todos conocéis a Muerdo y a Funambulista, que son mis primos.
0: Sí, Diego Cantero, Funambulista, sí.
1: Sí, eso es. Y bueno, sí que hay aquí bastante murciano y murciana que se dedica al mundo de la escritura y al mundo cultural en general. De Molina concretamente a lo mejor tengo menos contactos, pero bueno, sí que hay gente por aquí.
0: Muy bien, pues nada, el jueves 8 de la tarde en la imprenta Papelería Cantero, en la calle Jesuita Hernández Pérez, junto a Manuel Moyano, vas a presentar este tu primer libro, Nada en su sitio, Natalia Cantero. Que vaya todo muy bien y muchísimas gracias.
1: Muchísimas gracias, ahí os espero.
0: Un saludo, hasta luego.

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0: Vamos a continuar hablando de libros y en este caso vamos a hablar con Alejandra Brugarolas Pérez, con la que hace tiempo que no conversábamos y antes de iniciar esta entrevista nos recordaba que fue hace unos 7 años cuando se presentó su primer libro, porque del que vamos a hablar hoy es el tercero. Alejandra Brugarolas, para quien no sepa quién es, nació en Murcia, está afincada al sur de Tarragona, ha dedicado su vida a explorar nuevas formas de expresión, conexión y transformación, desde la moda hasta la interpretación, las terapias, los caminos de Santiago, disfrutones en grupo y experiencias musicales y sensoriales para eventos. Ha descubierto que todo cobra sentido cuando se integra bajo una sola filosofía, el juego como camino de transformación. Y en este libro, No tengo tiempo para ir deprisa, que es del que vamos a hablar, nos invita a recuperar nuestra capacidad de jugar cada día sin importar la edad ni las circunstancias. Lo va a presentar este jueves a las 7:30 de la tarde en la Biblioteca Salvador García Aguilar y en los estudios de Radio Compañía está con nosotros Alejandra Brugarolas. Y está casualmente porque hace un día estaba en Budapest, seguro que pronto se va a otro sitio y viajando mucho. Alejandra, buenos días.
1: Buenos días, Juan Luis. ¿Qué tal?
0: ¿Cómo estás?
1: Muy bien, estaba escuchando este temazo que tenías de fondo y me encanta.
0: Sí, muy viajera, ¿no? Muy viajera.
1: Sí, la verdad que sí, como te comentaba antes, pues como estamos también con la parte teatral, pues haciendo gira también por España con este proyecto de la escena criminal, se llama.
0: Ajá. Bueno, ahora hablamos también de esa faceta, porque te vemos en redes sociales, actriz, terapeuta y organizadora de Caminos de Santiago, disfrutores, ¿no?
1: Sí, eso es, no me aburro.
0: No te aburres. Pero vamos a hablar de este libro. Dices tú, en la presentación del libro, no existe otro lugar que aquí, no existe otro tiempo que ahora, no existe otro espacio que este. Es un poco la idea central, ¿no?, del libro. Cuéntanos.
1: Pues mira, este libro son ensayos, reflexiones que yo he tenido a lo largo de la vida y, bueno, pues las expongo en ese libro. Y lo diferente que tiene con el segundo, que también son ensayos, es que tiene una parte práctica y una parte teórica, es decir, que la propia reflexión te lleve luego a ti a, bueno, pues a cuestionarte lo que has leído y a llevarte a tu propia reflexión más allá de la que yo te he puesto en ese libro, en ese espacio. Entonces es un libro que para mí está enfocado en conectarte con este instante, con este momento presente. Además lleva un QR justo al inicio del libro que te lleva directamente a Spotify, a una lista musical, que es la música con la que yo escribí el libro.
0: Ah, ¿sí?
1: Sí, y en la parte de arriba de cada relato aparece el título de la canción, que no me salía el nombre,
0: sí,
1: de la canción, para que lo puedan leer con la misma canción, ya no solo con la música, sino con la misma canción con la que yo lo escribí. Así nos sentimos más conectados.
0: ¿Y canciones de qué tipo? ¿Variadas?
1: Pues mira, son mucho del estilo de Ludovico.
0: ¿Ah?
1: O Yiruma, de toda esta línea, porque a mí me gusta mucho escribir con ellos de fondo, me inspira muchísimo.
0: Ya. Bueno, pues entonces nos invitan de alguna forma a reconocernos, ¿no? En la presencia, en el hoy y en la esencia.
1: Sí, además, Juan Luis, es un libro muy sencillo de leer y en el que siento que todos nos vamos a sentir identificados porque al final expone pues todos esos miedos, esas inseguridades o esas reflexiones que hemos tenido en cualquier momento de nuestra vida que nos pasa cada día. Así que todos se van a sentir muy espejados cuando lean el libro.
0: El título del libro ya dice bastante, ¿no? No tengo tiempo para ir deprisa. Está bien la frase.
1: Sí.
0: Para dar a entender eso, ¿no? Que tenemos que experimentar el camino, ¿no? Lo que estamos viviendo ahora, ¿no? Este momento de radio, por ejemplo.
1: Total. Incluso es una invitación a parar también, porque vamos muy rápido en este momento de la vida. Además, nos invitan a eso. Entonces, no tengo tiempo para ir deprisa. Es como no tengo tiempo para vivir rápido, porque quiero pararme y disfrutar de las cosas realmente importantes de la vida, como ver una puesta de sol, como saborear la comida que en este momento me estoy tomando, porque muchas veces, no sé si te ha pasado, seguro que sí, porque a mí también, creo que nos ha pasado a todos, estamos comiendo y de repente dices, hostia, termina el momento de comer, y dices, ¿pero qué he comido? Si no me entero ni de lo que he comido. Pues nos pasa con muchas cosas. Entonces, es un libro que te invita a enterarte de la vida. Entérate de lo que estás viviendo y de lo que estás viviendo.
0: En los últimos tiempos se está hablando también bastante del síndrome del ocupado, ¿no? Que incluso está generando algunas patologías, ¿no? Que la gente va muy, muy estresada por la vida. Esto de alguna forma viene a confrontar, ¿no? Ese estado de estrés y de rapidez y de inmediatez, ¿no? Que llevamos a cabo todos los días. Y creo que te ha llevado bastante tiempo, ¿no? 3-4 años a escribirlo.
1: Sí, porque este libro tiene una historia brutal, Juan Luis, y es que yo empecé escribiendo un libro, a mitad de camino salió otro libro de ese libro, lo publiqué en Amazon ese libro, que se llamaba Sí quiero, lo despubliqué, y entonces empecé de nuevo con el primer libro, o sea, que el que había dejado a medio, que luego saqué el segundo, y al final salió este libro. O sea, dentro del proceso de 4 años han salido como 3 libros, que luego el primero se ha conectado con el tercero, que es el que tienes ahora en tus manos.
0: Vaya, vaya. Sí. Aclárame eso, ¿cómo se despublica un libro?
1: Bueno, pues poniéndolo en Amazon y quitándolo de Amazon. Es muy sencillo. Bueno, en este caso, pues sí que ya opté y aposté por una editorial, que es Círculo Rojo, y me apetecía de alguna forma apostar a lo grande, porque sí que es cierto que los 2 primeros libros salieron de una forma muy, bueno, pues como inesperada. Porque yo no tenía intención de publicar ninguno de esos 2 libros, sucedió mágicamente, uno porque me encontré a una persona, otro porque me encontré a otra que tenía una editorial, y este tercero dije, bueno, voy a escuchar las señales de la vida y me parece que voy a elegir escribir un libro. Y ya dije, voy a apostar y voy a coger una editorial.
0: Y además creo que el dinero, parte del dinero que se recaude va a Laos, ¿no? Cuéntanos un poquito la relación que tienes con este país.
1: Sí, pues yo no tengo relación como tal porque no he estado nunca allí. Sí que tengo un contacto amigo que se dedica en un sitio concreto de Laos a ayudar y a, bueno, y a aportar todo lo que necesita tanto el pueblo como los niños de las escuelas. Y vi una película en Amazon Prime que se llama, no sé si se puede hacer publicidad, se llama Jack, no, Lunana, un Jack en la escuela. Entonces, al ver esa película, que iba de, bueno, pues un maestro que el gobierno le contrata para ir a una escuela que está en Nepal, en lo alto de una montaña, que para llegar a ella tienes que pararte en un pueblo y caminar 8 días, bueno, una movida. Y cuando terminé de verla, sentí algo muy especial dentro de mí y dije, wow, siento encontrar algo en España en lo que yo también pueda aportar en escuelas donde no tengan recursos. Y en ese mismo momento me vino el nombre de mi colega. Nada, contacté con él, fluyó todo y él es el que será el contacto allí para cuando yo tenga recaudados una totalidad de 1.000 euros de cada euro que saque de cada libro comprado, irme yo misma allí y entregar ese dinero en mano o comprar en materia y dársela.
0: He visto la película, es recomendable.
1: ¿La has visto?
0: Sí, la recomiendo, está bastante bien esa película.
1: ¿Sabes que se grabó con paneles solares porque no había electricidad?
0: Sí. Bueno, sí, algunos premios obtuvo, ¿no?
1: Sí, si recuerdo mal, sí, esa tiene película. Un Oscar, sí.
0: Sí, efectivamente. Bueno, pues sí, recomendable, en Amazon está esa película. Bueno, y hablamos de cine, ¿no? Estás trabajando bastante en los últimos tiempos. ¿Qué estás haciendo?
1: Pues estamos con un proyecto que se llama La Cena Criminal, que aúna la parte teatral con la parte culinaria. Entonces vamos a restaurantes, la gente tiene que resolver un crimen, todo está con toques de humor. Y bueno, pues se lo pasan muy bien, nos lo pasamos muy bien todos, la verdad. Mientras están comiendo, están viendo a ver quién ha sido el asesino del crimen.
0: Vaya.
1: Y no te puedo contar mucho más porque si no te desvelaría la movida y no querrías venir a verlo.
0: Pero la gente come, la gente cena.
1: La gente cena muy bien y la gente se lo pasa muy bien. Las dos partes están muy bien, así que lo recomiendo mucho. La Cena Criminal lo pueden ver en internet.
0: Bueno, La Cena Criminal, se puede ver esa película, por Murcia también has estado.
1: Película no, es un teatro.
0: O sea, el teatro. Sí, he dicho.
1: Y la gente interactúa, para la peña que le mole, pues estar ahí también.
0: O sea, que digo que has estado con ese espectáculo por aquí, por Murcia, ¿no? En varios sitios.
1: Sí, hemos estado en el Odiseo, en Taulla y en el, te lo he dicho antes, que no me sale el nombre.
0: Sí.
1: Ay.
0: Me lo has dicho, pero la memoria ya...
1: Se te ha olvidado, Dios mío.
0: A mí también.
1: No pasa nada, y en otro más.
0: Bueno, pero vamos, que estás viajando bastante por ese motivo y por otros, ¿no? Has estado en Budapest, decía, y luego también sigues haciendo los Caminos de Santiago.
1: Sí, ahora en agosto tenemos el segundo del año, Caminos de Santiago Disfrutones en grupo. Lo que hago es llevarme a un grupo porque yo he hecho el Camino de Santiago desde los 24 años sola. Me prometí a mí misma hacer uno cada año, hasta que llegó un punto en el que dije, pues ya no tengo ganas de hacerlo más sola, y como he hecho retiros durante mucho tiempo en mi vida, pues decidí de alguna forma llevarme los retiros al Camino de Santiago. Entonces se llama Disfrutón porque el Camino de Santiago tiene, bueno, pues este matiz, los que yo hago, que es llevar a la gente a la parte juguetona. Entonces cada día hay un juego, hay gincanas, hay también, está enfocado también al desarrollo personal, pero desde esa parte ligera. porque, bueno, abogo mucho por el hecho de que crezcamos y evolucionemos, si se puede elegir, desde ese lugar ligero y divertido. Si no se puede elegir, pues no se puede elegir y te aguanta y lo vives desde donde la vida te proponga. Pero pudiendo elegir, prefiero que sea desde ahí.
0: Y una, cuando una persona decide hacer retiros, ¿es porque está muy estresada? ¿Por qué se hace?
1: Yo los organizo.
0: Sí, pero cuando tú...
1: Pero sí, también me quitan el estrés cuando lo...
0: Pero tú cuando empiezas, ¿por qué no? ¿Cuál es tu motivación inicial?
1: Pues mira, Juan Luis, como a mí me pasan mucho las cosas en la vida de esta forma, que no tengo un plan, pero la vida se ve que sí que tiene un plan, y pues gracias a que pues tengo esa capacidad de escuchar a la vida, llevo el plan a cabo, pues yo estoy aquí viviendo mi vida, feliz, contenta, a gusto y tranquila, y de repente aparece gente que me va proponiendo cosas por el camino.
0: Ajá.
1: Porque los dos libros se publicaron así, porque me propusieron publicar.
0: Ya,
1: y
0: ya.
1: El camino de Santiago, dígase, o retiros, pasaron de la misma forma. De repente gente que ya me conocía, un colega, porque yo hacía unos cumpleaños de la leche. O sea, la liaba parda, con un montón de dinámicas, con un montón de talleres, con un montón de juegos. Y un colega me dijo, tía Ale, ¿tú te has planteado hacer retiros? Él ya sabía que yo salía a caminar todos los días, que me ocupaba mucho de mi buena alimentación, de llevar bien hábitos saludables que me generaban bienestar. Entonces, como conocían también esa parte de mí, que me la llevo currando desde los 18 años hasta los que tengo ahora, por gusto propio, por estar yo bien en mi vida, pues mis colegas más cercanos que me conocen me iban diciendo cosas. ¿Te has planteado esto? ¿Te has planteado tal? Y yo, bueno, pues por escucha la vida, digo, pues oye, si la vida me lo está proponiendo a través de estas personas, vamos para adelante. Hice el primer retiro, Juan Luis, se llenó sin ningún tipo de publicidad. He estado 2 años haciendo retiros, uno cada mes, sin necesidad de poner publicidad en ningún sitio, se llenaban solos. O sea que entiendo que la vida quería que hiciese eso, porque cuando algo es tan fácil.
0: Ya. Vaya. Bueno, pues hablando de fiestas de cumpleaños, de las que hablabas, hay otra fiesta, que es el jueves,
1: sí.
0: 7:30, porque creo que también has organizado ahí...
1: Me encanta que lo llames fiesta, por cierto.
0: Una fiesta para la presentación de este libro. Cuéntanos, ¿qué vas a hacer?
1: Sí, bueno.
0: Lo que se pueda contar.
1: Lo que se pueda desvelar. Vamos a celebrar la vida, como a mí me gusta siempre con cada evento que decido llevar a cabo. Y vamos a celebrarla pues con lo que yo soy, con música, con dinámicas, con teatro y con muchas sorpresas. Las que yo tengo preparadas, más las que la vida tiene preparadas, que yo ni siquiera sé que van a suceder, porque me encanta también que pasen esas cosas, estar abierta a lo inesperado. Así que bienvenido todo el que quiera venir, porque quiero llenar esa sala con 100 personas.
0: ¿Te acompaña alguien? ¿Te ayuda alguien en esa...?
1: Sí, me ayuda mi pareja, Rubén Jones, se llama, que él es músico. Me ayuda Isabel, que también es escritora, Luján, creo que es el apellido.
0: Sí,
1: ¿cuál? Sí. Ella me va a hacer la presentación a mí.
0: Cuenta cuentos, ¿no?
1: Efectivamente, eso es. Sí. Entonces ella me va a presentar y Rubén va a llevar la parte más musical y bueno, pues entre los tres vamos a crear algo apoteósico y precioso.
0: Bueno, y luego te vuelves para Tarragona, ¿no?
1: Y luego el plan es volver para Tarragona, sí.
0: Esa es donde
1: eso es.
0: Donde tienes la sede habitual, ¿no?
1: Sí, a descansar un par de días por lo menos.
0: Y a partir de ahí viajes hacia un lado y hacia otro, ¿no?
1: Sí, eso es, Juan Luis.
0: Bueno,
1: eso
0: pues nada, este libro ya está publicado, no se despublica.
1: No, este no.
0: Este no.
1: Este
0: ¿Dónde
1: no.
0: se puede encontrar, Alejandra?
1: Vale, pues mira, se puede encontrar en mi web, en mi página web, que es transevolucion.com. Se puede encontrar en Amazon, se puede encontrar en el FNAC, en la Casa del Libro y en el Corte Inglés.
0: Y el jueves.
1: Y el jueves, por supuesto, en la presentación del libro, claro que sí.
0: 7:30 de la tarde en la biblioteca Salvador García Aguilar. Pues estamos escuchando a Ludovico.
1: Te lo iba a decir ahora mismo, digo, ¿tienes de fondo a Ludovico? Qué crack, tío.
0: Fíjate. Y eso que estoy hablando contigo y al mismo tiempo...
1: Qué crack. Bueno, si tienes una pedazo mezcla de sonido ahí, vamos, maravillosa.
0: Muy bien, Alejandra, pues un placer volver a verte por aquí después de varios años. Ya sabes que esta es tu casa, cuando quieras vuelves.
1: Muchas gracias.
0: Y seguimos hablando. Un saludo, buen día.
1: Un saludo.
0: Hasta luego.
1: Gracias.

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Hoy nos despedimos con la música de Coldplay, llegando al minuto casi 55, sobre las 9 de la mañana. Enseguida va a tomar el relevo nuestra compañera María del Carmen Ramón con las mañanas de Radio Compañía. Y nosotros seguimos escuchándonos a partir de las 2 con las noticias. Que disfruten del día. Salud y suerte. Hasta luego.

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Bueno, ya estamos aquí. Buenísimos días. Bienvenidos a las mañanas de Radio Compañía en este martes 16 de junio de 2026. Día Internacional del Niño Africano. Día Internacional de las Remesas Familiares. Día Internacional de la Solidaridad con el Pueblo en la Lucha de Sudáfrica. Día Mundial de la Tapa. Día Internacional de la Biotecnología. Y todo ello dentro de la Semana Internacional de la Salud Masculina. Según la información sobre esa salud masculina, los principales factores que afectan a la salud de los varones son el estrés, la depresión y antecedentes hereditarios que pueden incidir en la aparición de algunas enfermedades que afectan la salud masculina, como el cáncer de próstata, cáncer de testículo, cáncer de colon, enfermedades cardíacas, enfermedades de la próstata, disfunción eréctil, infertilidad, etc. Bueno, esto aquí no lo pone, pero lo añado yo. El estrés no es bueno, ¿eh? La desconexión de tus emociones, hombre mío, tampoco. Ello te lleva a permanecer en situaciones límite más tiempo del deseado. Y al no estar en contacto con el dolor, con tus necesidades propias, es mucho más fácil que aparezca una depresión. La depresión es igual a una profunda sensación de desconexión de ti mismo, del mundo que te rodea. Vives una vida que ni te place ni te complace. No te hace feliz directamente. Las cosas distan mucho de lo que pensaste que eran, ¿verdad? Te encorsetas en lo que se espera de ti y te disociaste cada día más de quién eres en realidad. Y esto, amigo mío, pasa factura. Por tanto, como consejo a esos hombres que me están escuchando a esta hora de la mañana, aquello que descuides en tu vida se convierte más tarde o más temprano en un problema. En un problema, sea la casa, sean los hijos, una relación de pareja, bueno, o una buena relación, conexión con tu cuerpo, tu mente y tu alma. Esto sería parecido a la circulación de la sangre, ¿verdad? Que ha de regar todo el cuerpo, cada órgano. De lo contrario, no solo aparecen las varices, sino el deterioro de esos órganos del sistema nervioso cognitivo. Pues con esto pasa lo mismo. Hay personas que respiran, piensan, pero no sienten. Y cuando uno no siente, amordaza el sentimiento, aparecen esos estados de ánimo que llamamos, catalogamos de apáticos. Ni sí, ni no, ni todo lo contrario, ¿no? Nada te alegra la vida, nada te apasiona. Y esto sin contar con que uno se vuelve un peligro para los demás. Yo soy para los demás, no solamente para sí mismo, para los demás. Si yo no vivo conectada a la empatía, a ese sentir que te une a los demás, ¿verdad? Pues podría hacerle mucho daño al de enfrente. Vamos, que alguien podría estar muriéndose de dolor o de amor, que de tristeza también se muere. Pero como uno no está conectado a la corriente emocional, ni siente ni padece, por tanto, esto puede ser interpretado por los demás como un no te importo. Y que a partir de ahí aparezca el fantasma de las separaciones, la protección natural de aquí debo de marcharme. Por ello, ojito con desconectarnos de la realidad para no sufrir. Ojo, los duelos hay que vivirlos, hay que transitarlos hasta que desaparezca el dolor. De lo contrario, ya escucharon ayer a Clapé, la psicóloga, lo que no sientas ahora, no te atrevas a sentir ahora, pues tocará sentirlo más tarde. Y ella citaba el ejemplo de una de sus pacientes, que murió su padre y al día siguiente estaba funcionando como si nada hubiera pasado. Y a los años cayó en picado barrena. Algo externo abrió el proceso interno, abrió la caja de Pandora y fue ahí donde, bueno, lo que llevaba guardado salió sin consuelo. Y es ese día en el que se abren las compuertas del llanto, el llanto guardado sin ser honrado, y pasó todo el día llorando. Llorando la tristeza de aquel adiós. Por tanto, mucho mejor es vivir con plenitud lo que toque,
vivir con presencia en el momento que se dé, para luego disfrutar de una mejor salud física, mental, para luego no tener, bueno, deberes sin hacer y que se nos acumulen. Bueno, y de esta manera también haremos sufrir menos al corazón, ¿verdad? Habrá menos infartos, chicos. Porque, ¿qué es un infarto sino un no puedo más con tanta presión, con tanto estrés, con tanta preocupación? Bien, hoy también es el Día Mundial de la Tapa. Lo escuchaban ustedes, la iniciativa del Día Mundial de la Tapa proviene de la asociación Saborea España, que cada año anima a los hosteleros a participar en este evento precisamente para difundir, la cultura de la tapa. La cultura de la tapa, ya sea con degustaciones, concursos, presentación de una tapa especial, etcétera, etcétera. ¿Y a mí qué tapear no me gusta mucho? Debo de ser rarísima. Cuando comes de tapeo, comes el doble. Y a mí me gusta comer, ¿eh? Y además, oye, termino no saciándome. En cambio, te ponen un buen plato de cocido o un buen consomé, unas pechuguitas al horno con sus verduritas, su buen trozo de queso. Y la cosa cambia. Una tiene la sensación de haber comido bien. La tapa está muy bien, como tentempié, ¿verdad? A lo mejor te pides una cervecita sin alcohol o con alcohol, estoy a gusto del consumidor. Oye, y la acompañan de una tapita, como ocurre en muchos municipios del sur, en otros del norte, y estupendo, estupendo. Pero comer de tapas no le encuentro yo el aquel, porque no me sacia. Repito, y siempre termino comiendo más de la cuenta. En fin, cositas personales que comparto con ustedes. Hablamos de la biotecnología, que hoy es el día. La biotecnología es un conjunto de disciplinas, amigos, orientadas al uso de componentes provenientes de organismos vivos, es decir, células, genes o enzimas, para la obtención de productos mediante la aplicación de la ingeniería genética. ¿Sabían ustedes que la biotecnología se divide por colores de acuerdo a las disciplinas que la conforman? Por ejemplo, el verde, referido al estudio de cultivos más sostenibles que sean resistentes a plagas y eventos climatológicos tales como las sequías. Luego estaría el rojo o la roja, relacionada con estudios orientados a la creación de nuevas vacunas y medicamentos. El azul utiliza recursos marinos para la obtención de productos sanitarios, de acuicultura y cosméticos. Blanca, reflejado para los procesos industriales y el desarrollo de biocombustibles. Luego estaría el gris, vinculado con el medio ambiente y la recuperación de ecosistemas naturales. Amarilla, biotecnología amarilla, para las investigaciones relacionadas con la nutrición y la producción de alimentos. Y por último, la dorada, es conocida como bioinformática, referida a la obtención, almacenamiento y análisis de las secuencias de ADN y aminoácidos. En fin, ahí les dejo esta información. Nuestras hermanas tortugas, ya lo decíamos, también están de celebración. Son uno de los animales más antiguos del planeta. Tienen entre 160 a 180 millones de años, ¿eh? Actualmente existen 7 especies de tortugas marinas, 6 de las cuales se encuentran en peligro de extinción. Tortuga verde, tortuga carey, tortuga boba, tortuga laúd, tortuga olivácea, tortuga bastarda. Curiosidades sobre las tortugas, pues hay unas cuantas. Por ejemplo, el caparazón de una tortuga forma parte de su esqueleto y está compuesto ese caparazón por 50 huesos. Son reptiles, ¿eh? Oye, ¿cómo los ubicamos? ¿Las tortugas qué son? Pues son reptiles. Reptiles omnívoros, no carnívoros, omnívoros. Y se alimentan de corales, algas, calamares. Bueno, el calamar es un poquito carnívoro, ¿eh? Y medusas. La dentadura de las tortugas, otra curiosidad de las tortugas marinas, está conformada por picos de queratina ubicados en la parte superior de sus bocas. Bueno, y en las épocas de reproducción e incubación de huevos suelen volver al lugar donde nacieron. Sí, señor, pueden incubar más de 100 huevos en un lapso de 60 días.
Se estima que una de cada mil querías, una de cada mil, sobrevive y alcanza la edad adulta, el resto no. Y las tortugas marinas pueden migrar largas distancias alcanzando velocidades entre 27 y 35 kilómetros hora. Y sí, como dicen, son longevas, ¿verdad? Porque lo son y pueden vivir entre 150 y 200 años. Peligros que enfrentan en la actualidad nuestras amigas las tortugas. Contaminación de los océanos, fuga de combustibles de naves marítimas, desechos plásticos y basura. Hablan del cambio climático, cambios climáticos ocasionados por las modificaciones del clima, modificación de la temperatura de los mares y océanos y que afecta a la calidad de vida y la movilización de estas especies. La utilización de redes para la pesca sostenible que puede atrapar a estas especies y herirlas y provocarles la muerte. Ataques por parte de depredadores, seres humanos y otros animales en la época de desove e incubación de huevos. Y caza furtiva, indiscriminada, ¿verdad?, de tortugas marinas para la comercialización de su carne, caparazón y huevos en el mercado ilegal. En fin, estos son los peligros. También hoy, 16 de junio, se celebra en el mundo el Día Internacional del Niño Africano, una fecha en la que se trata de hacer reflexionar acerca de las necesidades, problemas graves que tienen muchos niños en el continente africano. El VIH, la inestabilidad política, las guerras, el hambre y la falta de sanidad y educación son, bueno, pues solo algunos de los problemas de los que son víctimas silenciosas millones de niños. Qué penita, ¿verdad? Que en esta parte del mundo los niños sean protegidos. Bueno, no todos. Pero la mayoría, nos preocupemos de que dispongan de todo lo que se necesita para su desarrollo y en cambio en África, pues no tengan nada, ni lo básico, tres comidas al día, en ocasiones tampoco tienen agua potable, alguien que les enseñe a leer y a escribir, a cuidar la salud. Unos tanto y otros tampoco, ¿no? Podríamos decir. Luego nos extraña que vengan a España en patera en busca de una vida mejor. Padres con sus hijos o padres solos dispuestos a trabajar, a ganar dinero suficiente para enviar a su país. Aquellos niños, niñas, más que vivir, sobreviven como pueden en sus lugares de origen. En fin, la vida y sus desigualdades. ¿Les apetece una tacita de té verde con un chorrito de zumo de naranja y su pizca de jengibre? Lo digo porque viene muy bien para reequilibrar los excesos del verano. Y además desinflama el organismo en general. Puede tomarse caliente o con hielo. Bueno, yo lo prefiero caliente. Y a esto le podemos añadir pan torraíto con mermelada casera de fresa sin azúcares añadidos. Y aquí lo tenemos todo muy sano en Radio Compañía. ¡Qué rico, por Dios! Uy, y si no les apetece té, pero quieren un buen café o un chocolatito caliente, también están a tiempo. Sean bienvenidos a las mañanas de Radio Compañía 98.8 de la FM. Y también saludamos a los que nos escuchan en la distancia a través de nuestra página web www.radiomolina.com. Y también a los que nos escuchan a través de su canal de televisión de la TDT. Hola, buenos días. Buenos días. Lo dicho, reciban un cordial saludo en mi nombre, María del Carmen Ramón. Juntitos a Pespunte. Dice, juntitos pero no revueltos. Digo, no, aquí juntitos y revueltos. Y a Pespunte. Hasta la una en punto si ustedes quieren. Bienvenidos.

les parece que nos demos una vueltecita por las noticias más destacadas de la jornada? Digo, ya que estamos, ¿no? Este titular me ha llamado poderosamente la atención, ¿eh? ¿Por qué? Por la implicación emocional que lleva, ¿eh? Y que puede llegar a desbordar ánimos, ¿eh? Bueno, incluso, ¿eh? Hasta quien lo lee. Detenido un hombre por matar al logopeda de su hijo en Valencia al sospechar que estaba abusando del niño. El presunto homicida de 24 años se entrega a la policía con las manos ensangrentadas. Bueno, lo primero que se me pasa por la cabeza es las sospechas hay que corroborarlas, ¿eh? Yo imagino que algo le habría dicho el niño, el chico y el papá de 24 años, a pesar de su juventud, pues le hizo abrir los ojos. Pero en fin, yo no voy a entrar ahí porque no sé lo que sucedió exactamente, ¿no? Pero mi pregunta es, aquí viene mi reflexión. ¿Lo próximo qué va a ser? ¿Ponerle al niño una cámara chiquitita, última generación? ¿Cuando vaya al médico, a la biblioteca, con la profesora de actividades extraescolares? ¿Cuando acuda al confesionario, si es católico, con el cura de la parroquia? ¿Una cámara que acompañe al niño cuando está con su tía o su tío? ¿O cuando se va con su padre, verdad? Que el abuso o los abusos sexuales se dan en todos los estamentos, en relaciones más y menos parentales, más y menos cercanas, ¿eh? Lo digo porque esta generación ya clama al cielo, ¿verdad? A veces me pregunto si esto ya estaba debajo de la alfombra y ha salido a la luz en este momento o algo nos estamos tomando, poniendo, inoculando, que nos está volviendo locos, perturbados, retorcidos mentales. Porque esto no es normal. Una criatura va a su logopeda varón, y este le hace tocamientos, se aprovecha de él. ¿Qué tipo de persona puede hacer algo así? Bueno, para empezar, alguien que no respeta ni lo más sagrado, ¿no? La niñez. Claro, una que es curiosa por naturaleza, me gustaría haber tenido la oportunidad de preguntarle a ese abusador de niños si la pulsión inicial la tiene desde siempre o desde hace cuántos años la padece. Porque intuyo que habrá de todo como en botica. Perder la cabeza es muy fácil cuando la energía oscura, densa, está en el ambiente. Pero claro, no afecta a todos por igual. El fuerte de mente, noble de corazón, está mucho más protegido frente a los ataques del chanclas, lo que llamaríamos ataques demoníacos, que no solo existen en las películas, que no solo existen, sino que se están dando en la vida real. Los leemos todos los días en los telediarios. Un niño, oye, que sale de casa con el almuerzo, se va a clase, oye, y termina apuñalando con un boli a su compañero de pupitre. ¿Piensan ustedes que esa maldad estaba ya en el niño antes de salir de casa? Porque cuando le preguntas a los padres, a los de alrededor, te dicen, pero si era un niño muy bueno. Esto no nos lo hubiéramos imaginado nunca. No coincide con su personalidad, ¿no? Incluso ni los propios profesores se hubieran esperado algo así de ese chico. El más pacífico de la clase. No hablaba por no pecar. Claro, siempre pensamos en una perturbación mental que da la luz, en su tiempo adecuado. A veces sí, pero yo imagino que otros no, ¿eh? Créanme que están pasando cosas que nos afectan. Y si no nos andamos listos, terminamos haciendo cosas contra nuestra voluntad, ¿eh? Les parecerá una locura, pero yo cada día lo veo más claro. El ambiente está muy crispado, la energía que se mueve es densa. Los aparatitos que modifican el clima también hacen que el ambiente se enrarezca, se cargue, ¿eh? El tiempo nos afecta anímicamente a todos, ¿eh? Las llamaditas de atención en los telediarios, riesgo de incendio, tsunami, nuevas danas, epidemias. Bueno, todo esto hace que el sistema nervioso viva alterado y seamos más susceptibles de reaccionar de manera desorbitada, ¿eh?
Por tanto, aquí el consejo a esta hora de la mañana es: amigo, amiga, regula tu sistema nervioso. Visita la naturaleza cada vez que puedas. Abraza árboles, que ellos son transmutadores de esa energía densa. Aliméntate bien, por supuesto. Buenas ensaladas, carne, pescado a la plancha, huevos, verduritas, todo muy sano. Duerme bien. Y si no lo puedes hacer sin pastillita porque tienes alguna alteración en el sueño, el biciclinato de magnesio es estupendo para regular el sistema nervioso y descansar. Y si uno tiene que recurrir a un fármaco durante un tiempo, pues tampoco pasa nada, se recurre. Pero el dormir es de vital importancia para que el sistema nervioso no se dispare cuando menos lo esperemos. Los telediarios, amigos, hay que aprender a apagarlos, porque en ellos no nos cuentan que nacen niños todos los días sanos y salvos, que a Pepita le ha tocado la lotería y se ha comprado una casa, vivía de alquiler y bueno, pues ha pagado todas sus deudas y todavía le ha quedado un buen pellizco para hacer un viaje. Tampoco sale cada vez que el vecino de enfrente procura coincidir con la viejecita del tercero, sabe que sale a comprar el pan, la leche, para traerle las bolsas. No sale que una enferma de cáncer con o sin tratamiento de quimio, tomando otros tratamientos a base de plantas medicinales, licuados especiales, como el lechero africano, ha logrado que su cáncer con metástasis varias desaparezca. Esto tampoco sale en los telediarios. Y todo esto es sanador, y todo esto sucede. Ocurre todos los días. Pero aquí, oye, parece que la idea es proporcionar desasosiego a la población, que piensen que esto cada vez va peor, que piensen, que pensemos que vivir en este mundo es altamente difícil, bueno, tan imposible que se nos pase por la cabeza coger el camino de en medio, ya me entienden ustedes, que hay quien lo hace porque no pueden más, con tanta negatividad, con tanta crispación, con ese ambiente que se puede cortar con cuchillo, un ambiente lleno de violencia. Y la realidad de lo que está ocurriendo es bien distinta, tengo que decirlo. Hay predominio de la luz, sí señor, solo que la oscuridad tiene muy buenos voceros. Pasa como cuando hablamos de los casos de inmigrantes, ¿verdad?, que han cometido alguna fechoría, como tantos otros autóctonos, ¿verdad? Nos lo cuentan 20 veces en las noticias, otras tantas en las redes sociales, y nos parece que son 20 los que han salido a la calle pegando palizas, cuando no es así. Las personas de buen corazón de aquí y de allá no gritan, viven sus vidas tranquilamente, sin estridencias. No necesitan demostrarle nada a nadie. Van a comprar, salen a pasear como todos los demás, sus hijos están en el cole, pues eso, como todos los demás, y pertenecen al grupo que piensa que hablando se entiende la gente. Y digo más, ellos cuando escuchan que alguien ha golpeado a otra persona, sea compatriota o no, les duele igual que a nosotros. Rezan porque no se vuelva a suceder. Porque son personas de bien. Esta es la realidad. Lo demás, manipulación. No es que la oscuridad esté ganando la partida con sus fechorías. La oscuridad grita, hace ruido, incordia, se hace molesta, se publicita muy bien. La luz está en su lugar, sembrando bonito y trabajando al servicio de la comunidad, de ese bien común. ¿Me entienden? Bueno, otro de esos titulares que dices tú, ay, pero esto es imposible. ¿Posible o imposible? Yo que pensaba hacer puenting en algún momento en mi vida, me imaginaba tirándome puente abajo. Pues estas noticias no me ayudan. Escuchen, Brasil acusa de homicidio y encarcela a los operarios que lanzaron a una mujer sin sujeción desde un puente. Los acusados no supieron explicar a la policía quién era la persona responsable de colocar la cuerda, el arnés y verificar la seguridad antes del salto. ¿Se dan cuenta? ¿Qué olvidos se dan en estos tiempos tan tontos? Olvidos imperdonables, porque cuando a uno
va a hacer Puentin, lo primero que hacen es ponerle el arnés, ese primero de párvulos, protegerla o protegerlo adecuadamente para que dé el salto. Pues la empujaron sin sujeción. Claro, aquí cabe otra posibilidad, que quisieran matarla, no lo sé. Supongo que la investigación arrojará los resultados que buscamos, ¿eh? Siguientes noticias, de esas que dices tú, obsesivo, loco, maltratador, por supuesto, ¿eh? Para que luego digan que la violencia de género no existe. Solo asesinos, porque esos hombres no les da por golpear a un hombre de su talla, siempre a una mujer. Curioso. Tampoco van matando a exjefes, matan a exparejas. ¿Me comprenden? La maté porque era mía. Si no eres para mí, no eres para nadie. Bueno, locas obsesionadas también tenemos cerca, ¿eh? A verlas también hay las, tengo que decirlo, ¿eh? Pero bueno, a lo que vamos. Acabó con la vida de su expareja. Esperó a que saliera de casa y la mató. El último audio de Carolina antes de ser acuchillada por su marido decía lo siguiente: pastora, estoy nerviosa, no sé qué hacer, estoy muerta de susto. Daniel apuñaló, este es otro caso, ¿eh? Apuñaló a su pareja de Getafe después de esperar a que saliera de casa durante horas, ¿eh? Y de tratar de contratar a alguien para hacerlo. Un jurado lo acaba de encontrar culpable. Vamos, lo hizo él porque no encontró a nadie, ¿eh?, que por un módico precio la matase. Fíjense ustedes cómo están las cabezas. Estamos de acuerdo que a alguien se le ha ido la pinza por completo aquí, ¿eh? Las fijaciones, las obsesiones nunca trajeron nada nuevo, ni nada bueno, ¿verdad? Que existen maltratadores, existen, ¿eh? Demasiados, por desgracia. Que existen hombres buenos, respetuosos, incapaces de matar una mosca, menos a una mujer, claro que los hay. Son la mayoría, ¿verdad? Pero una mayoría cada día más simple, ¿eh? No absoluta. Esto me da pena. Hay comportamientos más y menos agresivos que el hombre normaliza por ser un hombre y hacia una mujer. Desgraciadamente esto también es así. De esto hay mucho, mucho machismo, como lo llaman por ahí los efectos del patriarcado. Sometimiento, tú vas a hacer las cosas cuando yo te las pida, para eso eres mi mujer, etcétera, etcétera. Y luego están los que no solo hablan, sino que también pegan. Pues incluso amenazan a la persona con que si no hace lo que él dice, pues pueden tener consecuencias mucho más duras, mucho más nefastas. Y finalmente hay quien lo hace. En fin. Sin comentarios, ¿verdad? Bueno, si ustedes quieren hacer alguno al respecto, pueden marcar el 968-64-3330. Amigos, ojo con los helicópteros, ¿eh? Otro ojo, ¿eh?, con los helicópteros esta vez. Que habitualmente todo funciona muy bien, pero están pasando cosas de extrañas. Hoy en El País podrán oír hablar, ¿verdad?, del helicóptero en el que murieron Gaspi y Oliver Tree. Está siendo investigado por irregularidades en 2024 en Brasil. La policía investiga las causas de la colisión en el aire en Río. Los pilotos y las aeronaves tenían los papeles en regla. Las autoridades brasileñas de aviación investigaron el año pasado el helicóptero Bell, en el que murieron el youtuber argentino Gaspi, de 23 años, y el cantante estadounidense Oliver Tree, de 32. Chocaron contra otra aeronave en Eurocopter, cuando ambas sobrevolaban la ciudad de Río de Janeiro. ¿Despiste? ¿Qué es lo que ocurrió allí? Bueno, pues yo no sé si los helicópteros también tienen una caja negra, no lo sé. O esto se quedará como un misterio sin resolver. Oye, y ya que estamos en el aire, al menos 8 militares muertos al estrellarse un avión B-52 en California.
El aparato acababa de despegar para un vuelo rutinario de prueba, según informaba la Fuerza Aérea. De nuevo nos preguntamos qué está pasando también en el aire. Que uno pierde el equilibrio, la noción de dónde se encuentra, el control de la nave. ¿Qué está ocurriendo? Bueno, y una pinceladita más y lo dejamos aquí, nos vamos a disfrutar de la música. Cambiando de registro, la acusación liderada por Hazte Oír pide retirarle el pasaporte a Begoña Gómez, como diciendo no vaya a ser que se nos escape, ¿no? El defensa de la esposa de Sánchez denuncia que en una vista preliminar que se ha instrumentalizado esta causa para atacar al gobierno, dice quien quiera hacer política que vaya a la calle, no al tribunal. El caso Begoña Gómez ha vivido este lunes otra larga jornada en el juzgado encabezado por el magistrado Juan Carlos Peinado. El instructor ha dirigido durante más de 3 horas una audiencia preliminar en el proceso que mantiene imputada a Begoña Gómez, la esposa del presidente del gobierno Pedro Sánchez. Y como les decía, la acusación liderada por Hazte Oír pide que se le retire el pasaporte a Begoña Gómez. ¿Tienen miedo a que se les escape? Pues yo entiendo que siendo la mujer del presidente, ¿no? Quieren humillarla. Yo más bien veo ganas de humillarla.

unos cuantos titulares más. Es que me ha dicho, digo, nos tomamos un traguito. Digo, mira, yo ya me lo he tomado. La garganta está un poquito más recuperada. Que con estos cambios de aires, el aire acondicionado, en fin, con estos cambios de temperatura, la garganta se resiente un pilín, y necesitamos regarla un poquito más de la cuenta. Digo lo mismo, señoras y señores, con las gotitas para los ojos, Que el ojo termina resecándose con tanta polución en el ambiente y tanta porquería que se rocía desde el cielo. El agua de mar viene muy bien para eso. Aviso a navegantes. Bueno, que el juez rechaza la petición de Zapatero de retrasar la declaración sobre las joyas. La defensa había pedido retrasar la cita después de que el instructor le imputara dos nuevos delitos. Es decir, no le van a dejar tiempo para que preparen su defensa. Claramente es esto. La izquierda recurre a la justicia contra el proyecto de Ayuso de condicionar al padrón el acceso de migrantes a la tarjeta de transportes. Izquierda Unida solicitará la suspensión cautelar y el Gobierno Central y Más Madrid estudian medidas legales. Más, la guerra entre von der Leyen y Kallas socava la frágil diplomacia de la Unión Europea. El pulso entre la presidenta de la Comisión y la alta representante para política exterior amenaza con minar la posición europea en un momento convulso. Decirles que Trump muestra optimismo sobre Ucrania tras hablar con Putin y Zelensky. El mandatario manifiesta en el G7 su intención de concentrarse de nuevo en el conflicto desatado en Rusia. Por otra parte, Irán afirma que el viernes empezará a negociar con Estados Unidos los detalles del acuerdo. Teherán advierte de que cualquier ataque israelí contra Líbano constituirá una violación del pacto. Y varios buques iraníes cruzan el estrecho ya de Hormuz. Trump confía en que el corredor esté completamente operativo este viernes. Seguimos con el señor del flequillo amarillo. Trump negocia un acuerdo nuclear similar al que rompió en 2018 y con un Irán en posición de más fuerza. El anterior pacto recogía garantías similares a las que se cree que discutirán ahora en un contexto político mucho más desfavorable para el entendimiento. Cuando Donald Trump sacó unilateralmente a Estados Unidos del anterior acuerdo nuclear de Irán, con las potencias mundiales, el Plan de Acción Integral Conjunto, por JCPOA, por sus siglas en inglés, en 2018 lo justificó con numerosos epítetos: horrible, desastroso, débil y el peor acuerdo de la historia. Entre los argumentos que citó entonces fue que ese pacto de 150 páginas, que llevaba 2 años negociando, permitía a Teherán seguir haciendo de las suyas. Lo dicho, Trump negocia un acuerdo nuclear similar al que rompió en 2018 y con un Irán en posición, todavía de más fuerza, ¿no? Y bueno, también hay que hablar del fin de la guerra que margina a Netanyahu. El pacto no cumple uno solo de los objetivos de Israel. El primer ministro acaba enemistado con Trump y sin logros que vender a su población a 4 meses de las elecciones.

les parece que echemos un vistacito al Mundial de Fútbol? Porque ya va siendo hora de echar un vistacito a ese Mundial. Que hay personas que no se han enterado todavía, ni siquiera se han enterado que hay un Mundial, porque les importa tampoco, ¿verdad? Y otras, oye, viven pendientes del televisor. Bueno, Mbappé, correr o no correr ante su debut en el Mundial. Francia se estrena ante Senegal con la duda de cómo encajará su capitán con los pujantes Olise, Doué y Dembélé en el sistema de un Deschamps que le protege. Didier Deschamps amaneció en el hotel de concentración de Francia a las afueras de Nueva York con la idea de proteger a Kylian Mbappé. La distancia entre el hospedaje y el estadio MetLife de Nueva Jersey le pareció excesiva al seleccionador francés para que su capitán se desplazara y ofreciera la rueda de prensa que estaba prevista. Bueno, Cabo Verde pincha el globo de España 0-0. La selección de Luis de la Fuente, una de las grandes favoritas del campeonato, no consigue superar la resistencia del equipo africano debutante en un partido sin chispa de La Roja pese al regreso de Lamin. Repito, 0-0. Una decepción de España, muchos pases y ningún gol. El empate de la selección en el Mundial frente a Cabo Verde deja el debut del equipo de Luis de la Fuente reducido a un partido lento, tenso y sin ocasiones. Arabia Saudí también le arranca un empate histórico a Uruguay y a Libia, de esta manera España. Un gol de Maxi Araujo a 10 minutos del final evitó un bochorno de época a los charrúas que mejoraron en el segundo acto tras un primer tiempo plano. El marcador quedó empate a 1.

Y si ustedes están preguntando qué partidos se juegan hoy martes en el Mundial 2026, etcétera, etcétera, pues aquí estamos para informarles. La celebración de la última Copa del Mundo, la del año 2022 en Qatar, tuvo lugar entre los meses de noviembre y diciembre, de modo que la espera ha sido en este caso un poco más breve, ¿verdad? Entre el jueves 11 de junio y el domingo 19 de julio, bueno, se celebra este Mundial con importantes novedades. Por primera vez en la historia, una Copa del Mundo se reparte entre tres países: México, Canadá y Estados Unidos. Además, se trata del primer Mundial con 48 selecciones, lo que aumenta el número de partidos hasta 104. Las eliminatorias no comienzan en los octavos de final, sino en los 16avos, ya que superan la fase de grupos los dos primeros de cada uno de los 12 grupos, junto con los 8 mejores terceros. Es decir, la probabilidad de que selecciones muy potentes caigan en la primera fase de la competición es muy baja. Aunque el hecho de no hacer los deberes puede conllevar cruces de la muerte directamente en 16avos. Italia es la gran ausente, una edición más, y ya van tres de manera consecutiva. Dos en el caso de Nigeria, Costa Rica, que había participado en los tres últimos mundiales en 2022, fue goleada por España en fase de grupos. También se clasificó, al igual que otras selecciones como Dinamarca, Serbia, Polonia o Camerún, presentes igualmente en Qatar. Y la ampliación del cupo de participantes a 48 permite ver varios debutantes en una fase final de una Copa del Mundo. Uzbekistán, Jordania, Cabo Verde y Curazao. El combinado africano, de hecho, quedó emparejado en el mismo grupo de la selección. Este martes 16 de junio, a las 9, Francia-Senegal. A las 12 de la noche, Irak-Noruega. 3 de la madrugada, Argentina-Argelia. 6 de la madrugada, Austria-Jordania. Repito, 9 en punto de la noche, 9 en punto de la noche, Francia-Senegal. A las 12 de la noche, Irak-Noruega. Hora del lugar donde se juega, evidentemente. 3 de la madrugada, Argentina-Argelia. Y 6 de la madrugada, aquí en España, Austria-Jordania. Y bueno, ¿dónde ver los partidos? La Copa del Mundo se televisará de manera íntegra en España a través de DAZN y de los canales DAZN Mundial, incluidos en plataformas de pago como Movistar Plus, Orange Televisión, etc. Además, Televisión Española, a través de la 1, va a emitir en abierto todos los partidos de la selección y el más destacado de cada jornada hasta la final. Con lo cual vamos a tener también, eso sí, vamos a tener que madrugar y de noche ver partidos. Digo, para los amantes de aquello, Hay quien se pide las vacaciones en el Mundial para ver mucho fútbol. Y claro, las señoras dicen, ¿y yo qué? Estas son vacaciones familiares. Dicen, no, son vacaciones de Mundial. Y una de dos, o si no puedes a ellos, o con ellos, pues únete a ellos. O dos, se marchan a la playita y dicen, mira, haz lo que quieras, ¿no? Y en la playita tienes a una remojo y a los otros sentados frente al televisor con la cervecita y los kikos.

Qué descubrimiento esta canción, me encanta. 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

Bueno, maravilloso. Bueno, más noticias. Los hogares españoles se han ahorrado 10 euros al mes, 10, durante la guerra con el boom de las renovables. Vamos, esto es publicidad encubierta, ¿eh? Para las renovables. Dice que si los precios de la luz siguieran tan vinculados a los del gas como en 2021, un hogar tipo

En las redes sociales, completa el cuadro de la formación para las elecciones municipales de 2027. Más Interior registra anualmente más de 300 agresiones sexuales en las que media la sumisión química. Los datos se han multiplicado desde 2022 y, aunque se desconoce la razón, los especialistas apuntan a cuestiones legislativas y sociológicas. ¿Ven? Otra cosita. ¿Serán cobardes que tienen que echarle unas gotitas de aquello para que una mujer se lo tome y abusar de ella? ¿Serán cobardes? Dice, luego quieren que no me enfade. Dice, pero todos no somos, es que ya veo las mentes de muchos, pero que yo no soy, digo, pero que ¿quién te ha dicho a ti que eres? Alma cándida. Estamos hablando de ti, ¿tú has hecho algo así? Entonces, ¿por qué te das por aludido? ¿Que si nos descuidamos te pones a favor del otro lado? Esto tienes que mirártelo, ¿eh? Esto tienes que mirártelo, ya te lo digo yo. Si te das por aludido, oye, que fulanito de tal, ya van no sé cuántos hombres que han robado, ¿no? Imagínense ustedes, que han robado, ¿no? Que han violado, que han robado, ¿no? Y que salga un hombre, pero yo no, ni yo. Y alguien te está diciéndote algo así. ¿Saben ustedes? Digo, no lo entiendo, pero bueno. Interior registra anualmente más de 300 agresiones sexuales en las que media la sumisión química. No digo más. Bueno, último día de Bad Bunny en Madrid. Se recordará como el de los Rolling Stones en 1982 en el Calderón. El puertorriqueño cierra sus 12 conciertos en el país y deja un retrato generacional que se rememorará, como esos momentos cruciales del yo estuve allí. Quevedo incendia el último concierto de Bad Bunny en Madrid. El canario, que interpretó 4 canciones, entre ellas Columbia y Quédate, fue el invitado estrella del 10º recital del puertorriqueño en el Metropolitano.

Mira por dónde, lo que yo les estaba diciendo. 3 de cada 4 españoles dudan de la veracidad de las noticias. ¡Ah! En Internet. Digo, ¿pero quién escribe las noticias en Internet? O sea, que uno cree en los periódicos, en los medios de comunicación que leen las noticias del periódico, pero si aparecen en Internet, pues no. El informe anual del Instituto Reuters sobre el consumo de información digital refleja una leve recuperación del interés por la actualidad en España tras varios años de caída. También se nos habla de la inteligencia artificial y la protección de la ciudadanía a debate. Del malestar por la intervención estadounidense que crece en Venezuela. Esto no mejora, empeora cada día. Estados Unidos impulsa los temas económicos vinculados a sus intereses mientras se desvanece la expectativa sobre un cambio político. ¿Qué puede hacer Europa si Estados Unidos bloquea el acceso a la mejor IA, inteligencia artificial? ¿Estamos en segunda o tercera división? Digo, escucha, que a lo mejor nos hacen un favor, Porque no, esto es como todo, Puede tener su utilidad, pero al servicio del hombre. Es decir, no el hombre al servicio de las máquinas. Que ya le preguntamos en los últimos tiempos a ChatGPT, a ChatGPT le preguntamos cosas, Incluso charlamos en modo reflexión para que nos conteste, Y esto es serio, Cuando le preguntamos a una máquina que solamente administra la información que otra persona le ha metido para que conteste a ciertas preguntas, por ahí no vamos bien, Por ahí no vamos bien. Minas, colapso logístico e infraestructuras destruidas. Una tarea para normalizar el suministro de energía por Hormuz. El acuerdo entre Estados Unidos e Irán promete reabrir el tráfico, pero la recuperación completa del tránsito previo a la guerra, bueno, pues podría llevar incluso hasta final de año, incluso. Los jóvenes españoles relacionan el deterioro de su salud mental con los problemas para acceder a la vivienda. Los niveles

Bueno, más noticias. Suecia aprueba una ley de buena conducta para expulsar a los migrantes por motivos como tener una deuda o no declarar un empleo. Ay, si tuvieran que expulsar, ¿verdad?, de España a todos los que han cometido el delito. España se quedaba sola, tú. Uno, dos o ninguno. La explosión de una bombona en el almacén de un restaurante de Sayalonga, Málaga, causa 8 heridos y el derrumbe de una planta entera. La Guardia Civil libera en La Rioja a 8 trabajadores de una red de explotación laboral. Más, un Rolex, una casa y casi 500.000 euros en el banco. El patrimonio que la UCO haya al Guardia Civil del caso Coldo. Trabajo envía más de 100.000 avisos a empresas para que garanticen la protección de los empleados frente al calor. Buenos Aires acondicionado. Condenado a 8 años de prisión por agresión sexual al futbolista Rafa Mir. El Reino Unido anuncia la prohibición de las redes sociales para menores de 16 años. Y una juez obliga a la administración a reconocer la identidad de un migrante trans en sus documentos. La sentencia insta a la policía a adecuar el nombre y el sexo género de la demandante en todos los papeles, aunque no coincidan con los emitidos en su país de origen. Claro, es que se ha hecho un cambio de sexo. ¿Qué cambio de sexo? Cuando hablamos de cambio de sexo, generalmente es como dice, no, era hombre, o sea, nos quedamos en la parte externa. No, no. Las personas que han realizado ese cambio de sexo son personas que interiormente, incluso hormonalmente, ya eran mujeres, pero con el aspecto físico, ¿vale? Entonces, al cabo de los años, de muchos años, uno decide hacer la transición y que lo que hay dentro coincida con lo que se ve en el espejo, ¿eh? Lo digo porque hay personas que yo entiendo que confunden eso. Y ahora quiero ser hombre y ahora mujer, aleatoriamente, que no, que no. Que interiormente, incluso hormonalmente, hay más estrógenos en muchos casos. Hay más estrógenos, ¿eh? Pero exteriormente, lo que miras en el espejo no se corresponde con lo que hay dentro. Y claro, hay que unificar. Los grados de Ciencias y Salud acaparan las notas de corte más altas de la PAU. Desde Física y Matemáticas hasta Odontología, 10 titulaciones donde un expediente casi perfecto no garantiza una plaza. La jueza descarta las penas de prisión para los activistas climáticos que mancharon de rojo el Congreso en 2023. Bueno, también nos cuentan por aquí que la hora en Marte no es la misma que en la Tierra. ¿Cómo sincronizar los relojes de los dos mundos, ¿no? De mundos distintos. Frente a un posible escenario en el que se establezcan bases habitadas en la Luna y otros planetas, las agencias espaciales se enfrentan al problema de redefinir, bueno, la medida del tiempo. El concepto de tiempo es uno de los misterios más complejos al que se ha enfrentado el hombre desde la más remota antigüedad. WhatsApp, Instagram y Facebook sufren una caída global de sus servicios. Las plataformas de Meta no funcionan correctamente en España y en otros países. Millones de usuarios han compartido mensajes de este tipo. De cada 2 por 3 aquello se cae. Anthropic lanza una versión segura de Mythos, el programa que ha puesto en guardia a todo el planeta. Hay que prepararse, dicen, por si caen en malas manos. Y Cataluña es lo más español que hay, al menos para ChatGPT.
Así decían, explicaba la inteligencia artificial, que es Cataluña, ¿no? Que, por cierto, estoy buscándolo para ofrecerlo. Ayer también lo comentamos. Pero escucha, no sé dónde está. Yo tengo que buscarlo en ChatGPT para que nos lo puedan contar, ¿no? Oye, yo no estoy escuchando las cosas que quiero escuchar, ¿eh? ¿Qué pasa? ¿Qué es esto? ¿Qué es esto? Bueno, ahora sí creo. En fin, se han hecho un poquito de rogar. Más. El Real Madrid confirma el fichaje de Marc Cucurella. Rafa Jodar baja en Queens por un dolor abdominal. Y también se nos cuenta que el increíble viaje de Barceloneta de waterpolo para ganar su segunda Champions 12 años después. Nos hablan de Marius Borge, hijo de la princesa Mette-Marit, de Noruega, condenado a estar en la cárcel 4 años, a entrar en prisión. Ha sido declarado culpable por 2 casos de violación, de lo que les decía, de violación, y por maltrato a una de sus exnovias, entre otros delitos. Madre mía. Ella pendiente de un trasplante de pulmón, el hijo en la cárcel por agredir a una mujer o a varias. No tiene que ser fácil vivir en esa casa, las horas que se están viviendo en esa casa. Jay Shetty, el ex monje que ha convertido su viaje espiritual en un imperio que atrae a famosos, plataformas y legiones de fans. Netflix y Spotify han firmado un acuerdo millonario con el gurú espiritual por los derechos de podcast, en el que charla del crecimiento personal con Madonna, con Chris Hemsworth, con Michelle Obama, entre otros, y en su biografía han sido clave 4 preguntas que él invita al resto a responder. Jay Shetty era un niño tímido e introvertido que siempre anheló dejar una huella positiva en el mundo, dice el apartado dedicado a la biografía del británico de ascendencia india en su página web. Suena a inicio de un cuento infantil, a principio de un relato en el que el niño retraído crece, evoluciona y acaba cumpliendo sus sueños. Bueno, hemos hablado del Mundial, pero no de las audiencias. El debut de España en el Mundial 2026 arrasa en audiencias con un 60,4% de cuota en la primera. Más de 7 millones de espectadores vieron en la cadena pública el empate frente a Cabo Verde. El dato crece hasta el 64,9% al sumar los televidentes de DAZN. En fin, que el fútbol tiene muchos seguidores.

Bueno, y una vueltecita por la región, por lo más próximo, ¿eh? Y luego ya nos metemos en redes sociales, en otras arenas, ¿eh? Y bueno, y disfrutamos de la música y de todo lo que se presente. Los alumnos de tercero de primaria estudiarán el próximo curso con libros de cuarta mano. Educación repondrá los deteriorados, pero bueno, aplaza la sustitución que llegará con subida del cheque al próximo año. Más, una de cada cuatro empresas de la región mantiene un riesgo máximo o elevado de impagos que se ceba más con el comercio. Las firmas más afectadas por incumplimientos son micropymes, con un retraso medio en los pagos que llega este año a los 14,75 días. El nuevo diseño del Paseo Marítimo de Santiago de la Ribera prevé menos kioscos y con una cocina limitada. El chiringuito de la playa Pescador tendrá que desmontar antes del verano y el resto se renovarán en 2027. La reforma costará 8 millones de euros con nuevo pavimento, alumbrado, mobiliario urbano y puntos de recarga eléctrica. La oposición aprieta con los contratos en el Servicio Murciano de Salud y anuncia que acudirá a la Fiscalía. La Consejería de Salud no aclara si tiene previsto adoptar más medidas disciplinarias contra cargos públicos o funcionarios tras las nuevas revelaciones sobre las tramas de las prótesis. Nos cuentan también que las infecciones de transmisión sexual continúan su escala en la región, con más de 2.000 casos el año pasado. Más, el juez rechaza aplazar el interrogatorio, ya lo decíamos, de Zapatero sobre las joyas. Estoy en el diario La Verdad en este momento. Y comienzan los trabajos de asfaltado en Ronda Sur de Murcia. Las obras. El Cartagena empieza su campaña de abonos con ilusión pero llena de incógnitas. El club, que tiene como objetivo superar los 6.000 abonados, tiene que convencer a una afición desilusionada, por los desengaños institucionales de los últimos tiempos, El Real Murcia entrega las llaves de la meta a Dani Jiménez. Chefs de la región muestran en Egipto la aportación andalusía a la gastronomía más actual. Nos lo cuentan ellos, que está muy bien, ¿no? Y el intercambio de conocimientos. Salvador Fernández, de Grupo El Borrego, en Bullas, y Natividad Aznar, del Ventorrillo de Murcia, participan en las primeras jornadas sobre cocina española, raíces mediterráneas y andalusíes, celebradas en El Cairo y Alejandría. Las futuras sequías en el Segura forzarán a los municipios a un mayor ahorro de agua. Con lo cual ya podemos contar que habrá futuras sequías, futuros movimientos, para que llueva poquito, para que los embalses decrezcan, para que haya menos agua de riego, e incluso para beber, será lo próximo eso. Recogida de firmas por la reapertura del túnel entre los barrios murcianos de San Basilio y San Antón. Nos cuentan también que el edificio de Capitanía de Cartagena renueva su sistema de saneamiento con una inversión de 320.000 euros. La falta de suministro eléctrico retrasa la apertura completa del centro multiusos de La Manga. Y cuatro personas fallecen cada día aguardando la dependencia en la región de Murcia. Yo creo que, de verdad, llego a pensar que los retrasos se hacen a posta. Oye, con un poco de suerte, este tiene 80 y tantos, este tiene 90 y este tiene 100, se nos mueren y no tenemos que pagar la ayuda a la dependencia. Dice, piensa mal y acertarás. En este caso, y yo, una es muy positiva, pero en este caso termino pensándolo. ¿De verdad que una ayuda aprobada pueda pasar meses, incluso años, y que no se abone? Los medios regionales se mantienen como la referencia informativa más fiable de España. Bueno. Y un accidente en la autovía MU32 a la altura de Molina de Segura provoca el cierre de un carril y grandes retenciones, nos cuentan. Este accidente de tráfico sucedió este martes en la autovía MU32 a la altura de Molina de Segura y ha provocado el cierre del carril derecho. La circulación presenta complicaciones en sentido Albacete.
Se nos habla también del incendio de una nave de Murcia que se reactiva y genera una enorme columna de humo. Varios efectivos se desplazaban hasta las instalaciones junto a la avenida de Alicante. Detenido tras golpear a un joven varias veces en la cabeza con una botella de cristal en San Javier, la víctima se quedó semi inconsciente en el suelo con heridas en la cara y fue trasladada al hospital de Los Arcos.

Bueno, también se nos habla por aquí de que la sandía es la fruta perfecta para después del gimnasio, para recuperar las aguas perdidas a través del sudor. También se nos habla de un código verano joven, Nos explican cómo podemos solicitar el código del verano joven para conseguir rebajas del 90% en billetes de tren y autobús. El descuento se puede aplicar para viajar del 1 de junio, de julio del 7 al 30 de septiembre. Nos hablan de la cueva semisumergida en la región de Murcia, a la que se accede con una tirolina. Sí, señor. Oye, qué de encantos tiene la región de Murcia. La costa murciana está llena de rincones que no son fácilmente accesibles. Los fondos buitre picotean la deuda del Real Murcia. La compra de pasivo grana a precio de saldo amenazan con generar un efecto llamada entre los especuladores para cerrar el concurso necesario de acreedores. El Supremo admite a trámite el recurso de la comunidad contra la regularización de inmigrantes. El Gobierno regional argumenta que el proceso aprobado por el Gobierno de España, cuyo plazo finaliza el próximo 30 de junio, vulnera el principio de autonomía financiera. La nueva huelga de médicos arranca en la región de Murcia con menor seguimiento que las anteriores. Los sindicatos de facultativos anuncian un paro indefinido tras el verano ante el nulo avance de las negociaciones con el Ministerio. Y el turismo de congresos cerró 2025 en Murcia, un año difícilmente repetible a corto plazo. El contexto actual ha frenado la alegría que había en el mercado, destacó el consistorio tras contabilizar un impacto económico de 55 millones. Bueno, el nuevo equipo de Hacienda arranca con el reto de los presupuestos antes del verano. Los directores generales Marisa López Argón y la sustituta de Maricruz Ferreira en Medio Ambiente toman posesión de sus cargos. Se tiran a este río, a ver qué pasa. Esperemos que su gestión sea la adecuada, sea buena. Nuevos refuerzos blindarán las pedanías de Murcia alrededor del valle ante incendios forestales. Más efectivos se incorporan a la brigada municipal, integrada por bomberos, por policía local, protección civil y vigilantes ambientales. La fiscalía abre diligencias por el incendio de Los Garres tras la denuncia de Wermer. Y denuncian a un concejal de Vox en Murcia por portar un spray de gas pimienta. La policía local le requisa ese arma a Sánchez Parra, a el Sánchez Parra, después de que un aparcacoches dijera que le había amenazado con ella. Arranca la construcción de 11 viviendas de alquiler para jóvenes en el casco histórico de Lorca. Es el segundo bloque de pisos de promoción pública en marcha en la zona. Más, el exedil de Vox de las Torres de Cotillas condiciona su apoyo al alcalde a que eche a la concejala imputada. Pablo Alberto Ruiz dejará el gobierno si no prospera una moción para que Noguera retire las competencias a su excompañera de grupo investigada por presunta corrupción. Elevan el control sobre la limpieza de los solares en Abarán. El ayuntamiento identifica 58 solares, ni más ni menos, con deficiencias de mantenimiento y reclama a sus 42 propietarios que cumplan la normativa. Que luego, fíjense ustedes, verano, calor, malos olores, cucarachas, bichitos, ya me entienden ustedes. Bueno, la Fundación EFAME dota un aula al IES, Los Albares de Cieza, y el nuevo recurso servirá para reforzar la formación práctica del alumnado. Bien, bien. La Orquesta Sinfónica de la Región de Murcia conmemora este miércoles en el Batel de Cartagena el 150 aniversario del nacimiento de Falla. Bajo la batuta de Manuel Hernández Silva, en el concierto que cierra el ciclo sinfónico sonarán también obras de Ravel, como, imagino, el bolero de Ravel. Bueno, Carlos del Amor, Premio Nacional de Periodismo Cultural 2026. El jurado le considera un referente y destaca su capacidad para narrar la cultura de manera accesible y su habilidad para descubrir lo extraordinario en lo cotidiano.
más ultraligera y funambulista actuarán en la nueva edición del Wilcom Estrella de Levante. Ya están a la venta las entradas para el Festival de Bienvenida Universitaria de la UMU, que se celebrará el próximo 23 de octubre en la Plaza de Toros de Murcia.

Y por último, dos pinceladas. Las acusaciones piden al juez que retire el pasaporte a Begoña Gómez por riesgo de fuga. Como ya decíamos, el juez Peinado cita a la esposa del presidente, a su asesora y a Barrabés en la antesala del banquillo por tráfico de influencias, malversación, corrupción en los negocios y apropiación indebida. PSOE y Sumar desbloquean la ley para despenalizar las injurias a la corona. Ambas formaciones han acordado, además, despenalizar otros delitos como el de la ofensa a sentimientos religiosos, aunque mantendrán el enaltecimiento del terrorismo. Bueno, estas son las noticias más importantes de la jornada, ¿eh? Oye, que a lo tonto, llevamos una horita y media hablando de noticias. Yo creo que informados estamos, ¿eh? No sé si bien informados o mal informados, ¿verdad? Porque una echa un vistacito aquí y lee aquello que otros compañeros comentan y bueno, también lo reflexionamos aquí entre todos, ¿eh? Pero bueno, esto es lo que van a leer en el diario El País, en el diario La Verdad, en el día de hoy.

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25: Voy a contar un chiste, hombre. Un tío que llega a urgencias en Tres Cruces muy nervioso. Pilla ya un médico, por favor, doctor, dígame cómo está mi padre, no me ande con atajos ni con medias verdades, dígame la realidad. Dice, prepárese para lo peor. Su padre ha llegado muy amarillento, muy hinchado, los ojos prácticamente no puede abrirlos y la infección le ha alcanzado el cerebro porque habla y no se le entiende nada. Dice, le voy a decir una cosa, mi padre es chino. Dice, pues eso es lo que le va a salvar, fíjate tú la pijada. Ese bueno, ¿eh? Cuídate tú,
26: Es que este me tiene loco últimamente.
0: Dice, cariño, ¿de qué sabor quieres la pizza? Dice, de tu puñetera madre. Dice, sigues enfadadilla, ¿eh?
25: Ese es muy bueno. Le tengo que contar uno de ese estilo. Dice, llamamos del hospital. Ha fallecido su suegra. Queremos saber las voluntades de la familia. Incineración, entierro convencional. Dice, las dos cosas, hay que asegurarse. Pero voy a contar uno del lenguaje, porque aquí como tiene problemas con el ¿sabes? Con los verbos, sí, siempre sí. Que se habla un poquito como el vizcaíno ¿sabes cómo te digo, no?
0: Sí, si claro, hay, aprovecha tú que sabes idiomas.
25: Para manejar los tipos verbales.
0: Eso es.
25: Están dos amigos en la piscina y uno estaba ya tumbado en la toalla y otro viene de hacer unos largos y le ve y dice, oye, ahora que te veo, ¿tú qué sabes de lenguaje? ¿Cómo se dice correctamente? ¿Fuera o fuese? Dice, los dos términos son completamente válidos. ¿Por qué me preguntas eso? Dice, porque tienes un huevo por fuese.
1: En fin. Estos tres en el escenario, bueno, dos en el escenario, pues suelen organizarla, suelen liarla, ¿no? Que para eso los juntan, a Leo Harlan y al Esclavero, ¿eh? Y también los hemos reunido aquí en Radio Compañía porque nosotros no merecemos menos. Por cierto, buenos días, Marucha, buenos días, un placer. Que nos escucha a menudo, pero que le cuesta dar el paso, dice, porque yo os estoy escuchando y al mismo tiempo haciendo los quehaceres domésticos. Es que si me paro, no los hago. Empiezo a procrastinar, ¿eh? Así que os utilizo para hacer los deberes, ¿eh? Y cuando termino, dice, terminas tú también. Y tú te vas para un lado y yo para la cocina a preparar la comida. Digo, pues perfecto. Oye, buena mañana.

0: estaba echando un vistacito a Murcia, digo, a ver las temperaturas en Murcia hoy. Pues en principio, si se cumplen los pronósticos, tendremos máximas de 33 grados y mínimas de 21 y cielos completamente despejados. Y lo mismo te digo de cara a mañana, ¿eh? Así que a disfrutar de ese verano que está a la vuelta de la esquina. El próximo domingo, 21 de junio, recibiremos el verano, y una recibirá más cosas, espero. Y ya saben ustedes que yo me doy una vueltecita por redes sociales y aquellos comentarios, aquellas influencer, bueno, es que me da igual que sean conocidas o no sean conocidas. Cuando hay una reflexión que merece la pena, digo, me la traigo al programa. Está la CIA Romina Marcos, influencer Romina Marcos, y tenía que ver con los cuerpos y el pecho, más o menos caído. Ella le da otro nombre, pero tiene que ver con eso.
1: Oli, bebé, hoy vamos a hablar de algo que parece chiste, pero no lo es. Mis chichis caídas, mis chichis reales. Tengo espejo, Puedo ver cómo son mis chichis. Últimamente me he subido un traje de baño a mis redes sociales y bueno, claro, bebé, los comentarios no se hacen esperar, que si así de separadas están mis posiciones. Tengo chichis caídas de señora de 70 años. ¿Es neta? Y aquí va lo que es realmente importante. Esto es lo normal. Pero estamos tan acostumbrados a ver chichis operadas, a ver chichis editadas con Photoshop. Cuando vemos algo que sí es real, nos sentimos incómodos. Se ha metido esta parte a nuestro cerebro que cuando vemos un cuerpo real, nos incomoda. Tal vez ni siquiera tú tienes ese cuerpo perfecto que le estás exigiendo a la otra persona. Y es que esa es la realidad. La mayoría de las mujeres tenemos así. Chichis que se caen, que pesan, que no son simétricas, que no son perfectas porque ningún cuerpo lo es. Y a mí, la verdad, me encanta mostrarlas porque son hermosas. Porque yo me las operé y después me quité los implantes. Y la relación que tengo con mi cuerpo hoy en día la he trabajado, me ha costado, la he sanado. Son como son. Y no pienso cambiarlas ni pienso avergonzarme de ellas simplemente porque no entran en estándares. He vivido muchos procesos con mi cuerpo y hoy en día puedo decir que acepto mi cuerpo, que lo amo. No tengo por qué entrar en tus fantasías, bebé, de cuerpos perfectos. Eso no existe y eso es tuyo. Tal vez el cuerpo no es el problema, bebé, sino lo poco que nos dejan ver la realidad hoy en día. Existen, valen y no las voy a esconder. Y es que mostrar mi cuerpo real también es un acto político, porque es decirle a otras mujeres, no estás mal, no hay nada de malo con tus chichis y no necesitas permiso para existir ni para mostrarlas. Así es que si tú te sientes identificada, pues que bueno, seamos más las mujeres que estemos orgullosas de habitar nuestro cuerpo, porque más allá de cuerpo somos alma, bebé. Y esto solamente es el conducto que Dios nos dio para vivir esta vida y para disfrutarla, de verdad. Yo no puedo creer que haya gente que se avergüence más de su cuerpo que de su mente.
0: La ha clavado la amiga Romina Marcos. Sí o sí. Porque nos miramos en el espejo. ¡Ay, madre mía! Sobre todo cuando uno va cumpliendo años, ¿verdad? Digo, ¡ay, madre mía! Esto que se cae, esto que no se sube, y esto que botó. ¡Ay, papá! Oye, en vez de decir, oye, este cuerpo me ha traído hasta aquí. Y con este cuerpo puedo, con esta garganta puedo hablar, con estos ojos puedo verte y disfrutar de lo que me muestras. Con estas manos y este tacto puedo tocarte o puedes tocarme. ¿Me explico? Porque además, fíjense ustedes, si aquello fuera tan importante, cuando tenemos 15 y 20 años, estamos llenas de complejos, pero llenas. Yo recuerdo mis 15 años, bueno, un poquito, Y que si me falta esto, que si me sobraba de lo otro, pues yo tenía una buena despensa, balcones al exterior, muy buenos balcones, pero vamos, muy buenos, una 100, ciento y pico. Buenos balcones al exterior, ¿no? Y luego que si el pompis, ay, si tuviera, si fuera más mollita aquí, si fuera hoy las caderas, si fueran más estrechas. Yo me recuerdo así con 15 años. Escucha, y era perfecta. Era perfecta en aquel momento. Y ahora, pues ahora me pongo menos penas, Bueno, va por días, Si soy sincera, va por días. Pero escúchame, que no vamos a exhibir el cuerpo por esto, por lo de más allá. El cuerpo alberga, es el templo que alberga el alma, que es lo auténticamente importante. Así que dejémonos de estupideces, chicas, Unos las llaman boobies, las boobies, las lolas, más o menos caídas. Tú eres la que le pone el sex appeal a esa parte de tu cuerpo. es tu piel lo que al otro le pone o no le pone. No, no, la teta si está más arriba o más abajo. Es tu piel, es tu química. Es quién eres tú. ¿Me explico? Pues eso. A bañarse, a disfrutar del bikini con todo. Con lo caído, lo no caído, con las estrías, con el no sé qué, con lo, en fin, la celulitis. Uy, las señoras con la celulitis. ¿Cómo nos ponemos? ¿Cómo nos ponemos? El ejercicio disimula mucho la celulitis, también hay que decirlo. Lo digo por si quieren empezar a hacer ejercicio. Dicen, pero claro, empezar, dicen, estas fechas y con el calor que hace, ¿no? Sí, sí, pero en los gimnasios uno puede echar una horita, hay ventiladores y tal. Oye, y por lo menos dices tú, mira, estoy poniendo de mi parte, ¿no? No he conseguido el logro, pero estoy en ello, ¿no? Oye, y esto ya relaja a esa mente perfeccionista, la relaja mucho, diciendo, estás en proceso.

0: Dale alegría a tu cuerpo, Macarena. Disfruta, disfruta. Bueno, esto lo saben muy bien las personas que han padecido de enfermedades importantes o durante etapas en su vida han estado muy doloridas. Oye, y se les ha quitado la tontería, la estupidez, pero del tirón, diciendo lo más importante es poder reír, es poder llorar, es gozar de la vida sin dolores. De verdad, ¿eh? Algún día sentaremos aquí con nosotros a una de ellas para que nos dé la explicación oportuna de cómo veía antes el mundo y cómo lo ve ahora, para que nos dé una de esas lecciones magistrales que nos hacen pensar.
1: ¿Qué son las consecuencias de unos dispositivos que, según los gurús tecnológicos, van a desaparecer en unos años? Desde Bill Gates a Elon Musk, que hablan de unos 5 años como máximo, porque la inteligencia artificial va a cambiar por completo la forma de comunicarnos y relacionarnos con el mundo. Esta imagen de gente absorta mirando el móvil a todas horas podría tener los días contados.
2: Nos va a costar deshacernos de él.
3: Tienes tu banco, tu noticia, tu red social, tienes un montón de valor ahí creado encima que quien quiera competir con un móvil tiene que replicar todo eso.
2: En eso están los magnates tecnológicos, poniendo el 2030 como límite para el nuevo futuro.
4: Estamos en una fase muy importante en que estamos dejando de utilizar las máquinas para empezar a relacionarnos con ellas.
2: Buscando el dispositivo ideal para la cada vez más potente inteligencia artificial.
3: El paso del móvil a otro tipo de dispositivo con inteligencia artificial va a ser lento y caso de uso a caso de uso.
4: Va a ser nuestra central de computación. Lo que pasa es que lo vamos a usar muchísimo menos y eso va a permitir otros tipos de formatos.
2: Con la mayor inversión de capital privado de la historia, Mark Zuckerberg ofrece sus gafas de realidad aumentada. Bill Gates propone tatuajes electrónicos inspirados en la biotecnología. Y Elon Musk apuesta por implantes cerebrales, sin pantallas ni botones.
5: Aunque el futuro parece pasar por dispositivos como estas gafas que llevo, hay quien piensa que los teléfonos móviles todavía tienen mucho que evolucionar, ofreciendo más potencia y más prestaciones en los próximos años.
6: Es una herramienta que nos facilita nuestro día a día. Cada vez incorporan más prestaciones que hacen de los dispositivos un indispensable.
2: De momento esperaremos mirando al móvil.
0: O que lo detengan, o que los detengan. Por favor, universo, por favor, universo. Que las máquinas tienen que estar al servicio de los seres humanos. Implantes en el cerebro. Implantes en el cerebro. ¿Para qué? Para que en vez de llevar el móvil en la mano o buscar en Google, Google en el móvil, lo tendremos en el cerebro y diremos Google. Se activará Google y estaremos viéndolo. ¿Me explico? No sé. Sí. O se abrirá un holograma o qué será, qué será. En fin. Aquellas cosas que pensábamos impensables, ¿no? Que formaban parte del futuro, muy futuro, pues ya están aquí.

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2: Aquí lo hemos dicho muchas veces, pero muchas, que las obsesiones no son buenas, Oye, ¿y por qué hay personas más tendentes a la obsesión? Tú te obsesionas fundamentalmente con lo que niegas. Así que para dejar la obsesión, lo primero que tienes que hacer es asumir cuáles son tus auténticos sentimientos con respecto a lo

0: ¡Ay, cómo estamos los padres! No sabemos educar, sobre todo cuando tenemos adolescentes en casa. Y escucha, que la adolescencia tiene su edad, a veces hasta los veintitantos. No estamos hablando de los 13, 15, no. Hasta los veintitantos. Y digo más, hay adolescentes con 60 porque han madurado lo que maduró Clavijo. ¿Qué maduró Clavijo? Tú no eres de Murcia, no. Ah, por eso. Un pijo, ¿no? Aquí dice, Clavijo, un pijo. Pues eso. Que hay señores, señoras, bueno, yo creo que más señores que señoras. A nosotras nos ha tocado madurar sí o sí, sí o sí. Pero digamos que los que todavía son niños de papá o han estado acostumbrados un poco a ser el niño de papá o el niño de mamá, pues esté o no esté mamá ya encarnada, siguen siendo el niño de, y buscan ser tratados como hombres, pero se comportan como niños, no asumiendo responsabilidades, lavándose las manos de todas las cositas de las que no deberían de lavarse las manos, etcétera, etcétera, etcétera. Bueno, pero esto es un inciso, pero que hay muchas mamás diciendo, madre mía, de verdad, mi hijo me odia, yo no sé qué ha pasado del año pasado a este, de los 14 a los 15 o de los 13 a los 15, que es que no me puede ni ver, es que basta que le diga ajo, oye, y el otro dice cebolla, estoy preparando esto, jo, estoy preparando lo otro, jo, vamos, que nada le viene bien, por Dios, qué ganas tengo de emigrar a la Siberia, ¿verdad? A que ustedes han caído en esas. Bueno, pues vienen a echarnos una manita.
1: ¿Cómo se puede ser madre, darle libertad a tu hija sin sobreprotegerla, no saber dónde está tu hija?
2: ¿Cómo acercarte a ser un poco su amiga? Error.
1: ¿Cómo se consigue ese equilibrio?
2: Es muy difícil y te diría que es casi imposible. Yo creo que hay que dejar pasar esa etapa, gestionarla como puedes, acompañar siempre, cuanto más en silencio, casi que mejor. Tú dices blanco y ella va a decir negro. Te piden consejo para hacer justamente lo contrario de lo que les puedas aconsejar.
1: Claro.
2: O sea, por tanto, cuanto más calladita, mejor. Lidiando con esta etapa en la que mañana se levanta un ser de la cama que no es tu hija. O sea, que es un ser que no saluda, que te cierra la puerta en las narices, que no te dice buenos días, que si le recriminas te suelta un bufido. Se ha ido al cole, pero si no ha dicho adiós, se ha ido al cole. Es como una guerra rara. Tony Acosta me dijo una vez que ella ya ha pasado por esto, ¿eh? Elige las batallas. Hay que gestionar cosas de seres que dejan de ser aquellos seres que habitaban en casa hasta hace 2 años. La revolución hormonal es tan bestia y cuando la tuya también está siendo tan bestia, en mi casa se produce ahora mismo un choque de trenes. Yo estoy que los estrógenos se están largando por la puerta junto con mi hija.
1: No,
2: se está tirando mucha gente de mi casa y están entrando gremlin.
1: ¿Cómo se puede ser madre?
0: Bueno,

Silvia Abril, la actriz, mujer de Buenafuente, etcétera. Lo digo para que ustedes se ubiquen. Ven ustedes, dice, los ricos también lloran. Pues ella está igual. Dice, oye, mis estrógenos que se están manchando por la menopausia. Dice, y la hija también, de verdad. Y cuando entran un gremlin, no sabes si mojarlos, no mojarlos. Yo qué sé. Si les llamas la atención o no les llamas la atención. Y Toni Acosta decía con gran acierto, hay que elegir las batallas que se van a lidiar. Has de elegir las batallas, porque si no estarías todo el día diciendo, es que tú, es que más, es que esto, es que... Elige las batallas, que tu sistema nervioso, tu salud mental ha de estar por encima. Y esta etapa han de vivirla. Para ellos es difícil también, Lo que pasa es que a esas edades no lo saben. La dificultad es para los papás diciendo, ay, Dios mío, Dios mío, Dios mío, Dios mío. Dime si va. Bueno, yo tengo una amiga que decía, escucha, si en vez de apretar, hubiera hecho para adentro, no tendría estos problemas. Como si te hubiera cerrado las piernas y hubiera tirado para arriba, no tendría estos problemas. Eso cuando se cabrea con el niño de sus ojos. Es un detallito que yo voy a añadir un poco a la cuestión. Lo digo para papás que están un poquito diciendo, mira, es que yo no sé si lo estoy haciendo bien o mal. Es que tenemos una relación pésima, mi hijo y yo. Estoy más enfadado que otra cosa. Y él o ella, ¿no? Cada vez más distante, ¿no? Cada vez más distante, ¿no? Y tengo un complejo de ser un mal padre. Dice, tanto si pongo la norma como si la quito, ay, no sé qué hacer, no sé qué hacer, ¿no? Necesito ayuda, Y a lo mejor uno está solo, es padre soltero, madre soltera, ¿no? Porque cuando hay dos, pues lo que no se le ocurre a uno, se le ocurre al otro. O a veces ni a uno ni al otro. Ten cuidado, porque claro, emocionalmente estamos o no estamos preparados, ¿no? Y para la adolescencia de un hijo nunca se está preparado. Por mucho que hayamos leído, Pero mi consejito es el siguiente. Mal padre no eres, Y no te conozco, o sí, pero mal padre no eres. El manual de padres no existe. Y vas aprendiendo con tu hijo o tu hija sobre la marcha. Y otro puntito importante. Ellos están en esa época, en la época de la experimentación. En esa época en la que han venido a experimentar, a experimentarse, a cometer errores de los que luego aprender. Por tanto, no se trata de decir, ya te lo dije yo. No, si es que han venido a cometer errores, igual que tú los cometiste. Oye, si me apuras, lo sigues cometiendo, échale un vistacito. A ver cuántos aciertos tenemos en los últimos tiempos. ¿O qué? Bueno, pues ellos también. Entonces, más que sujetarlos ahí a la pata de la cama, lo que hay que hacer es permitir, bueno, que se equivoquen, y eso sí, estar cerquita con el, bueno, con los primeros auxilios por si hay que poner un poquito de mercromina o necesitan hablar contigo, porque tú los buscas para hablar en esa época. Oye, no tienen tiempo, están absortos. Ahora, los pillas en un momento de enfado, en un momento de cabreo con la Pepita, el Antoñito, donde les ha pasado no sé qué y que llevan una semana muy mala. Y es en ese momento cuando se abren, donde tú tienes que dejarlo todo. Bueno, si estás en la cocina preparando un bizcocho, tú prepara el bizcocho, los escuchas, hablas, el cafetito. Es ahí donde tú tienes que aprovechar como papá o como mamá, oye, para llegar a ellos. Te están pidiendo consejo, pero no cuando tú se los das gratuitamente, ¿no? Que ahí no, los consejos gratuitos, porque ellos siempre saben más que tú. Tú es que no entiendes, es que las cosas son distintas ahora, que tú dices, tú parece que vienen de Marte y yo de Venus, ¿no? O que ellos han vivido hasta ahora en la Luna y yo no entiendo de esto, ¿no? Pues ellos creen que tú no logras entenderlo por alguna razón, Te falta conocimiento porque no sabes cómo funciona la vida en este momento, ¿no? No sabes cómo funciona. Ellos sí. Y no eres capaz de comprender hasta qué punto les duele cualquier cosa o les enfada cualquier cosa, ¿de acuerdo? Entonces yo creo que hay que aprovechar esos momentos donde dicen, aquí estoy, donde dicen, estoy enfadado por lo que sea, y tú es ahí donde tienes que decirle qué te pasa,
¿qué te pasa? ¿Qué ocurre? ¿No? Y a lo mejor no tienes que decirle lo que tienen que hacer, ¿eh? Precisamente porque ellos quieren ser muy autónomos, están en ese momento. A lo mejor tienes que preguntarles tú, bueno, ¿y qué vas a hacer al respecto? ¿Qué piensas hacer? Los escuchas, escuchas su dolor, les haces sentir capaces, ¿eh?, de solucionar su situación. Yo confío en que tomarás la mejor de las decisiones. Ahora, si te preguntan tú qué harías, papá, o tú qué harías, mamá, pues mira, yo no siendo tú, yo lo que haría con mi experiencia es esto, pero tú no eres yo. Tú tienes que pensar si tomas en consideración lo que te digo o a lo mejor viene a ti una mejor idea, ¿eh? Pero yo, si fuera tú, no. Yo siendo yo haría esto. Pero eres tú quien tienes que tomar tus propias decisiones, ¿eh? Claro, lo haces sentir al otro importante, adulto, y de esa manera sí que acuden a ti cuando hay un problema. De la otra, a través de la imposición, va a ser que no, ¿eh? Y siempre su amigo sabe más que tú. Siempre su amigo sabe más que tú. Con lo cual, fuera complejos de malos padres, que cada uno lo hace lo mejor que puede y sabe. Y si el niño se cae y se escalabra, es porque debía de caerse y escalabrarse. Claro, si tú ves al niño que se va a caer por un precipicio, engánchalo con fuerza y lo tiras para atrás, luego se lo explicas, ¿eh? Claro, ¿eh? Hay que ver, si el precipicio es grande, ahí engánchalo. Pero si resulta que es una caída porque anda distraído y va a tropezar con una piedra y se va a caer y le vas a tener que poner una tirita, déjalo que se caiga, déjalo que tropiece. Y que luego venga diciendo, ay papá, mira lo que me ha pasado. Dile, claro, es que no te has dado cuenta al ir con el móvil, mirando el móvil, pues has perdido de vista la carretera y ahí había una piedra, ¿no? Lección. Cuando vayas caminando, fuera el móvil, ¿no? Son esas lecciones que tiene la vida.

0: cuando uno se muere o no se muere.
1: ¿En su casa qué dicen?
0: Mi madre dice que los buenos van al cielo y los malos al infierno.
1: ¿Y su padre?
0: Mi padre dice que de haber juicio final, los ricos se irían con sus abogados, pero a mi madre no le hace gracia.
1: ¿Y usted qué piensa?
0: Yo tengo miedo.
1: ¿Es usted capaz de guardar un secreto? Pues en secreto, ese infierno del más allá no existe. El odio, la crueldad, eso es el infierno. A veces el infierno somos nosotros mismos.
2: Ese gran Fernando Fernán Gómez. Para un niño, la muerte, el cielo y el infierno no son teologías, sino lugares reales que construyen con su lógica cotidiana para sentirse seguro.
3: Somos tantos buscando veneno por cosas que no pudimos enfrentar. Se cuesta tanto mirar para adentro.

Alia Cali Veneno. Buenísimos días, amigos. Buenos días. Están ustedes en Radio Compañía, sí, señor. Bueno, por aquí tenemos a Neri Vicente, dice, hola guapísima, te voy a hacer un resumen de mi vida en 5 frases. Digo, eso, 5 frases, por Dios. Dice, ¿qué iba a hacer? ¿A qué venía? Algo te iba a decir y ya se me olvidó. ya me acordé, dice, esto es mi vida en 5 pasos. Te iba a decir buenos días, Mari Carmen Ramón, y también a todos los que como yo te escuchamos a diario. Dice, y que le digas a tus oyentes que las cosas hay que tomárselas con humor y alegría, porque son un privilegio de la inteligencia. El humor es un privilegio de la inteligencia, ¿eh? Decía nuestra amiga. Bueno, y luego nos pedía una canción. Si puedes poner la canción de Antonio Flores que lleva por título No dudaría en volver a reír, gracias, ¿eh? Y se la dedico a todos los oyentes y en especial a ti por estar ahí. Bueno, enseguida te la localizo y suena. Y sí, ¿eh? 5 frases. ¿Qué iba a hacer? ¿A qué venía? Algo te iba a decir y no me acuerdo. Pues se me olvidó. ¡Ah, ya me acordé!

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Bueno, por aquí Marita, la tenemos preparando algo rico, unas lentejitas con chorizo. Por cierto, recuerden ponerle un chorrito de limón. Digo porque el hierro se absorbe mejor con la vitamina C. Y si ustedes le ponen, aunque suene raro, un chorrito de limón a aquello, les va a saber en primer lugar riquísimo. Porque parece que no se lleva bien, que no marida bien, pero saben riquísimas. Y luego, bueno, pues van a absorber el 100% de ese hierro que se toman a través de las lentejas. Y también macarrones al horno, con queso fundidito. Y ensaladas, también tenemos ensaladas de verano. Ensaladas de verano con patata cocida, con tomate, con cebolla, con atún, ¿verdad? Con aceitunas negras. Todo muy recurrente. Dice esto, dice, y algo de carne a la plancha, a lo mejor. Bueno, pues aquí cada loco con su tema, cada uno en su cocina, con los ingredientes que tiene en el frigorífico, haciendo. Poniéndole amor, poniéndole mucho amor, para que cuando vengan los suyos sean bien nutridos, no solamente por los alimentos, sino por la preparación, por lo que uno ha puesto, además de los ingredientes, todo el cariño que le ha puesto a la confección del plato, doblemente nutritivo. No dudaría, Antonio Flores. Neri va por ti.

0: Antonio Flores, gran compositor urbano, ¿verdad? Atención, amigos, posibles estafas a la vista en lugares de playa, y este abogado Arsenio Martínez nos las explica.
1: Llegas de pegarte un bañico con la familia en la playa y cuando llegas a tu coche te encuentras el retrovisor colgando de cuajo y una nota en el parabrisas.
2: Increíble.
1: Pues bien, esto se trata de una estafa, se llama la estafa del retrovisor. ¿Y qué va a pasar si llamas a ese número de teléfono? Pues que te van a mandar un enlace por WhatsApp en el cual te van a hacer que pinches un link y que metas todos tus datos. No metas tus datos en ningún link. Esto se trata de una estafa y lo único que quieren es sacarte tus datos personales o tus datos bancarios para estafarte.
0: Oye, perfeccionando la técnica, ¿eh? Tú llegas al coche, madre mía, ¿eh? Es decir, el retrovisor ahí caído, ¿no? El caído. A ver, entonces te dejan el número de teléfono diciendo, uy, he sido yo, qué majo, me ha dejado el número de teléfono para que los seguros se entiendan, etcétera. No, no, no. A partir de ahí empiezan cositas, pasan cositas. Y tus datos bancarios al seguro, a tu seguro, punto.

Niña Pastori, Niña Pastori, dime quién soy yo. Hombre, pues esa pregunta es interesante. ¿Quién eres tú? Si yo te pregunto a ti quién eres tú, ¿cómo te describirías? ¿Como un cuerpo? ¿Como un espíritu dentro de un cuerpo? Porque la cosa cambia. Hay veces que cuando te presentan a alguien te dicen, oye, pues aquí tienes Pepito, Pepito el abogado, ¿no? Y le llaman Pepito el abogado. Y su identidad está constituida alrededor de su faceta profesional, ¿vale? Es abogado. Entonces yo soy Mari Carmen locutora, o yo soy Mari Carmen comunicadora, o soy Mari Carmen ejerzo el periodismo. Es decir, no, yo soy Mari Carmen. Y puedo ejercer el periodismo, puedo dedicarme a la floricultura, pero lo que yo soy es Mari Carmen. Y digo más, lo que hay dentro de esta fachada y de esta identidad que tú ves, eso es lo que realmente soy. No tengo tanto que ver con la imaginaria, con las proyecciones frente a quién soy. Lo que yo soy está muy por encima de lo que tú ves. Al igual que lo que tú eres está muy por encima de lo que tú eres y haces incluso. Y haces incluso, aunque lo que haces denota el grado de conciencia que tienes. Pero quien tú eres en realidad, fíjate tú, Dios mismo experimentándose, siendo, ¿cómo decirlo?, siendo menos. Se está experimentando a través de nosotros. Dios está dentro de cada uno de nosotros y se está experimentando en distintos grados de conciencia, pues todos los días, y está aprendiendo y aprendiendo y reaprendiendo de esta experiencia que le estamos proporcionando nosotros, bueno, y otros tantos, que en el universo hay miles de galaxias y también hay seres con vida, vamos a decirlo así, tal cual la conocemos en la Tierra, y otras distintas, con lo cual continuamente está adquiriendo más información sobre sí mismo Dios a través de nosotros. Entonces vuelvo a hacerte la pregunta, ¿quién eres? ¿Fulanito, menganito, hijo de papá y mamá? Bueno, digamos que en este momento conciencial y en este plano existencial, pues sí, te llamas Pepito, trabajas no sé dónde, etcétera, etcétera, etcétera. Pero ¿quién es realmente Pepito? Pues fíjense ustedes, una respuesta muy simple y acertada sería Dios mismo en acción. y no faltará quien diga, ¡uy, qué arrogancia esta mujer! ¡Qué arrogante, ¿no? ¿Cómo se le ocurre blasfemar? Digo que blasfemar sería lo contrario, contar mentiras, que dentro de mí está Dios, ¿no? Dice, ah, eso sí. Digo, pues eso sí, dentro de mí está Dios, ¿quién soy yo? Ah, no, que Dios está y habla a través de ti. Vale, pero soy un pedacito de Él, dentro está Dios. Entonces yo cuando me sintonizo con esa parte, con ese Dios que está dentro de mí, que oye todo lo que pienso y todo lo que siento, cuando me sintonizo con Él, bueno, la vida va tomando otro cariz. Y cuando pienso que soy yo el que gobierna el coche sin ese Dios que me alberga, pues cambian las cosas también. Por eso es muy importante que te hagas la pregunta, ¿quién eres tú? ¿Quién?

0: tiene swing, tiene swing, música para caminar en un descapotable en la calle. Digo, en la calle más que la calle, sí, la calle, pero en la playita más cercana, con aroma a sal, en bañador o trajes ligeritos, y esto, a toteja, ¿no? A toteja, pero sin ser las 10 de la noche, no, no, no, esto de día, como muy veraniego, ¿verdad? Muy refrescante. Muy de noches de verano en la playita, ¿verdad? Bueno, 12:34 minutos y serenos, y serenos. Buenos ratitos los que pasamos en Radio Compañía cada mañana.
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4: ¿Y dónde deja usted el aburrimiento?
5: ¿Quiere usted insinuarme que la vida es aburrida?
4: Quiero insinuarle que el aburrimiento es un pecado imperdonable, pero que cada día se apodera más de nosotros.
5: No, pero no es por la vida, es por la falta de vida. Es por esa vida sucedánea de que yo hablaba cuando hablaba de los enemigos de la vida. Lo que produce el aburrimiento son los estrictos horarios, los fichajes, la monotonía del amor que se hace rutina, la monotonía de la vida que se transforma en rutina cuando no tenemos otra cosa. El respirar no lo percibimos porque lo hacemos de una manera automática, pero no se puede hacer automática la vida. No se puede hacer automático el amor, ni la fidelidad a uno mismo, ni la fidelidad a sus semejantes. Y eso es lo que nos hace que nos aburramos. Eso es lo que hace que tengamos que divertirnos. Y divertere quiere decir salir fuera, distraerse, llevar a otro lado. ¿Pero por qué a otro lado? ¿Por qué no miramos dentro de nosotros? ¿Por qué no miramos fuera de nosotros? Toda la naturaleza es un puro cambio en que es imposible el aburrimiento o la monotonía. No hay nada que se repita, nunca, en ninguna estación, ni el color de una flor, ni el color de un atardecer, ni el color de unos ojos. Nada se repite. ¿Dónde cabe el aburrimiento aquí? Solo en esa vida impuesta, que no es la vida, que es un poco la antivida, que es la enemiga de la vida.
0: ¿Cómo lo echamos de menos? A los dos, a los dos. Y ese Jesús Quintero, ¿qué entrevistas más interesantes con sus largos silencios, ¿verdad?
6: La rabia, vencer al silencio, soportar al miedo, aflojar la cuerda.

0: En un vínculo donde no son nada, pero hacen todo, este video es para vos. Tiro un fact y me voy. Tenemos que empezar a normalizar que cuando alguien te dice no estoy listo para algo serio, pero igual te busca, te escribe, te cela, duerme con vos y actúa como pareja, no es confusión, es comodidad. Y vos no sos una etapa de transición emocional de nadie. Porque lo que más te destruye no es que no te elijan, lo que más te destruye es quedarte esperando que algún día te elijan. Te dicen fluí, te dicen no pongamos etiquetas, dejemos que se dé. ¿Sabes qué significa eso muchas veces? Que quieren todos los beneficios de estar con vos sin la responsabilidad de comprometerse. Y vos, como te gusta, como conectaste, como hubo química, aceptás menos de lo que querés para no perder lo poco que te están dando. Ahí está el problema. No es que no sabes poner límites, es que te da miedo que si los pones, se vayan. Pero escúchame bien esto. Si alguien se va cuando pedís claridad, nunca se estaba quedando por amor, se estaba quedando porque le convenía. Vos no necesitás que alguien te vea el valor. Tu valor ya está. No cambia porque alguien no quiera algo serio. No cambia porque alguien te diga que ahora no puede. No cambia porque alguien tenga miedo. Tu valor no se negocia según la disponibilidad emocional del otro. Y te voy a decir algo incómodo. Cuando aceptás un casi algo, estás diciéndole al mundo que eso es lo que querés que mereces. No sos intenso por querer claridad. No sos demandante por querer compromiso. No sos exagerado por querer coherencia. Sos una persona que sabe lo que quiere. Y el que no puede darte eso, que se corra. Porque no todo el mundo está preparado para sostener a alguien que se valora. Y si pedir lo mínimo hace que se vaya, entonces gracias, que se vaya. Porque lo único peor que perder a alguien es perderte a vos para que alguien se quede. Recordá que en mi libro, El Manual de las Relaciones Modernas, te explico todas las problemáticas de los vínculos modernos y también te explico a cómo cortar con estos casi algos. Si comentás la palabra libro, te lo mando por privado.
1: Ay, esos casi algos, ¿no? Hombre, pues somos un casi algo que llevamos viéndonos 2 años. Oye, ¿y estáis en casi algo? Aquí hay algo que huele mal.

0: Qué bonita, bonita versión de Ana Mena, La gata bajo la lluvia. Bueno, bonita versión no, bonita interpretación. Interpretación. Versión no, sería algo distinto al original. Interpretación. Bueno, vámonos, vámonos con otra.
1: ¿Qué nos pasa a las personas que parece que estamos en continua crisis existencial de identidad? La llames como la llames, crisis.
2: Sí, es nuestro estado natural.
1: Wow.
2: Es así, al cerebro no le importa que seas feliz, que seas creativo, que seas generoso. Por encima de todo le importa la supervivencia. Nacemos más o menos con, bueno, media docena de emociones básicas, que son nuestro lenguaje universal, las tenemos todos, es lo que nos permite entendernos, ponernos en la piel del otro. Pero claro, si yo te digo esas emociones, a ver qué me dices tú, a ver si notas algo raro. La ira, la tristeza, el miedo, el asco y la alegría.
1: Oscuras, muy chungas.
2: Muy chungas, ¿no? Muchas, es decir, una preponderancia de emociones negativas o neutras. ¿Por qué? Porque el cerebro está programado para sobrevivir.
1: Claro, si no te come el león al salir, ¿verdad?
2: Exacto, no está programado para ser feliz. Y es verdad que eso nos genera muchos problemas. No, es como especie, mucho más que las demás especies. Tenemos problemas de depresión, de ansiedad, de estrés, ¿no? Porque tenemos esta capacidad de recordar el pasado y de mirar al futuro, pero con ese sesgo negativo que tiene nuestro cerebro fisiológicamente.
1: Ya ves.
2: Y con eso, con esa mochila, Carlos, llegamos al mundo. Y nos pasamos, yo creo, la vida entera intentando aprender a gestionar esa preponderancia de emociones negativas. No es fácil.
0: Bueno, Elsa Ponset, charlando con Carlos Roca. Y nosotros pensando que éramos paz. No, no, que la crisis era algo anormal. No, no, lo normal es que estemos en crisis. Os recuerdo que hemos venido a crecer a través de las aparentes, bueno, disconformidades, a través de esos retos que nos plantea la vida, esos cambios, esas resistencias a los cambios. Aquí no estamos de paseo, estamos trabajando y prácticamente estamos en crisis continua. Pero claro, ¿quién lleva el timón aquí, en este momento? ¿Quién lleva el timón? ¿Quién eres? Vuelvo a hacerte la pregunta. Dios mismo experimentándose. De ahí que si uno pronuncia las palabras de, bueno, conduce mis pasos, te permito que tú tomes el timón. Que Dios dice, existe un libre albedrío, dime tú qué quieres. Todo lo que elijas tendrá unas consecuencias. Todo lo que rechaces tendrá unas consecuencias. Todo tendrá sus consecuencias. Ay, pero esto es muy difícil. Me está costando mucho decidir. Ya, elige un camino. Lo que te falta es confianza en ti mismo. Porque cualquier camino que cojas te va a facilitar, bueno, una experiencia vital de la que tú vas a aprender. Pero como temes tanto sufrir, no eliges ligeramente. Temes elegir, entre comillas, mal como lo hiciste en un pasado y por eso no te decides. Claro. Vuelve. Por cierto, cada día me gusta más el Sapunset. Bueno, el papá también me encantaba.
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0: ya lo ves.
1: Bueno, por aquí también tenemos a Elizabeth Clapé, que ya está terminando este programa, por eso acelero un poquito el ritmo. ¿Qué piensan ustedes? Ella dice, ay, cuánto daño han hecho esos que dicen, puedes conseguir lo que tú te plantees, lo que tú quieras, si te sucede algo es porque tú lo has atraído. Pues piensan ustedes que yo sigo pensando que también, que es así. Dice, no, pero bueno, los demás, está mi parte, pero también está la parte de los demás. Digo, pero hay una realidad por debajo, es decir, que si yo estoy en el piso de abajo es más fácil que atraiga ciertas experiencias de corte de las llamadas negativo que si estoy en el piso de arriba, conciencialmente hablando. Por tanto, hay una responsabilidad, pero no se trata de culparse. Se trata de decir, bueno, pues si ha pasado esto, tendría que pasar, tendría que vivirlo, porque una parte es esa, es en qué lugar conciencial estás tú, cómo vibras. Y luego están pues esas cuentas pendientes que te has traído de otras vidas, que a lo mejor al otro le rizaste el pelo hace 300 años y ahora el otro se presenta en esta vida disfrazado de hombre o mujer, no reconocéis, y te riza el pelo a ti, y tú diciendo, pero si yo, ¿qué le he hecho? Si yo solamente lo he tratado muy bien, ya, pero el otro va y te riza el pelo, porque hace 500 años, en la anterior encarnación contigo, tú le hiciste, ¿no? Y la vida no se queda con nada de nadie. Lo que siembras, recoges en cualquier encarnación, en cualquier encarnación. Ya te lo digo yo. Pero ella dice lo siguiente, a ver qué piensan ustedes.
2: Muchísimos profesionales que han hecho un gran daño con el tema del positivismo, con frases como puedes con todo, puedes conseguir todo lo que te propongas, no hay mal que por bien no venga. Son frases que nos intentan dar a entender que todo es cuestión de actitud y que si tienes una buena actitud te pasarán cosas buenas y que si te pasan cosas malas es porque tienes que cambiar tu perspectiva ante la vida. Realmente ese positivismo hace mucho daño porque invalida el dolor. Tú no le puedes decir a una mujer que acaba de perder a su hijo que tenga una buena actitud ante la vida. Tú no le puedes hablar de positivismo. Tú no le puedes decir a una madre que ha perdido a su hijo que sea positiva ante la vida, que puede con todo. Tú no le puedes decir a una persona que está perdiendo a su padre o a su madre por una enfermedad, a alguien que está luchando contra una adicción, a alguien que le acaban de dar un diagnóstico de una enfermedad terminal o una enfermedad crónica o que vive con dolor crónico, tú no le puedes decir que todo es cuestión de actitud y que cambie su actitud ante la vida y que lo puede lograr todo lo que se proponga. La realidad es que lamentablemente no puedes lograr todo lo que te propongas. No puedes. Hay cosas que no dependen de ti, que vienen en tu naturaleza, que no las tienes. Hay cosas que se ven limitadas por la situación económica. Hay muchas cosas que se ven limitadas por el país en el que vives, por el género que tienes, por tu edad. Entonces, pedirle a alguien que tras la pérdida de un vínculo reaccione pequeñito, reaccione con buena actitud, eso no es pedirle nada realista, no es respetar la salud mental de la persona y tampoco es salud para ella. Lo normal, si tenemos un vínculo y pasa una desgracia y a esa persona le pasa algo, o esa persona se pone enferma, o esa persona nos deja y cortamos la relación con ella, lo normal es llorar o lo normal es retirarse durante un tiempo de lo que era tu vida normal y necesitar procesarlo a tu manera, porque hay personas que no lloran, hay personas que se encierran más en sí mismas, hay personas que se evaden de otras formas, como haciendo mucha vida social para no conectar con el dolor de lo que han vivido. Entonces, no quiero hacer una norma general, porque realmente no hay una norma general que aplique para todo el mundo. Pero lo normal es sufrir. Hay situaciones en las que lo normal es padecer y lo raro es no padecer. A mí, si ahora mismo me viene un paciente y me dice, mira, ha fallecido mi hermano, pero ante todo positivismo, yo tengo que seguir para adelante y seguir tirando porque la vida sigue. Yo lo que pienso es que lo que está haciendo es compartimentar este dolor, lo está disociando, lo está aparcando en una parte de su cabecita a la que no tiene intención, bueno, a la que voluntariamente no quiere acceder ahora porque no quiere conectar con ese dolor, pero ese dolor queda pendiente de ser sufrido y va a aparecer en algún momento porque con el dolor tenemos deudas.
1: Ay, si es que no se trata de culpabilizarse. Ocupémonos de vibrar alto y vivamos lo que toque vivir con la mayor dignidad posible. Y cuando toca sufrir, toca sufrir. Y cuando toca reír, toca reír. Y hasta ahí.

0: Padre, Hijo y el Espíritu Santo. La música. Don Felipe Muñiz, papá de Marc Anthony con Marc Anthony. Deje de amar. En fin, amigos, punto y final a este tiempo de radio. Punto y final a este tiempo de radio. Pero me voy a despedir con Camilo y Eva Luna. ¿Quieres hijos independientes? No los obligues a hacerlo. Oye, qué interesante, porque claro, por ahí hay corrientes, hay teorías de no los achuches, no los cojas si llora, no lo nueve, papá, papá, papá, que un niño pequeño no es capaz de gestionar emocionalmente, que sale de estar en un entorno calentito y unido a su madre, que sabe que la va a proteger o lo va a proteger por encima de todas las cosas, y de repente sale al mundo, tiene mil estímulos diferentes, se siente completamente inseguro diciendo, me falta mi mamá, el habitáculo todo es más grande, los sonidos son distintos, etcétera, y cuando te lloran, necesitan de ti porque no saben gestionar aquello. Y si no los coges, estás, evidentemente no se van a morir, pero se van a sentir desatendidos, desamparados. Y probablemente cuando sigan creciendo, porque estas cosas no se olvidan, pues cuando tengan un problema no recurrirán a la familia. ¿Por qué? Porque no considerarán la familia fuente segura de afecto, de apego seguro. No. Intentarán solucionarlo solitos, puedan o no puedan. Bueno, pues esto es lo que decía Camilo.
1: Las hijas duermen y dormían con nosotros en la cama. La opinión de la gente, los estás haciendo dependientes de ti. Tienes que enseñar a ser desapegados. Lo que queremos son niños independientes. Yo quiero que mi hija sea independiente. La manera estratégica de lograr eso en un niño es generar un primer vínculo de apego seguro. Yeah. Suponte que te vas a tirar de bungee jumping, de un puente del que te cuelga la vaina de los pies. Para tú ser valiente y querer tirarte, ¿qué es lo primero que tú necesitas? Estar muy seguro de que esa cuerda que tú tienes te está agarrando duro. Sí. Pero si a ti te dicen, no, el mancito que pone la cuerda, él es muy tranquilo, él a veces no la aprieta, él quiere que tú estés libre. ¿Libre de qué, papi? No. ¿De la cuerda? No. No, mi amor. Tú me amarras esa cuerda y si me tienes que poner un candado en la cuerda para yo sentir que eso está apretado. Y ahí, cuando yo diga, pucha, estoy bien agarrado, me tiro de espaldas, me tiro de cabeza, hago el doble backflip, porque yo estoy seguro.
2: Creo que aquí hay una lección de crianza que vale oro. Porque muchas veces escuchamos que si estamos demasiado presentes para nuestros hijos, si les damos demasiada cercanía, demasiado cariño o demasiada disponibilidad emocional, se volverán dependientes de nosotros. La verdadera independencia no aparece cuando alejamos al niño de nosotros. Aparece cuando un niño se siente tan seguro de que estamos allí que

0: Dependencia nace de la seguridad y la seguridad de la conexión emocional contigo. Ningún niño desarrolla confianza en sí mismo por casualidad. La desarrolla después de miles de momentos en que se sintió conectado y seguro contigo. Si quieres empezar a construir esa seguridad emocional a través de la conexión, preparé un cuadernillo con rituales para conectar.
1: Bueno, amigos, lección importante. Temamos un poquito menos el apego con amor y respeto. Y con respeto. Apego con amor y respeto. Sentirse parte de ese cogollo. Y estar orgulloso, orgullosa de tener la familia que uno tiene. Que sabe que lo va a proteger sí o sí. Pero no le va a impedir crecer. En fin, amigos, que me voy yendo. Esta cita habitual con la salud enseguida.

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1: Muy buenos días a todos y a todas. Bienvenidos un día más a su espacio de confianza, a ese lugar donde tenemos un momento para dedicarnos a nosotros mismos y a nuestro bienestar. Están escuchando Cita con la Salud, el programa donde cada

Cada pregunta se disipa, cada inquietud encuentra una respuesta y cada paso nos acerca a una vida más saludable. Esta que le habla es Candela Altable Torres, es periodista especializada en salud desde los estudios de Radio Compañía en Molina de Segura. Hoy, como cada semana, vengo cargada de información, de consejos prácticos y de la voz de los expertos para que nos guíen por el fascinante mundo del bienestar. Prepárense para una hora donde la salud no es solo ausencia de enfermedad, sino una forma de vida. Arrancamos Cita con la Salud de la mano de la revista Salud 21. Les adelanto en titulares los contenidos que hemos preparado para este martes 16 de junio. Hoy vamos a comenzar hablando del peligroso aumento de uso de anabolizantes que han detectado los médicos de atención primaria y de cuál es el riesgo de recurrir a estos atajos. A continuación hablamos del Plan Veo para comprar gafas a menores y de los viajes del Inserso, cuyo plazo de inscripción acaba de comenzar. Seguiremos dando cuenta de cuántos profesionales sanitarios se incorporan al Servicio Murciano de Salud para asegurar la cobertura asistencial de este verano. Acabamos el bloque de actualidad contando quién es la nueva gerente del Servicio Murciano de Salud, ahora que Isabel Ayala ha sido nombrada consejera de salud. En el escaparate deportivo es el turno del yoga. Y nuestra dietista nutricionista de cabecera, Rebeca Pastor, nos va a explicar por qué los niños nunca se cansan de comer helados uno tras otro durante todo el verano. Para acabar, escucharemos a nuestras audioprotesistas de confianza contarnos cómo podemos cuidar nuestros oídos durante la época estival. Un pequeño bloque de publicidad y enseguida estoy con ustedes. No se vayan.

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14: Y se lo adelantábamos en titulares, aumenta el uso de anabolizantes entre la población no culturista. El consumo de esteroides anabolizantes fuera del ámbito médico y del culturismo profesional preocupa cada vez más a los médicos de familia. El fenómeno, impulsado en gran medida por la presión estética, las redes sociales y la búsqueda de cambios físicos rápidos, está llegando a perfiles cada vez más jóvenes y alejados del deporte de élite. Así se puso de manifiesto en el Congreso Nacional de la Sociedad Española de Médicos Generales y de Familia que se celebró en Oviedo. El doctor Rodrigo Santos Santa Marta, miembro del Grupo de Trabajo de Medicina Deportiva, advirtió que el uso de anabolizantes ya no se limita al culturismo clásico. Dijo: "Estamos viendo hombres jóvenes que entrenan fuerza, usuarios recreativos de gimnasio e incluso mujeres que buscan una transformación física rápida y que perciben estas sustancias como algo relativamente normalizado y controlado, cuando no lo es". Los médicos de familia alertan de que el problema no es promover el ejercicio físico o una alimentación saludable, sino la normalización de atajos farmacológicos para acelerar cambios físicos. Según explica el doctor Rodrigo Santos, redes sociales e influencer fitness están contribuyendo a generar expectativas poco realistas sobre el cuerpo y el rendimiento físico. Los médicos observan consecuencias importantes sobre la salud mental y el comportamiento de personas que consumen anabolizantes, con casos de irritabilidad, ansiedad, impulsividad, alteraciones del sueño, síntomas depresivos o dependencia psicológica relacionada con la imagen corporal y el miedo a perder la masa muscular. Por supuesto, el consumo de estos anabolizantes también tiene unas graves consecuencias físicas. Las escuchamos.
15: Estas ganancias de masa muscular y mejoras del rendimiento inducidas por los esteroides no están exentas de efectos secundarios. Entre ellos, los más leves y comunes son disfunción sexual, atrofia testicular, acné, insomnio, dolor en lugar de la inyección, estrías, retención de líquidos, alteraciones del estado de ánimo, ginecomastia, alopecia. Sin embargo, es posible que se produzcan efectos secundarios más graves a largo plazo. A nivel cardiovascular, el uso de EAS se ha asociado con una serie de efectos adversos, entre los que se incluyen arritmias, remodelación anatómica de miocardio, hipertensión, eritrocitosis, trombosis. A nivel renal, el uso de EAS se ha asociado con la aparición de diversas patologías. Glomerulosclerosis focal y segmentaria, que es una enfermedad por la que se desarrolla tejido cicatricial en los glomérulos, que son las partes pequeñas de los riñones que filtran los desechos de la sangre. Fibrosis intersticial, la cual se caracteriza por un exceso de cicatrización del tejido que se endurece y pierde funcionalidad. Proteinuria, que es un exceso de proteínas sanguíneas en la orina, la cual es un signo temprano de daño renal. Atrofia tubular, que es la ausencia o la disminución de la producción de orina.
14: Más de 300.000 familias ya han hecho uso del Plan Veo, destinado a comprar gafas y lentillas a menores de 16 años. Desde su puesta en marcha el pasado 17 de diciembre, un total de 325.661 menores de edad han accedido a estas ayudas para la adquisición de sistemas de ayuda visual. Esta cifra supera casi en un 55% las estimaciones realizadas para este periodo, que preveía alcanzar 210.000 personas. El Plan Veo es un programa de ayudas destinado a financiar la compra de gafas, lentillas y lentes graduadas, con un importe de hasta 100 euros por beneficiario, cubriendo a la población menor de edad hasta 16 años incluidos. Según los datos recogidos, hasta mayo de este año, el programa ha registrado una acogida creciente, alcanzando su pico de actividad en febrero y marzo, con más de 70.000 menores atendidos en cada uno de estos meses. Ante esta elevada demanda, el Ministerio de Sanidad ha reforzado la dotación del programa con una ampliación de 23,4 millones de euros, elevando hasta los 70 millones de euros la financiación del Plan Veo para este 2026. Este incremento permitirá adaptar la iniciativa a las necesidades reales de la población beneficiaria y garantizar su continuidad durante el 2027. Respecto al perfil de las personas beneficiarias durante estos primeros 6 meses de funcionamiento, el informe destaca que el principal grupo de edad atendido es de adolescentes entre 12 y 16 años, que representa la mitad de las ayudas concedidas, seguidas del grupo de personas de entre 6 y 11 años, el 40%, y menores de 5 años, el 5%. En cuanto al género, el 56,5% de las personas beneficiarias fueron chicas, mientras que el 43,5% fueron niños. Esta ampliación acogida del plan ha llevado al Ministerio de esta acogida ha llevado al Ministerio a ampliar la financiación del mismo. Escuchamos a la ministra de Sanidad, Mónica García, dar más detalles.
16: El Ministerio de Sanidad va a destinar 22 millones de euros adicionales a este plan B, a los 47 millones que ya destinamos, para ampliar su alcance, para consolidar una prestación que ha demostrado sobradamente que está funcionando bien. Tomamos esta decisión porque los datos nos avalan, los datos avalan el programa, porque la demanda de la ciudadanía y la acogida de la ciudadanía ha sido muy superior a la prevista inicialmente y porque creemos que pocas inversiones públicas ofrecen un retorno tan evidente en términos de salud, en términos de bienestar, de rendimiento educativo y de igualdad de oportunidades. Por otro lado, la campaña que hoy presentamos y que ya está desplegada lleva por lema «Las gafas de los más jóvenes, por fin, de la pública». Y el objetivo es muy sencillo, queremos que ninguna familia se quede fuera ni por falta de información, ni por complejidad administrativa, ni por barreras culturales.
14: Y de los pequeños a los mayores, el IMSERSO abre el programa de turismo para la temporada 2026-2027 con casi 880.000 plazas. El Boletín Oficial del Estado ha publicado la resolución de la convocatoria de plazas de la nueva temporada del programa de turismo del Instituto de Mayores y Servicios Sociales, el IMSERSO. Para la temporada 2026-2027, el IMSERSO ofrecerá 879.213 plazas, de las cuales se han vuelto a reservar un total de 7.447 con una tarifa reducida destinada a los y las pensionistas con menos recursos. La publicación de esta resolución conlleva la apertura del plazo para presentar nuevas solicitudes de alta en el programa. Esta solicitud es necesaria para obtener la resolución que acredita la condición de persona beneficiaria del programa de turismo y que permite acceder a las plazas una vez éstas sean convocadas. Todas las personas beneficiarias del programa recibirán a partir de la segunda quincena del próximo mes de agosto aproximadamente una carta de acreditación con la clave para poder reservar sus viajes. Se estima que la comercialización de los viajes se iniciará en el mes de septiembre y se podrá empezar a viajar a partir del mes de octubre. Además, se mantienen las medidas incorporadas en la anterior temporada y se reservarán, como decimos, más de 7.000 plazas con una tarifa reducida de 50 euros por plaza. Así, aquellas personas que reciban una prestación igual o inferior al importe de las pensiones no contributivas de incapacidad o de jubilación de la Seguridad Social podrán viajar pagando una cantidad fija de 50 euros por plaza, sin importar el destino, siendo el IMSERSO el que asume el resto del coste del viaje. Otra de las medidas incorporadas en la anterior temporada y que se mantiene en esta es la posibilidad de que las personas usuarias viajen con sus animales de compañía en la costa peninsular y en la costa insular, poniendo en valor los beneficios de los animales de compañía y los beneficios que aportan a la salud y bienestar de las personas mayores. Escuchamos a continuación quién puede formar parte de estos viajes y cómo solicitarlos por primera vez.
17: El programa de turismo del IMSERSO no es solo un viaje y ya está. Es una iniciativa pensada para que unas buenas vacaciones organizadas sean de verdad asequibles, que estén al alcance de la mano. Y es que el objetivo es doble, ¿eh? Por un lado, se busca fomentar un envejecimiento activo, que la gente se mueva y disfrute. Y por otro, algo muy importante, se le da un empujón al turismo nacional cuando más lo necesita, en temporada baja. Ahora vamos a ver cómo se puede formar parte de todo esto. Para residentes en España, las cosas están bastante claras. Se puede solicitar si se es pensionista de jubilación, eso por un lado. También siendo pensionista de viudedad, pero con 55 años o más. Otra opción, ser pensionista por otros motivos o estar cobrando el paro. Aquí la edad sube a 60 años o más. Y la última vía, digamos, es ser asegurado o beneficiario de la Seguridad Social y tener 65 años o más. El programa no se queda solo en España. También se pueden apuntar los españoles que viven fuera, siempre y cuando cumplan alguno de los requisitos que acabamos de mencionar. Y lo mismo para los españoles emigrantes que han vuelto a casa y son pensionistas de otros sistemas públicos. ¿Quién puede acompañar? El cónyuge o la pareja de hecho. Y lo bueno es que esta persona no necesita cumplir los requisitos de edad ni de pensión. También pueden ir hijos o hijas con una discapacidad del 45% o más. Ahora, un detalle crucial, y aquí hay que prestar atención. Los acompañantes, quitando el caso de los hijos, tienen que ser autónomos, o sea que puedan valerse por sí mismos en el día a día. Ahora nos vamos a centrar en cómo hacerlo si es la primera vez que se solicita. Todo arranca en la página web, en la sede electrónica del IMSERSO. Una vez dentro, toca rellenar el formulario online. Y cuando ya está todo procesado, se reciben unas claves, unas credenciales. Pero quien ya está acreditado recibe una carta en casa con todos sus datos ya rellenos. Y si todo está bien y no se quiere cambiar nada, no hay que hacer nada.
18: Con la acreditación en el bolsillo llega el momentazo. Elegir y reservar el viaje.
19: Irene Marín Marín, nueva directora gerente del Servicio Murciano de Salud. Tras el nombramiento de Isabel Ayala como nueva consejera de salud de la región de Murcia, quedaba pendiente conocer quién ocuparía el puesto de director o directora gerente del Servicio Murciano de Salud, puesto que ostentaba Ayala hasta su nombramiento. El Consejo de Gobierno del pasado jueves respondió a esta pregunta con el nombramiento de Irene Marín Marín como la nueva directora gerente del SMS. Licenciada en Medicina y Cirugía por la Universidad de Murcia, doctora en Medicina por la Universidad de Alcalá de Henares y especialista en Cardiología, máster en Electrofisiología y Gestión Hospitalaria por la Universidad Católica San Antón de Murcia, la UCAM. Como especialista en cardiología, ha participado en congresos dentro y fuera de España y ha publicado numerosos artículos en revistas especializadas nacionales e internacionales. Marín pertenece a la Sociedad Española de Cardiología y a la Sociedad Murciana de Cardiología, de la que ha formado parte de la Junta Directiva en los últimos 4 años, 2 de ellos como presidenta. Además, es profesora asociada en la UCAM. Otros puestos del Servicio Murciano de Salud que cambian de manos es el de director general de Atención Hospitalaria, que lo cubre José Guillermo Alonso Roque. La Dirección General de Atención Primaria pasa a estar a cargo de Estefanía Molina García. Por su parte, Mar Martínez Cacha Martínez estará al frente de Salud Mental. En el mismo Consejo de Gobierno se ha anunciado el nombramiento de Jesús Cañabate Gea como Director General de Salud Pública, sustituyendo a José Jesús Guillén Pérez, quien ocupaba el puesto desde el año 2021. Cañabate estaba al frente de Planificación, Farmacia e Investigación Sanitaria hasta ahora. Este puesto pasa a estar en manos de Fuensanta Martínez Lozano, que ocupaba hasta ahora el cargo de directora de la Fundación para la Formación e Investigación Sanitarias de la Región de Murcia, la FFIS, desde el año 2021. La FFIS es el órgano de gestión del Instituto de Investigación Biosanitaria Pascual Parrilla. Y hasta aquí la actualidad sanitaria. Es la hora de hablar de deportes. Es el momento del escaparate deportivo. Es espacio en el que os contamos detalles y curiosidades sobre diversos deportes para animaros a vosotros, nuestros oyentes, a hacer ejercicio y a disfrutar de estos beneficios. En esta ocasión vamos a hablar de una disciplina bastante infravalorada, el yoga. A menudo la gente cree que estamos hablando de simples estiramientos y que muchas veces se reducen a una población muy concreta, pero hay mucho más. Escuchamos a la profesora de yoga, Anabel Otero, contar sus beneficios.
20: ¿Cuál es el mejor momento para practicar yoga? Esta es de las preguntas más frecuentes y la respuesta siempre es por la mañana. Evidentemente, si tú personalmente no puedes practicar por la mañana, o bien porque te levantas muy pronto o porque tienes hijos y es un momento logístico muy difícil por las mañanas, no te preocupes, practica cuando sea mejor para ti, pero si pudieras escoger en un momento del día, lo mejor sería por la mañana. Y ahora te explico el porqué. Cualquier actividad física que queramos practicar siempre es muy aconsejable hacerlo por las mañanas, es decir, toda la franja horaria que ocupa desde que nos levantamos hasta más o menos la hora de comer. Esto es debido a que es el momento en el que nuestro cuerpo necesita activarse y todo lo que sea actividad física va a activar nuestro cuerpo. En cambio, por la tarde, noche, nuestro cuerpo lo que necesita es relajarse, prepararse para las horas de sueño y no necesita para nada actividad física que lo acelere, que lo agite. Evidentemente hay prácticas muy relajantes que se pueden practicar por la noche y son perfectas, pero enfocándonos en el aspecto más físico, lo ideal sería actividad física por la mañana. Otra pregunta que va unida a esta es si puedes practicar en ayunas o cuándo es mejor practicar, antes o después de desayunar, entendiendo que quieres practicar por la mañana. Pues bien, siempre es mejor practicar en ayunas. Hay personas que escuchan esto y piensan, esto es una locura, yo no voy a poder hacerlo. Es cuestión de acostumbrar el cuerpo a hacer una actividad física en ayunas y notarás que tu cuerpo, tu mismo cuerpo, finalmente te lo pide. Es decir, se levanta y no quiere comer hasta que no hagas una cierta actividad física, pero a veces toma un cierto tiempo hasta que lo consigues. La explicación de practicar en ayunas es también muy sencilla. El yoga es una práctica física en la que invertimos nuestro cuerpo. Evidentemente no nos ponemos a hacer el pino en las posturas, pero sí que invertimos en el cuerpo en el sentido de que colocamos nuestro corazón, el centro del pecho, por debajo de la pelvis, es decir, nuestro tronco se invierte, por lo que el estómago, atención, se invierte. Cualquier ingesta de comida que hayas podido tener en las horas previas a practicar puede generarte una indigestión. Si decides practicar por las tardes, es importante dejar un par de horas entre tu práctica, entre tu comida, y tu práctica de yoga. La segunda pregunta, ¿puedo hacer yoga si soy mayor? Sí, puedes hacer yoga si eres mayor. Siempre puedes hacer yoga independientemente de la edad que tengas. Evidentemente, no todos los cuerpos pueden hacer todas las clases de yoga, ya que hay cuerpos que tienen ciertas limitaciones de movimiento. La tercera pregunta es, no soy flexible, ¿cómo puedo hacer para ganar flexibilidad? Sí que es verdad que la flexibilidad es algo que, por desgracia, en nuestra sociedad se ha ido perdiendo por nuestro estilo de vida. Es un estilo de vida en la que estamos sentados en posturas estáticas durante muchísimas horas y el cuerpo es flexible si lo mueves y el cuerpo pierde la flexibilidad si no lo mueves. ¿Puedes trabajar la flexibilidad? Por supuesto. ¿Puedes ganar flexibilidad? Por supuesto. Pero siempre digo que la flexibilidad llega con el tiempo. Otra pregunta es, ¿puedo hacer yoga si tengo una lesión? Y normalmente mi primera respuesta es sí. Sí, pero. Sí, porque el yoga siempre te va a ayudar a estar mejor. Es una práctica amable con el cuerpo y que lo que quiere es que te sientas mejor y que tu salud no deje de mejorar y se mantenga en el tiempo. Sin embargo, el pero es que uno tiene que ser responsable de su propia práctica. Uno sabe qué puede hacer y qué no puede hacer con su lesión determinada, su lesión particular, y en función de lo que puede y no hacer, hace la práctica de yoga, evitando esas posturas que han sido desaconsejadas por su doctor o su fisioterapeuta. Otra pregunta muy habitual es si puedo hacer yoga si tengo sobrepeso y qué debo hacer si no puedo hacer todas las posturas. Y sí, evidentemente puedes hacer yoga si tienes sobrepeso, pero es verdad que en función del cuerpo que tengas va a determinar mucho que puedas ejecutar bien una postura o no, o que puedas hacerla completamente o a medias. No importa la forma de tu cuerpo, simplemente adapta la postura. Haz una versión un poquito más reducida de esa postura. No te fijes tanto en cómo es la versión completa y haz una versión que a lo mejor sea buena para ti. Vamos a por la siguiente pregunta. ¿Cuántas veces a la semana debería practicar yoga? Pues bien, yo siempre respondo que lo ideal sería mínimo 3 veces a la semana, máximo 5-6 veces a la semana. ¿Puedo repetir una clase de yoga que me va muy bien? Y realmente la respuesta es sí, por supuesto, puedo repetir una clase de yoga una y otra vez. De hecho, es muy muy bueno practicar una misma clase varias veces, ya que hace que integres las posturas, o las posturas en este caso, de tal forma que al final uno puede concentrarse verdaderamente en la práctica y mantener esa mente calmada. Hay un pero en esta respuesta, y es que siempre que uno repita una clase, tenemos que tener muy en cuenta que esa clase a lo mejor trabaja algo muy concreto, muy específico, y estamos dejando de lado otras cosas o otras partes del cuerpo que también son importantes trabajar. Otra pregunta es, ¿cuánto tiempo al día debería practicar yoga? Siempre digo, haz yoga que sea adaptado a ti. Es decir, que si tú no puedes hacer una hora, media hora de yoga, haz 10 minutos. Lo importante es que hagas yoga, no importa el tiempo. Pero si tenemos que tener en cuenta el tiempo y tengo que responder esta pregunta, voy a responder que lo ideal sería una clase completa de unos 40-45 minutos mínimo. 30 minutos me parece ideal porque en casa es distinto que en clase presencial, evidentemente.
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31: Pues ya estamos de vuelta y en esta segunda mitad del programa vamos a abordar una cuestión que está a la orden del día. Las guardias de 24 horas, tanto en el caso de los sanitarios como de otro tipo de perfiles profesionales, pero centrándonos sobre todo en lo que nos compete, en la salud. Para hablar de ello, hablamos con María Ángeles Bonmatí, que ella es profesora del Departamento de Anatomía Humana y Psicobiología de la Universidad de Murcia. Ella es licenciada en Biología y doctora en Fisiología, investigadora del IMIR, y vamos a hablar con ella pues de esta cuestión. Buenos días, María Ángeles.
32: Muy buenos días.
31: En primer lugar, antes de entrar en nada relacionado con el mundo laboral, queremos saber qué efectos tiene para el cuerpo y para la mente de una persona pasar 24 horas sin dormir.
32: Bueno, pues es que los efectos son prácticamente a todos los niveles, porque dormir y dormir lo suficiente y en el momento adecuado es fundamental para todos los procesos fisiológicos. Entonces, bueno, pues lo que vamos a notar, digamos así, efectos concretos sí que podamos nosotros percibir, vamos a notar probablemente una somnolencia intensa, una fatiga, porque bueno, lo que comúnmente decimos, estoy agotado, estoy cansado, cuando pasamos una noche sin dormir, pues este cansancio lo vamos a notar, pero a la vez es probable que no seamos capaces de percibir hasta qué nivel son esos efectos, porque hay también un proceso de activación de, bueno, aumenta el cortisol, los niveles de estrés, y es probable que incluso esos efectos no los lleguemos a percibir como tal por ese nivel de alerta. Pero bueno, esa mayor activación del sistema nervioso simpático, pues al final no hace sino ponernos en una situación como de estrés permanente, y eso pues va a tener también efectos negativos a medio o largo plazo sobre otros aspectos de la salud. Luego, otros efectos, probablemente vamos a tener una mayor probabilidad de tener dolores de cabeza, migrañas. Digamos que muscularmente coordinamos peor. Esto a nivel físico, luego entraremos en el tema mental. Malestar general. Es probable que también nuestra función inmunitaria sea peor, por lo que a corto plazo también pasar noches sin dormir pues nos puede predisponer a padecer enfermedades infecciosas. Y luego, en cuanto al tema mental, pues vamos a estar más lentos de reflejos, vamos a tener más probabilidad de cometer errores. La regulación emocional, por supuesto, también se va a ver afectada, porque el sueño es fundamental para regular las emociones. El tema de la memoria a corto plazo, la memoria, lo que llamamos la memoria de trabajo, ¿no? Acordarnos desde que entramos en una habitación hasta que salimos, pues lo que hemos ido a hacer, ¿no? Ese tipo de memoria pues se ve muy afectada cuando no hemos dormido lo suficiente, y mucho más si hemos pasado una noche entera sin dormir. Y luego además, bueno, pues la toma de decisiones es peor, digamos que tomamos decisiones de forma más impulsiva y menos razonada o menos meditada, y bueno, pues menor capacidad de concentración, estamos peor tanto cognitivamente, físicamente, cuando no hemos dormido en una noche entera.
31: Como decimos, estamos abordando esto desde una perspectiva que nos acerca a lo laboral. Esto significa que no es una persona que decide una noche no dormir, sino personas que de manera recurrente se someten a esta privación del sueño porque tienen que hacer estas guardias de 24 horas. ¿Nos puedes explicar a largo plazo? Has comentado un poco el tema del sistema inmune, pero ¿qué otros efectos a largo plazo para el organismo tienen estas guardias de manera recurrente?
32: Bueno, pues hablábamos antes también de esa activación del sistema nervioso simpático, ¿no? Del autónomo simpático. Esa activación, cuando se prolonga a lo largo del tiempo y es, digamos, constante, pues va a tener efectos también negativos sobre el sistema cardiovascular. Vamos a estar más predispuestos a padecer, bueno, pues hipertensión, otro tipo de problemas cardiovasculares, infarto de miocardio, accidentes cerebrovasculares, etcétera. Luego también va a afectar al metabolismo, porque cuando no dormimos lo suficiente también se produce una peor regulación metabólica, mayor propensión a padecer, por ejemplo, diabetes tipo 2. Hablábamos también de la función inmunitaria, por supuesto, esta situación mantenida en el tiempo pues va a afectar a la regulación inmunitaria, predisponiéndonos a diferentes enfermedades, ya no solo infecciosas, sino también pues vinculadas a otros procesos, como procesos tumorales, etcétera. Y bueno, luego la disrupción que esto supone, porque generalmente lo que ocurre es que ya no es que solamente se duerma poco por la noche, sino que además se duerme a deshoras, ¿no? Los turnos van cambiando y normalmente pues cuando se sale de guardia se tiende a dormir durante el día. Y eso ya no es solo privación de sueño, sino también cronodisrupción, que también pues bueno, tiene unos efectos parecidos, por lo tanto estaríamos aumentando todos esos efectos a todos esos niveles. A nivel cognitivo, por supuesto, se sabe que una privación de sueño sostenida en el tiempo puede derivar en un mayor riesgo de enfermedades neurodegenerativas como el Alzheimer, etcétera. Entonces, por supuesto que esta situación, tanto a corto plazo como de forma sostenida, a medio o largo plazo, pues va a tener unos efectos muy importantes sobre el organismo.
31: Y hablando en el ámbito laboral, pensamos en 24 horas sin dormir, pero antes de las 24 llegan las 20, las 18, las 23 horas. Sí que hemos comentado un poco de esto, pero entrando específicamente en el ámbito laboral, ¿cómo puede afectar al rendimiento laboral precisamente de, yo qué sé, de un cardiólogo, de cualquier tipo de sanitario, esta privación del sueño?
32: Pues, hombre, en el plano teórico, desde luego, puede afectar muy negativamente, porque estamos hablando de una mayor, bueno, lentitud en general, una menor capacidad de concentración. Se sabe que, digamos, que las decisiones se toman de forma más impulsiva y no tan razonada como se pueden tomar cuando uno ha dormido las horas que necesita. Entonces, pues todos estos son aspectos que contribuir a que la atención pueda ser peor de lo que podría ser si no se dieran estos turnos, estas guardias de trabajo. Entonces, bueno, pues desde luego habría que pensar muy bien esto, darle una vuelta, porque ya no solo la salud de los propios trabajadores, que como ya hemos dicho se ve muy afectada, sino que también la atención al paciente pues podría ser mejor si estuvieran en otras condiciones los propios sanitarios.
31: Claro, es que precisamente tú has comentado reflejo, regulación emocional, memoria de trabajo, mejores decisiones y concentración. Al final es prácticamente el cóctel de aptitudes que necesita una persona para poder realizar algo tan difícil como atender una urgencia.
32: Claro, en términos cognitivos, la persona que no ha dormido una noche, que lleva 24 horas de trabajo sin haber dormido, insisto, pues esa persona no va a estar en las mismas condiciones, desde luego, a nivel cognitivo, que otra que sí lo ha hecho. Entonces, por supuesto, todas, como bien acabas de decir, pues todos esos aspectos son muy importantes a la hora de abordar el tratamiento de un paciente en estos contextos hospitalarios, claro que sí.
31: Precisamente también has comentado que estas guardias de 24 horas suponen que las personas, por ejemplo, duerman de día, ¿no? Pero justo antes de eso yo pienso por ejemplo, en el trayecto a casa, a nivel conducción, esto también es un riesgo tremendo.
32: Claro, de hecho se sabe que estaríamos hablando de algo equivalente a cierto nivel de alcoholemia, ¿no? Sin embargo, claro, la alcoholemia la puedes medir con un aparatito, el nivel de demencia no lo puedes medir con un aparatito, pero ahí está. Y puede suponer, desde luego, un riesgo tanto para quien conduce en esas condiciones como para quien la gente se cruza con quien conduce en esas condiciones. Entonces, claro, esto ya traspasa los límites de lo que meramente su desempeño en el trabajo, sino que va más allá.
31: Por supuesto, todo esto nos ayuda a concluir que no es sostenible quizá este sistema de guardias, pero por ahora es el que tenemos, no podemos evitarlo, por lo menos los sanitarios a día de hoy no pueden evitarlo. ¿Qué consejos se le puede dar a una persona que se tiene que exponer sí o sí a estos turnos o turnos cambiantes o guardias de 24 horas para intentar por lo menos contrarrestar este daño en su organismo?
32: Bueno, es difícil esto porque realmente el sueño no se recupera, es decir, el perjuicio que ya se ha ocasionado una noche de sueño, que ya ha ocasionado una noche de sueño perdida, no se recupera luego durmiendo el doble. Esto no ocurre así. Pero bueno, para paliar un poco estos efectos, pues sí que es importante que cuando se pueda dormir se duerma lo que uno necesite, es decir, que no le quitemos más horario de las que ya nos quita ese horario laboral, ¿no? Y bueno, tratar de, en lo que se pueda, pues llevar una vida lo más ordenada posible dentro de ese desorden que nos viene impuesto. Y el tema, por supuesto, de la alimentación, la actividad física, siempre de acuerdo pues a unas rutinas y a una dieta también equilibrada. Y tratar de, en lo que se pueda, pues llevar una vida lo más ordenada posible, quitando ese aspecto.
31: Pues hasta aquí yo creo que con esto tengo suficiente. Muchísimas gracias, María Ángeles, por tu colaboración. Licenciada en Biología, doctora en Fisiología, y para la gente que le interese saber más sobre el sueño, desde aquí les emplazamos, por supuesto, a que se hagan con tu libro, Que nada te quite el sueño, porque dormir bien es fundamental para tu salud.
32: Muy bien, muchas gracias.
31: Hasta la próxima, María Ángeles, y muchísimas gracias por tu colaboración.
32: Hasta la próxima.
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19: Ya seguramente todos los que estamos aquí, los que me escuchan y yo, ya estamos empezando a tener hambre. Y como todas las semanas, es el turno de nuestra querida dietista nutricionista Rebeca Pastor, que hoy viene a resolvernos una gran duda. ¿Qué hay entre los niños y el helado durante los meses de verano? Es decir, están ricos, pero no se empachan, en ningún momento dejan de querer otro helado y otro helado. Pues vamos a escuchar a Rebeca Pastor, que nos lo va a resolver.
1: Buenas tardes, con alegría. Soy Rebeca Pastor, dietista, nutricionista infantil y familiar, más conocida como My Personal Food. Y con este calor y el verano a las puertas de la esquina, seguro que estáis pensando en el helado. ¿Es un enemigo o es un aliado? Bueno, pues hoy vamos a hablar de lo que nadie os ha contado, sobre por qué los niños, oye, que es que siempre quieren comer helado, y no quieren comer otra cosa en esta época. Tengo que contaros algo. Mirad, el helado, es verdad que ahora en verano está en todas partes. Y los niños lo piden siempre. Claro, esos padres pues los dan, muchos de ellos, con una sensación de culpa. Y esto, pues claro, en niños que al final vemos que comen muy poquito, ¿no? Como que tiene algo ahí, ese punto interesante de decir, oye, que el helado es un enemigo total, ¿no? O es un poco el capricho que tiene el niño. Bueno, pues os voy a explicar por qué verdaderamente los niños que comen helado y rechazan otro tipo de alimentos, ¿por qué suele ser? ¿Vale? Lo primero que tenemos que tener en cuenta es que el helado siempre, siempre es frío, siempre, siempre es dulce y siempre, siempre es cremoso. ¿Qué ocurre con esto? Pues que es que el helado no nos sorprende en nada porque los niños conocen la textura que tiene. Eso hace que su sistema nervioso sea muy sensible porque ya está en un territorio, podríamos decirlo así, que es conocido para ellos, de manera que ese territorio, al ser conocido, es seguro para ellos. Eso hace que ese helado sea un alimento súper valioso porque les da mucha seguridad, porque no sorprende, porque siempre, como os digo, es frío, es dulce, es cremoso y tiene esa textura. Pero claro, podríamos decir, vale, pero es que resulta que no es el único alimento frío que hay, pero no quiere gazpacho, que es fresquito, no quiere esa fruta que ahora metemos al frío como una tajada de sandía y está fresquita, no, cualquier cosa que haya en la nevera que no sea el helado como tal, lo rechaza. Bueno, pues vamos a tener algo en cuenta, y es que el helado no lo vamos a mirar como algo malo, realmente nos está dando muchas pistas, nos está dando pistas de las características que nuestro peque acepta y encima lo hace con gusto. Por ejemplo, acepta las cosas frías, acepta ese dulce, esa textura cremosa. Pero si solo cabe el helado, ¿qué ocurre? Que lo que estamos haciendo es que el repertorio que tiene de alimentos es muy cortito, ¿no? Bueno, pues tenemos que tener en cuenta que el helado realmente nos puede enseñar. Mira, cada alimento aceptado, que tolera y que come con gusto, está dando mucha información. Por ejemplo, tenemos que pensar, ese yogur muy, muy, muy, muy frío, o un batido muy, muy cremoso, o incluso hasta podríamos congelar la fruta y triturarla para que quede como muy suave, y no son iguales para nada al helado, pero sí que es verdad que empieza a compartir características que son lo suficientemente toleradas para que los niños no disparen esa sensación de alarma, ¿no? De pensar, uy, ¿esto qué es?, ¿verdad? Lo único que ocurre es que un error que veo muy generalizado es que el helado suele utilizarse como si fuera una moneda de cambio. Si te comes la ensalada, te doy el helado. Entonces, ¿qué estamos enseñando al final a los niños? Que comer la ensalada es como algo malo y entonces tienes que comerte después el helado, ¿no? Que es como, madre mía, el premio, ¿no? Y al final el helado es como si fuera, pues, ¿qué diría yo? Como que lo rescatan, ¿no? Y puede convertirse al final en el primer escalón de esta cadena que se estrecha a la hora de las variedades de alimentos. Y eso es muy importante porque si no ofrecemos el helado como recompensa, la ensalada no lo va a comer. Y he dicho a los más pequeños, pero es que esto también ocurre con los adultos. Así que os voy a proponer algunas ideas un poquito más prácticas para esta época del verano y que nos pueda ayudar con estos niños que vemos que aceptan los helados encantados, pero el resto de comida como que pasan. Lo primero de todo es, tenemos que intentar ayudar a nuestros hijos a que exploren otras texturas que se parezcan al helado, que sean frías, que sean cremosas y sobre todo que no estemos presionándolas con que las tienen que probar. No, tienen que estar al alcance de la mano durante este verano, ¿vale? Segundo, tenemos que normalizar porque al final estamos dando connotaciones de valores morales a los alimentos. Y es que el helado puede ser un alimento más, que no lo utilicemos como si fuera algo súper dramático o, como he dicho antes, que sea la moneda de cambio, ¿vale? Forma parte, está, y también podemos hacer nosotros un helado, ¿no? Y tercero, sobre todo, es observar qué características sensoriales acepta nuestro hijo. En este caso, en el helado, pues ya no está dando información, pero ¿y en el resto de los alimentos? Así que observar a nuestros hijos qué es lo que comen, cómo lo comen, lo que aceptan, cómo lo sienten, nos va a dar mucha información. En este caso, el helado, la verdad es que es una pista clave. Ya creo que lo he repetido varias veces: dulce, frío y cremoso. Esto ya es información, es el punto de partida para ir viendo. Así que os animo a que este verano observéis, sobre todo, qué texturas, qué características de los alimentos son los que más gustan a vuestros peques. Eso sí, si estáis teniendo dificultades con la alimentación, os animo a que entréis en mi web, mypersonalfood.com, es donde tenéis un mini test gratuito, en 2 minutos lo tenéis relleno y os permite saber un poquito en qué fase está tu peque frente a esas dificultades de la alimentación y sobre todo cómo seguir. Nos vemos la semana próxima y que disfrutéis muchísimo, pues, de un helado.
19: Y ya estamos a punto de acabar este programa y qué mejor hacerlo que cuidando de sus oídos, que es eso que les permite semana a semana acompañarnos en este viaje por la salud y el bienestar. 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
19: Y esto es todo por hoy, queridos oyentes. Gracias por acompañarme en esta hora de salud, de bienestar, de consejos y recomendaciones. 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Nos oímos la semana que viene. Que pasen una semana muy saludable.

0: Son las 2 de la tarde.
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0: Buenas tardes, saludos. Los costes laborales y los salarios alcanzan cifras récord de los últimos 26 años. Las vacantes de empleo también registraron en el primer trimestre su dato más elevado desde el año 2013, al rozar las 160.000 por la falta de mano de obra en el sector servicios mayormente. Es el dato con el que abrimos esta segunda edición de nuestra actualidad informativa de este martes 16 de junio. Otros titulares, el exgerente del Servicio Murciano de Salud admite presiones de empresas privadas y defiende los conciertos sanitarios ante la Asamblea Regional. Asensio López reconoce que la gestión era mejorable, aunque niega descontrol en las derivaciones a la sanidad privada investigada por la Comisión Parlamentaria. Los libros de texto de tercero de primaria no se renovarán este próximo curso. Educación suspende la renovación prevista de manuales de tercero de primaria y garantiza solo la reposición de ejemplares dañados, mientras los libreros alertan del impacto de la medida y reclaman certezas. Podemos e Izquierda Unida reclama un protocolo específico para proteger al alumnado trans en los centros educativos de la región. La moción, que se debatirá en la Asamblea Regional mañana, exige al Gobierno autonómico desarrollar las medidas previstas en la ley estatal para prevenir el acoso transfóbico y garantizar el acompañamiento del estudiante. La Junta Arbitral de Transporte resolvió más de 260 conflictos y reclamaciones durante 2025. El consejero Jorge García Montoro destaca que este órgano constituye un instrumento fundamental para garantizar la seguridad jurídica en el sector, ya que permite resolver conflictos de forma rápida, especializada y sin necesidad de acudir a los tribunales. El Centro Nube de Molina de Segura organiza este verano un campamento digital para jóvenes de 11 a 16 años. La iniciativa ofrece dos itinerarios formativos adaptados por edades para acercar a los participantes a la programación, la inteligencia artificial, la robótica, el diseño 3D y la creación de aplicaciones. El Colegio Salcillo de Molina de Segura es uno de los tres nuevos centros educativos que han recibido hoy la acreditación Compromiso Autismo tras haber participado en un proceso de formación integral y especializada destinado a mejorar la atención al alumnado con trastorno del espectro del autismo. Compromiso Autismo se desarrolla conjuntamente por la Fundación GMP, las Consejerías de Educación y Formación Profesional y de Política Social y la Asociación de Personas con Autismo Talentismo. En la región de Murcia se han formado 652 profesionales de la educación que trabajan en estos seis centros educativos. El director general del Instituto de las Industrias Culturales y las Artes, Manuel Cebrián, visitó ayer la exposición Amor de Katarzyna Rogowicz, que se clausura el 26 de junio en la Sala El Jardín de Molina de Segura y que forma parte del plan de espacios expositivos. Recordamos que la conocida como Kasia, Katarzyna Rogowicz, es una artista multidisciplinar afincada en Murcia desde el año 1992. Su trabajo se mueve entre las artes plásticas, la ilustración y el diseño, con una línea visual reconocible por el uso del dibujo, el color y las figuras de fuerte carga expresiva, según explicaba la artista de origen polaco a Radio Compañía. Mañana se va a presentar el programa de consumo de leche y productos lácteos en centros educativos en el Colegio Gregorio Miñano de Molina de Segura, con la presencia del alcalde de la localidad, José Ángel Alfonso, y el consejero de Agricultura de la región de Murcia, Joaquín Buendía. Mañana también es la gala de clausura de la muestra de teatro escolar en el Teatro Villa de Molina a partir de las 6 de la mañana y tiene lugar la última actividad conmemorativa del 25 aniversario del programa Molina Descubre tu Entorno. En concreto, es una jornada que es la que invitan al profesorado de centros docentes para la evaluación del programa de educación ambiental Molina Descubre tu Entorno con los centros docentes, un acto institucional de reconocimiento a sus 25 años de participación.

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1: Tenemos 32 grados de temperatura en el exterior de nuestros estudios, con una humedad del 33% y el viento sopla 14 kilómetros la hora, jornada soleada y sin intervalos, donde se espera una temperatura máxima de 35 grados, mínima de 20. Mañana los registros van a ser muy similares, según la Agencia Estatal de Meteorología.
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1: El exgerente del Servicio Murciano de Salud, Asensio López, justifica en la Asamblea la derivación de conciertos a la sanidad privada, a la vez que reconoce que la gestión era mejorable y que recibieron presiones de empresas privadas para intentar influir en los precios de los contratos. El que fuera gerente del Servicio Murciano respondía ante la Comisión Parlamentaria a las objeciones del Tribunal de Cuentas sobre las derivaciones a la sanidad privada entre 2019 y 2023. López aseguraba que durante su mandato no tuvo en ningún momento sensación de descontrol generalizado en la actividad sanidad concertada, pero sí la convicción de que la gestión de la sanidad pública podía mejorarse. El exgerente ha reconocido presiones de empresas privadas, como las recibidas por multinacionales en la renovación del contrato de terapias respiratorias, cuantificado en 70 millones de euros y que salió a concurso con un coste de un 30% menos. El concurso quedó desierto y hubo que prorrogarlo para garantizar la asistencia. El exdirectivo enumeraba ante la Comisión Parlamentaria las decisiones tomadas por su equipo durante sus 5 años de gestión marcados por la pandemia. Auxiliadora Moreno negaba competencias en las derivaciones investigadoras. Fue secretaria general técnica del Servicio Murciano de Salud y afirma ante la comisión que investiga irregularidades en derivaciones de la RISACA a la sanidad privada, que nunca tuvo competencias en esos contratos y que tampoco vio nada irregular durante sus años de gestión. La que fuera jurídica y cargo de confianza de la Consejería de Salud entre 2019 y 2023 ocupaba buena parte de su intervención en asegurar que entre sus competencias no figuraban las derivaciones a la sanidad privada. Una comisión parlamentaria de investigación sobre derivaciones a la sanidad privada que ha concluido con una bronca de los diputados con el presidente, que ha decidido dar por terminada la sesión entre críticas de la oposición por las trabas para decidir futuros comparecientes. Escuchamos un momento de esas declaraciones.
14: Había descontrol o irregularidades generalizadas en las actividades toda la actividad concertada y todo lo que no fuera con medios propios o ajenas. Desde mi conocimiento, yo puedo afirmar que no tuvimos ningún momento sensación de descontrol ni de irregularidades, sí de que podíamos hacer las cosas mejor. Tuvo que volver a sacar todo el proceso de contratación. Tardamos un año más. Al final se presentó una pequeña, a un trocito, y se presentó una de las multinacionales y se consiguió un 30% más barato del coste de esa contratación, con 3 años de demora del contrato. Ese es el procedimiento. Y tuvimos presiones privadas para no sacarlo. Esto es el día a día de una actividad dentro del Servicio Murciano de Salud. Todas las actividades externalizadas salían bajo modelo de o bien contrato o bien concesión, pero siempre con un procedimiento que creo que se ha explicado aquí por una de las comparecientes, que es el que velaba y sigue velaba en aquel momento para todo el seguimiento, pero siempre con precios tasados fijos de tal manera que solo se abonaba aquella parte que correspondía dentro de la concesión del contrato. Nunca se hacía ningún gasto diferente. Trabajo con los sentimientos y las emociones de las personas. Tenemos que hacer las cosas mejor, indudablemente. Eso es una realidad. Tenemos un sistema poco sensibilizado con las personas, también es verdad. Pero no por mala intención, no por corrupción, porque a veces las estructuras maquinarias llevan una dinámica que no somos capaces de cambiar. ¿Que merece la pena trabajar para que eso cambie? Indudablemente.
15: El control interno pues sí que funcionaba y ahí están los documentos, ustedes los pueden solicitar al Servicio de Control Interno. Ya lo de la UDEF, pues yo no lo sé, lo que está haciendo la UDEF o no. Y en cuanto si yo soy responsable de lo que usted me ha comentado, que en el caso de que hubiera una derivación irregular, pues yo no he visto que realmente en el tiempo que yo he estado allí, ni a mí ni me ha llegado ninguna comunicación ni nada. Yo no sé si van a salir más irregularidades, sino porque no es objeto de lo que yo he venido aquí y por lo que se me ha citado. Y en cuanto a si yo he recibido presiones, pues la respuesta es no. En ningún momento.
16: Ya concluyo y levanto. Sí, levanto la sesión.
17: Pero bueno, sí, pero yo puedo pedir una modificación conforme al reglamento como la última vez. Yo, y además, no sé si están ganando todavía que coste y esta vez si va a ir a los servicios jurídicos de Madrid porque esto es delictivo.
18: A ver, los servicios jurídicos. ¿El presidente puede levantar cuando se le ponga por Montera?
19: No se ha terminado porque íbamos a proponer y lo ha perdido.
1: Bueno, pues ese es el momento tenso donde el final de la sesión se daba por terminada la sesión entre críticas de la oposición por las trabas para decidir futuros comparecientes. Hablamos de otro asunto. La falta de presupuestos es el motivo que alude la Consejería de Educación para no renovar los libros de tercero de primaria para el próximo curso. Es al menos lo que le han trasladado al gremio de libreros cuando les han comunicado que no cumplirán con lo estipulado y solo cambiarán los manuales que se encuentren deteriorados. No hay obligación de hacerlo, pero la Consejería tenía establecido un calendario de renovación cada 4 años, de modo que cada curso escolar se renueva a un nivel y así los libros de texto no cumplen más de esos años de vida. No será así este septiembre, tal y como ha confirmado el propio consejero. Desde el gremio de libreros ven la situación con preocupación porque, según asegura su presidente Manuel García, es algo que el sector no puede soportar. Víctor Marín aclara que una cosa es la renovación y otra la reposición. avanzan que no se van a renovar porque los materiales actuales de tercero de primaria están adaptados al currículum. Ahora bien, la reposición, es decir, la sustitución de los libros que estén deteriorados, es algo que se va a hacer y para lo que se van a destinar 2 millones de euros.
20: El sector no lo puede asumir. No puede asumir ni editoriales, ni distribuidores, ni libreros pueden asumir esto. Esto es un año que se va a notar en las librerías. Lo van a notar las editoriales, pero también lo van a notar las librerías.
21: Cambiar el libro de texto con el que estudian los alumnos por otro diferente, en tercero de primaria, sino que se van a mantener los mismos libros que están en vigor este año. Eso sí, garantizando, como le decía, la reposición de aquellos ejemplares que se encuentren deteriorados.
20: El programa de gratuidad pues es beneficioso en tanto en cuanto las familias van a la librería de su pueblo. Estamos hablando de la región de Murcia, generalmente son librerías pequeñas, y esto es una ayuda, pero es una ayuda siempre que se cumpla lo que está estipulado, que cambien los cursos cuando toca y que los pagos se hagan a tiempo.
1: Podemos e Izquierda Unida van a presentar este miércoles en la Asamblea Regional una moción para exigir al Gobierno Regional elaborar y aplicar un protocolo específico para la atención y el acompañamiento del alumnado trans y contra el acoso transfóbico en los centros educativos de la región de Murcia en cumplimiento con la ley estatal, una ley que fue aprobada hace ya 3 años. Andrés Martínez, del Sindicato de Enseñanza Ester, explica que en las aulas docentes se encuentran sin herramientas para atender a un alumno trans. Al final, el alumno trans se siente desprotegido y es lo que la moción que presenta este miércoles el Grupo Mixto pretende solucionar. Lo explicaban David Babiat, de Izquierda Unida, y José Sevilla, de Podemos.
22: De algún caso en algún centro de la región en el que, siendo mayor de 16 años, que en principio la ley trans ya le ampara para poder nombrarse como quiera, no se le permite, el centro educativo no se lo permite y la familia amenaza con denunciar al profesor que sí que le respete el género sentido. Entonces, claro, aquí se da como una incongruencia. La ley estatal te respalda, pero la ley regional no.
23: Presentamos esta moción en la Asamblea Regional para recordar al Gobierno Regional con sus obligaciones y que legisle, que cumpla con sus obligaciones y que proteja a los menores trans en las aulas.
24: Es necesario insistir en la necesidad de protocolos de acompañamiento a las personas trans que inician su transición a edades muy tempranas. Se encuentra una serie de problemas que para el resto de los ciudadanos es difícil de imaginar.
1: Un apunte más de la crónica regional. La Junta Arbitral de Transporte resolvió más de 260 conflictos y reclamaciones durante 2025. El consejero Jorge García Montoro destaca que este órgano constituye un instrumento fundamental para garantizar la seguridad jurídica en el sector, ya que permite resolver conflictos de forma rápida, especializada y sin necesidad de acudir a los tribunales.
25: La Junta Arbitral de Transporte de la Región de Murcia ha resuelto este pasado año un total de 264 conflictos, consolidándose así, por tanto, como una herramienta ágil, gratuita y eficaz para resolución de conflictos entre empresas, profesionales y usuarios. Es un instrumento, por tanto, que genera confianza, seguridad jurídica y que incrementa la competitividad del sector del transporte, que sabemos que es fundamental y estratégico para los intereses de la región de Murcia. Por tanto, el Ejecutivo Regional viene a reconocer la labor y el compromiso de la Junta y, por tanto, también de los árbitros que la componen, mediante el reconocimiento de una remuneración por su labor tan importante estos años, que vienen a confirmar la importancia del sector del transporte y de este tipo de organismos que resuelven conflictos sin necesidad de acudir a los tribunales.
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1: El Ayuntamiento de Molina de Segura, a través de la Concejalía de Tecnologías de la Información y la Comunicación, Fundación Integra Digital y la Agencia de Transformación Digital de la Región de Murcia, pone en marcha este verano una nueva edición del Campamento Digital en el Centro Nube, una propuesta formativa dirigida a jóvenes de entre 11 y 16 años que busca fomentar las competencias tecnológicas y la creatividad mediante proyectos prácticos e innovadores. El programa se desarrollará del 21 de junio al 31 de julio en formato intensivo durante una semana en horario de 9 de la mañana a 2 de la tarde y está diseñado para que los participantes aprendan utilizando herramientas y tecnologías empleadas actualmente en ámbitos profesionales relacionados con la innovación digital. Para garantizar una formación adaptada a cada etapa educativa, el campamento se organiza en dos grupos de edad. Hay un programa para jóvenes de 11 a 13 años que van a tratar proyectos relacionados con inteligencia artificial generativa, diseño y fabricación mediante modelado e impresión 3D, creación de contenidos multimedia, programación en computación física con microbit, robótica educativa. Y luego hay otro programa para jóvenes de 14 a 16 años, que en este caso van a abordar otros temas como diseño web y experiencia de usuario, modelado e impresión 3D, electrónica y programación con Arduino, desarrollo de aplicaciones móviles, programación de videojuegos en 3D y experiencias de realidad virtual. Durante la semana, los asistentes desarrollarán proyectos propios y adquirirán conocimientos relacionados con el pensamiento lógico, la creatividad, la resolución de problemas, el trabajo en equipo y la comunicación. El alcalde de Molina, José Ángel Alfonso, ha destacado que la formación tecnológica de los jóvenes es una inversión de futuro. Iniciativas como este campamento digital permiten acercar la innovación y las nuevas tecnologías a los estudiantes de una forma práctica, despertando su interés por disciplinas con una creciente relevancia en la sociedad actual. El regidor ha señalado que el objetivo es que los participantes aprendan creando y se han diseñado actividades dinámicas y proyectos reales para que descubran cómo funcionan herramientas como la inteligencia artificial, la programación, la robótica o el diseño 3D. El campamento digital incluye materiales, equipos tecnológicos, impresiones 3D y la atención de monitores especializados, plazas limitadas, eso sí, y las inscripciones se pueden realizar a través del Centro Nube, que está ubicado en la Plaza Región Murciana. Recientemente, el concejal de Tecnologías de la Información y Comunicación, Fran Hernández Gómez, recordaba, durante la celebración de una jornada de capacitación digital para personas mayores, que el equipo de gobierno local del Ayuntamiento de Molina busca, con el Centro Nube, que nadie se quede atrás en la era digital, ofreciendo formación en áreas como la inteligencia artificial, robótica, impresiones 3D y otras tecnologías emergentes, además de espacios para teletrabajar y colaborar. Es una apuesta clara por la inclusión y el desarrollo de habilidades que marcan la diferencia en el futuro, según decía.
0: Toda la ciudad de Molina tiene a su disposición el Centro Nube, que hace poquito que lo inauguramos. El Centro Nube es una tipología de cursos similar a la que estamos dando aquí. Lo que pasa es que la daríamos en el Centro Nube, y yo invito a que toda la ciudadanía de Molina Segura pase a la hora que considere por el Centro Nube, nos haga ofertas o nos haga sugerencias de nuevos cursos y también se interesen de los cursos que estamos dando actualmente para inscribirse y mejorar su calidad de vida. Y me alegro mucho del comentario que nos hacían antes de empezar esta conversación con vosotros, que nos están diciendo que el Centro Nube de Molina de Segura es el que mejor está funcionando de la región de Murcia. Eso para nosotros pues es una alegría. Y también aprovecho la ocasión, ¿no?, para felicitar públicamente al alcalde, porque siempre, siempre, siempre ha tenido muy claro que el aprendizaje pues es una forma de mejorar y de evolucionar a nivel de ciudad y a nivel de sociedad. Y también a mi compañera Rocío, concejal de Bienestar Social, entre otras, pues siempre tener esa mano tendida y poner todo lo que está en su mano, que no es poco, para que jornadas como estas pues tengan el éxito garantizado.
1: El Centro Nube de Molina de Segura, que se puso en marcha el pasado mes de abril, impulsa la formación y la capacitación digital de los ciudadanos con espacios de aprendizaje y tecnologías avanzadas de última generación. El centro dispone de una zona conecta en la que se pueden realizar reuniones dinámicas, mentorías o videoconferencias, así como dos aulas polivalentes que se pueden usar tanto para clases teóricas como para talleres prácticos y actividades de coworking. Este espacio además está dotado con equipamiento tecnológico de última generación que está a disposición de los usuarios del mismo. Así, entre estos recursos avanzados figuran, por ejemplo, impresoras 3D, gafas de realidad virtual y aumentada, drones educativos o kits de robótica, además de ordenadores portátiles, tabletas, smartphones o pizarras digitales. Este ambicioso proyecto, explicaba el regidor molinense José Ángel Alfonso, que cuenta con el respaldo del gobierno de la región de Murcia, materializa un servicio público y gratuito con el firme propósito de dotar a los molinenses de las herramientas y el conocimiento necesarios para desenvolverse con soltura en el entorno digital actual.
5: Porque este centro no solo es un centro tecnológico, como están viendo, sino que es justicia e igualdad. Igualdad porque durante muchos años estamos escuchando hablar de la brecha digital de una forma abstracta, si me permiten decirlo. Pero la brecha digital tiene nombres y apellidos. Estamos hablando de personas mayores que no pueden pedir una cita médica de forma telemática, de jóvenes que no pueden acceder a una oferta laboral porque no tienen las habilidades digitales necesarias, incluso un autónomo que se queda estancado porque no puede avanzar, ¿no?, a la falta de estos conocimientos. Pues para esto sirve este Centro Nube, para esto surge, para que nadie se quede atrás, para que nadie se quede fuera. Aquí no vamos a preguntar ni tu nivel de estudios ni cuántos años tienes. Aquí lo que te vamos a preguntar es si quieres aprender y si quieres hacerlo, este es tu sitio. Se van a dar clases de formación tecnológica desde las más básicas hasta las más avanzadas. Inteligencia artificial, robótica, impresión 3D, todo lo necesario para estar al día de la tecnología, como saben, ya no es un futuro, sino que es una realidad y un presente muy cercano diariamente. Esto es lo que va a hacer el Centro Nube. Al final lo que estamos haciendo es igualar los conocimientos, y cuando igualas los conocimientos, igualas las oportunidades para todo el mundo. Esto es un ejemplo, si me permiten que lo diga, de política útil, donde la política deja de al margen los discursos y se transmite en hechos, en una realidad tangible como están pudiendo comprobar esta mañana, y donde al final las acciones hacen que pueda transformarse la vida de las personas.
1: El Colegio Salcillo de Molina de Segura es uno de los tres nuevos centros educativos que reciben la acreditación Compromiso Autismo tras haber participado en un proceso de formación integral y especializada destinado a mejorar la atención a alumnado con trastorno del espectro del autismo. Los otros dos centros son el Colegio Mariano Aroca de Murcia y el Colegio Jacinto Benavente de Alcantarilla, que se unen a los colegios Alejandro Valverde y Cristo Crucificado de Murcia y al Colegio Florentino Bayonas de Mulán, que forma parte del proyecto desde el curso pasado. Compromiso Autismo se desarrolla conjuntamente por Fundación GMP, las Consejerías de Educación y Formación Profesional y de Política Social, Familia e Igualdad y la Asociación de Personas con Autismo Talentismo. En la región de Murcia se han formado 652 profesionales de la educación que trabajan en estos seis centros educativos. Unas acreditaciones que se han entregado este martes también por parte del consejero y los responsables de las organizaciones que coordinan esta actividad. A finales del mes de abril, el consejero de Educación, Víctor Marín, visitó el Colegio Salcillo, estuvo acompañado por el alcalde de Molina, José Ángel Alfonso, el director del centro, Néstor Saura, el director de la Fundación GMP, Francisco Fernández, y el presidente de Talentismo, Javier Ruiz de la Torre, para valorar los resultados tras la implantación del mencionado programa Compromiso Autismo. Evelyn Piñero nos recuerda esta crónica.
6: El consejero de Educación, Víctor Marín, ha visitado el Colegio Salcillo Bilingual School junto con el alcalde de Molina de Segura, José Ángel Alfonso, y también junto al director del propio centro, Néstor Saura. La visita tenía como fin valorar los resultados tras la implantación del programa Compromiso Autismo, a la que se ha sumado el centro de la localidad junto con otros dos centros de la región, en esta segunda edición que suma ya la iniciativa. El objetivo de este programa es mejorar la inclusión educativa del alumnado con trastorno del espectro del autismo, el conocido como TEA, considerando que las cifras con estudiantes diagnosticados en la región suman el 40% del total de alumnos, según ha manifestado el consejero de Educación. La visita servía para conmemorar, además, las cinco décadas que celebra el propio centro y que Marín ha querido felicitar, valorando la apuesta del mismo por continuar con esa mejora y también adaptarse a las necesidades del alumnado. El proyecto se desarrolla de la mano de la Fundación GMP, impartido también por profesionales de la Asociación Talentismo, en el que participan tanto docentes como personal de administración y servicios, de manera que se busca mejorar la integración del alumnado con necesidades educativas especiales. Seis centros de la región de Murcia disponen ya de esa acreditación, según ha confirmado el consejero. El
7: Colegio Salcillo se ha convertido en un referente de calidad educativa, no solo para Molina de Segura, sino para toda la región de Murcia. Es un centro que está celebrando, como decía, su 50 aniversario, pero que también se ha implicado de manera pionera, sobresaliente, en el desarrollo de un proyecto de integración de alumnos con trastorno del espectro autista, un proyecto de formación en colaboración con la Fundación GMP e impartido por los profesionales de Talentismo. Hablamos de un proyecto ambicioso de formación que es integral, en el que participan todos los miembros de la comunidad educativa. Hablamos de docentes, también de personal, de administración y servicios, para mejorar la integración del alumnado con TEA en las aulas, en los centros educativos. Un alumnado que actualmente supone más del 40% del alumnado con necesidades educativas especiales de la región de Murcia. Ya son seis los centros educativos de la región de Murcia que se han implicado en él. Necesitamos profesionales cualificados, sensibilizados, bien formados para dar respuesta a esta realidad.
6: Según comentaba el director del centro, Néstor Saura, casi un 10% del alumnado escolarizado en Molina de Segura ya viene con diagnóstico de TEA, una cifra que justifica la necesidad de adaptación por parte de los centros educativos a este tipo de programas.
3: Son más de 7.000 alumnos los que según los datos que nos proporcionó el consejero, tienen características compatibles con TEA y sí que es verdad que los colegios tenemos la necesidad de adaptarnos, tanto los profesionales que están trabajando directamente con los alumnos como a través de este programa, el personal de administración. Y como digo, estamos muy, muy contentos de poder haber participado en esta segunda convocatoria de la Región de Murcia y esperamos cumplir las expectativas y poder seguir desarrollando todo lo que tiene que ver con los alumnos con necesidades educativas especiales, que, como ya sabemos, solamente la escolarización de Molina de Segura, ya casi el 10% del alumnado que se escolariza todos los años ya viene incluso con diagnóstico, ¿no? Entonces, es un compromiso que tenemos los centros educativos que llevar a cabo y, por lo tanto, como digo, queremos agradecer a la Fundación que haya colaborado o nos haya permitido poder entrar dentro de este programa.
6: Compromiso Autismo nació en Madrid en 2019, ha explicado Francisco Fernández, director de la Fundación GMP, quien destaca que la instauración de este programa en la región, ya en el curso 2024-2025, llegaba por un expreso deseo de las consejerías de Bienestar Social y Educación de la región, que pusieron mucho interés en ello. En total, ya son 22 centros en España los que están acreditados y en breve lo harán otros 10 centros más. Un programa que, ha recordado, es gratuito para los centros educativos, a los que se les pide que al menos el 80% del personal del centro se someta a la formación.
4: Compromiso Autismo nace en la Comunidad Autónoma de Madrid en el año 2019 y llega en el curso 2024-2025 a la región de Murcia, y esto es muy importante señalarlo, por expreso deseo de las consejerías de Bienestar Social y Educación de la región, que pusieron muchísimo interés, mucho empeño en que el programa llegase aquí a la región. Como bien ha dicho el director del colegio, son ya 22 los centros acreditados a nivel nacional. En breve comenzarán la acreditación 10 centros educativos más. Se incorpora la Comunidad Autónoma de Andalucía también al programa y son muchas ya las comunidades autónomas del país que se están interesando por un programa como este, que creo que lo que refleja es la eficacia que está teniendo, ¿no? Es muy importante señalar también, creo, que Compromiso Autismo es un programa gratuito para los centros educativos y lo que se les pide a los centros es que se comprometan, de ahí el nombre Compromiso Autismo, a que al menos el 80% de su personal, tanto el personal docente como el personal no docente, se sometan a esta formación y a esta acreditación, ¿no?
6: Desde la Asociación Talentismo, encargada de impartir la formación, su presidente Javier Ruiz de la Torre sostiene que el alto interés de los centros por incorporarse a este programa es un indicador de que la educación en la región de Murcia a nivel de inclusión va por el buen camino, una necesidad que está justificada por las altas cifras de diagnóstico.
8: El hecho de que cada vez se incorporen más centros a este programa de GMP de Compromiso Autismo, indica que la educación en la región de Murcia a nivel de inclusión pues va por el buen camino. Ya se han ofrecido antes datos sobre la prevalencia, sobre el elevado número de personas con autismo que tenemos ahora mismo en nuestra comunidad educativa. Y eso es un poco lo que la base de la necesidad de que les dotemos a esos centros educativos de las herramientas adecuadas pues para que sepan tratar y sepan sacarle partido a estos chavales. Nosotros desde Talentismo pues no solo vamos a dar esa formación, sino también queremos participar con ellos en mejorar también las condiciones de vida de los centros, porque lo que tenemos muy claro es que si un centro educativo está bien centrado, valga la redundancia, y conoce lo que es el mundo del autismo, las posibilidades de que nuestros hijos, las personas que tienen este trastorno, pues se encuentren un ambiente adecuado y amable que les ayude tanto a aprender como a desarrollar sus propios talentos, que no solo son los suyos, sino los que son capaces de generar en su entorno.
6: El alcalde de Molina de Segura, José Ángel Alfonso, indicaba que con este programa se escenifica y visibiliza la importancia que tiene que el personal educativo sepa cómo afrontar la docencia en base a las distintas necesidades de los alumnos para que todos los estudiantes puedan tener las mismas oportunidades.
9: Compromiso Autismo es el proyecto que están llevando a cabo. Es un proyecto que, al margen de la metodología que pueda conllevar, no solamente habla de una formación educativa, sino lo que hace es escenificar y visibilizar que la comunidad educativa tiene que trabajar para empatizar, para incorporar a todo aquel que pueda tener una oportunidad en igualdad de condiciones con todos los demás, ¿no? Les hemos escuchado unas cifras que ha dicho el consejero que son alarmantes. Ha dicho el 40% de los alumnos requieren una atención más expresa que los demás, ¿no? Estamos hablando de 4 de cada 10 niños. Eso es una cifra importante y requiere un esfuerzo que está haciendo el Colegio Salcillo, y que animo a que otras comunidades educativas pues sigan dando ese esfuerzo, porque no merecemos dejar a nadie atrás y todos tienen que tener la misma igualdad de oportunidades.
1: El director general del Instituto de las Industrias Culturales y las Artes, Manuel Cebrián, visitó este lunes la exposición Amor, de Katarzyna Rogowicz, que se clausura el 27 de junio en la Sala El Jardín de Molina de Segura y que forma parte del plan de espacios expositivos. Cebrián, que estuvo acompañado del artista y de la concejal de Cultura de Molina, María Hernández Avilés, destacó que con el plan EXE buscan incrementar la cantidad y la calidad de las exposiciones que llegan a las salas municipales y facilitar que los creadores puedan realizar y exponer sus proyectos. Es el caso de Katarzyna Rogowicz, que en Amor despliega su universo creativo en el que la memoria, la identidad, la infancia y la maternidad son sus ejes centrales. Katarzyna Rogowicz, conocida como Casia, es una artista multidisciplinar afincada en Murcia desde 1992. Su trabajo se mueve entre las artes plásticas, la ilustración y el diseño, con una línea visual reconocible por el uso del dibujo, el color y figuras de fuerte carga expresiva, lo que explicaba la artista de origen polaco a Radio Compañía. Su práctica artística es una extensión de su propia existencia, la única vía que tiene para entender el mundo, alcanzar el autoconocimiento y relacionarse con la realidad. La exposición Amor, como decíamos, permanecerá abierta hasta el 26 de junio. Recordamos lo que decía Casia.
10: Toda mi infancia y adolescencia me crezco, me educo en un país frío, en un país casi en tonos grises. Entonces, cuando decido a venir a España, de romper con todo aquello, ha sido una expresión de color, de esa percepción de luz, de todo, de la cultura española, en concreto murciana. Y ahí en esta exposición precisamente vamos a ver esa fusión de esos dos mundos, el frío y el calor, o blanco y negro y el color, porque estamos hablando de retrospectiva. Puedo ver el recorrido de mis últimos 33 años, desde que vengo a España, desde estoy en Murcia, estoy creando, pues veo que es una historia lineal, pero una historia llena de emociones de todo tipo y vital. Yo percibo el mundo a través de arte y arte a través de la vida, o sea, es indivisible.
1: Entre las previsiones para este miércoles 17 de junio en Molina de Segura, destacamos que a las 11:30 en el Colegio Gregorio Miñano, el alcalde de Molina de Segura, José Ángel Alfonso, y el consejero de Agricultura de la región de Murcia, Joaquín Buendía, van a asistir a la presentación del programa de consumo de leche y productos lácteos en centros educativos. También tiene lugar este miércoles la clausura, la gala de clausura de la muestra de teatro escolar. Será a las 10 de la mañana en el Teatro Villa de Molina, con la presencia de la concejala de Cultura y Educación, María Hernández. Y por otro lado, en el marco del 25º aniversario del programa Molina Descubre Tu Entorno, por la mañana, de 9:30 a 12:30, en el Centro Social del barrio de San Miguel, tendrá lugar una jornada Educar para Conocer, Conocer para Respetar, 25 años descubriendo nuestro entorno. Un encuentro con el profesorado de los centros docentes para evaluar el programa de educación ambiental Molina Descubre Su Entorno con los centros docentes. Es el acto institucional de reconocimiento a sus 25 años de participación. Está prevista la asistencia del concejal de Medio Ambiente, José Manuel Hernández. Recientemente, Eloisa Romero, que es la coordinadora de la empresa Ecopatrimonio, que coordina este programa nos hablaba precisamente de ese encuentro con el docente. Es importante que asistan para recibir las propuestas que llegan del profesorado, de los centros docentes, que en más de un 80% cada año se suman a este programa Descubre tu entorno.
11: Pero lo que nos interesa es saber si nuestros contenidos y nuestras actividades están adaptadas al currículum escolar. Y lo que sí que nos gustaría, y en estas celebraciones del aniversario, lo que les hemos propuesto a los centros docentes es hacer una jornada con ellos para evaluar estos 25 años de programa, que nos parece muy, muy importante y muy interesante. Porque sí que es verdad que a través del correo electrónico, de los formularios que les pasamos, ellos nos dejan sus impresiones, pero yo creo que es, y bueno, y con María José lo hemos pensado así, es muy importante ese tú a tú, ese cara a cara con estos centros que llevan tantísimos años solicitando actividades para poder seguir avanzando en el programa, y los invitamos a esa jornada de evaluación, que yo creo que es interesante, que va a ser interesantísima. Así que desde aquí aprovecho y les lanzo el guante, aunque ya lo tienen lanzado por correo electrónico, pero sabemos que al final del curso es complicado, pero nos gustaría que cuantos más acudieran a esta jornada porque también es una jornada de convivencia. Uh-huh. Y nos gustaría que cuantos más estuvieran, pues sería muy enriquecedor para ellos, creo, y para nosotros, por supuesto.
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1: Whitney Houston junto a Santana llega ahora.

Insaciable era Darren Hayes. Ahí tienes esta canción que era del 2002. No sonaba nada mal, por eso queremos volver a recordarla en esta sintonía.

La canción pertenecía a su primer álbum en solitario, Darren Hayes. Esto es Insaciable, Insatiable. Spin era el disco donde vas a encontrar este tema del australiano.

En el 2002, el pianista y cantautor venezolano Franco De Vita publicaba un disco titulado Segundas partes también son buenas, y ahí encontrábamos este Vuelve.

Lo suyo son las baladas y la música pop. Además, él ha sido compositor para artistas como Ricky Martin, Chayanne o Enrique Iglesias, entre otros. Franco De Vita, uno de los grandes de la música latina, vuelve, es uno de sus temas más conocidos del año 2002.

Janet es una de las grandes artistas en Estados Unidos, muy famosa, grande del R&B, grande del pop y, por supuesto, además, grande del baile. Todas sus coreografías son estudiadas al milímetro y la gente se las aprende. Es una mujer que tiene muchísimos fans y, además, bueno, pues tuvo una gran polémica con eso de que enseñó un pecho en una actuación junto a Justin Timberlake. Janet Jackson, esto era Every Time, del 97.

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los grandes grupos del rock español, los mágicos Héroes del Silencio, el grupo de Bunbury. Oración era una de las canciones que publicaban en el año 2003.

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1: ¡Venga ya, hombre!

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1: El exgerente del Servicio Murciano de Salud, Asensio López, justifica en la Asamblea la derivación de conciertos a la sanidad privada, a la vez que reconoce que la gestión era mejorable y que recibieron presiones de empresas privadas para intentar influir en los precios de los contratos. El que fuera gerente del Servicio Murciano respondía ante la Comisión Parlamentaria a las objeciones del Tribunal de Cuentas sobre las derivaciones a la sanidad privada entre 2019 y 2023. López aseguraba que durante su mandato no tuvo en ningún momento sensación de descontrol generalizado en la actividad concertada, pero sí la convicción de que la gestión de la sanidad pública podía mejorarse. El exgerente ha reconocido presiones de empresas privadas, como las recibidas por multinacionales en la renovación del contrato de terapias respiratorias cuantificado en 70 millones de euros y que salió a concurso con un coste de un 30% menos. El concurso quedó desierto y hubo que prorrogarlo para garantizar la asistencia. El exdirectivo enumeraba ante la Comisión Parlamentaria las decisiones tomadas por su equipo durante sus 5 años de gestión marcados por la pandemia. Auxiliadora Moreno negaba competencias en las derivaciones investigadoras. Fue secretaria general técnica del Servicio Murciano de Salud y afirma ante la comisión que investiga irregularidades en derivaciones de la RISACA a la sanidad privada, que nunca tuvo competencias en esos contratos y que tampoco vio nada irregular durante sus años de gestión. La que fuera jurídica y cargo de confianza de la Consejería de Salud entre 2019 y 2023 ocupaba buena parte de su intervención en asegurar que entre sus competencias no figuraban las derivaciones a la sanidad privada. Una comisión parlamentaria de investigación sobre derivaciones a la sanidad privada que ha concluido con una bronca de los diputados con el presidente, que ha decidido dar por terminada la sesión entre críticas de la oposición por las trabas para decir futuros comparecientes. Escuchamos un momento de esas declaraciones.
2: Había descontrol o irregularidades generalizadas en las actividades de toda la actividad concertada y todo lo que no fuera con medios propios o ajenos. Desde mi conocimiento, yo puedo afirmar que no tuvimos ningún momento sensación de descontrol ni de irregularidades, sí de que podíamos hacer las cosas mejor. Tuvo que volver a sacar todo el proceso de contratación. Tardamos un año más. Al final se presentó una pequeña, a un trocito, y se presentó una de las multinacionales y se consiguió un 30% más barato del coste de esa contratación, con 3 años de demora del contrato. Ese es el procedimiento. Y tuvimos presiones privadas para no sacarlo. Esto es el día a día de una actividad dentro del Servicio Murciano de Salud. Todas las actividades externalizadas salían bajo modelo de o bien contrato o bien concesión, pero siempre con un procedimiento que creo que se ha explicado aquí por una de las comparecientes, que es el que velaba y sigue velaba en aquel momento para todo el seguimiento, pero siempre con precios tasados fijos de tal manera que solo se abonaba aquella parte que correspondía dentro de la concesión del contrato. Nunca se hacía ningún gasto diferente. Trabajo con los sentimientos y las emociones de las personas. Tenemos que hacer las cosas mejor, indudablemente. Eso es una realidad. Tenemos un sistema poco sensibilizado con las personas, también es verdad. Pero no por mala intención, no por corrupción, porque a veces las estructuras maquinarias llevan una dinámica que no somos capaces de cambiar. ¿Que merece la pena trabajar para que eso cambie? Indudablemente.
3: El control interno pues sí que funcionaba, y ahí están los documentos, ustedes los pueden solicitar al Servicio de Control Interno. Ya lo de la UDEF, pues yo no lo sé, lo que está haciendo la UDEF o no. Y en cuanto si yo soy responsable de lo que usted me ha comentado, que en el caso de que hubiera una derivación irregular, pues yo no he visto que realmente en el tiempo que yo he estado allí, ni a mí ni me haya llegado ninguna comunicación ni nada. Yo no sé si van a salir más irregularidades, sino porque no es objeto de lo que yo he venido aquí y por lo que se me ha citado. Y en cuanto a si yo he recibido presiones, pues la respuesta es no. En ningún momento.
4: Ya concluyo y levanto. Sí, ya levanto la sesión.
5: Pero bueno, sí, pero yo puedo pedir una modificación conforme al reglamento como la última vez. Yo, y además, no sé si están ganando todavía que coste y esta vez si va a ir a los servicios jurídicos de Madrid porque esto es delictivo.
6: A ver, los servicios jurídicos. ¿El presidente puede levantar cuando se le ponga por Montera? No se ha terminado.

0: curso escolar se renueva un nivel y así los libros de texto no cumplen más de esos años de vida. No será así este septiembre, tal y como ha confirmado el propio consejero. Desde el gremio de libreros ven la situación con preocupación porque, según asegura su presidente Manuel García, es algo que el sector no puede soportar. Víctor Marín aclara que una cosa es la renovación y otra la reposición. Avanzan que no se van a renovar porque los materiales actuales de tercero de primaria están adaptados al currículum. Ahora bien, la reposición, es decir, la sustitución de los libros que estén deteriorados, es algo que se va a hacer y para lo que se van a destinar 2 millones de euros.
1: El sector no lo puede asumir, no puede asumir ni editoriales, ni distribuidores, ni libreros pueden asumir esto. Esto es un año que se va a notar en las librerías, lo van a notar las editoriales, pero también lo van a notar las librerías.
2: Cambiar el libro de texto con el que estudian los alumnos por otro diferente, en tercero de primaria, sino que se van a mantener los mismos libros que están en vigor este año. Eso sí, garantizando, como le decía, la reposición de aquellos ejemplares que se encuentren deteriorados.
1: El programa de gratuidad pues es beneficioso en tanto en cuanto las familias van a la librería de su pueblo. Estamos hablando de la región de Murcia, generalmente son librerías pequeñas, y esto es una ayuda, pero es una ayuda siempre que se cumpla lo que está estipulado, que cambien los cursos cuando toca y que los pagos se hagan a tiempo.
0: Podemos e Izquierda Unida van a presentar este miércoles en la Asamblea Regional una moción para exigir al Gobierno Regional elaborar y aplicar un protocolo específico para la atención y el acompañamiento del alumnado trans y contra el acoso transfóbico en los centros educativos de la región de Murcia en cumplimiento con la ley estatal, una ley que fue aprobada hace ya 3 años. Andrés Martínez, del Sindicato de Enseñanza Ester, explica que en las aulas docentes se encuentran sin herramientas para atender a un alumno trans. Al final, el alumno trans se siente desprotegido y es lo que la moción que presenta este miércoles el Grupo Mixto pretende solucionar. Lo explicaban David Babiat, de Izquierda Unida, y José Sevilla, de Podemos.
3: De algún caso en algún centro de la región en el que, siendo mayor de 16 años, que en principio la ley trans ya le ampara para poder nombrarse como quiera, no se le permite, el centro educativo no se lo permite y la familia amenaza con denunciar al profesor que sí que le respete el género sentido. Entonces, claro, aquí se da como una incongruencia, la ley estatal te respalda, pero la ley regional no.
4: Presentamos esta moción en la Asamblea Regional para recordar al Gobierno Regional con sus obligaciones y que legisle, que cumpla con sus obligaciones y que proteja a los menores trans en las aulas.
5: Es necesario insistir en la necesidad de protocolos de acompañamiento a las personas trans que inician su transición a edades muy tempranas. Se encuentra una serie de problemas que para el resto de los ciudadanos es difícil de imaginar.
0: Un apunte más de la crónica regional. La Junta Arbitral de Transporte resolvió más de 260 conflictos y reclamaciones durante 2025. El consejero Jorge García Montoro destaca que este órgano constituye un instrumento fundamental para garantizar la seguridad jurídica en el sector, ya que permite resolver conflictos de forma rápida, especializada y sin necesidad de acudir a los tribunales.
6: La Junta Arbitral de Transporte de la Región de Murcia ha resuelto este pasado año un total de 264 conflictos, consolidándose así, por tanto, como una herramienta ágil, gratuita y eficaz para resolución de conflictos entre empresas, profesionales y usuarios. Es un instrumento, por tanto, que genera confianza, seguridad jurídica y que incrementa la competitividad del sector del transporte, que sabemos que es fundamental y estratégico para los intereses de la región de Murcia. Por tanto, el Ejecutivo Regional viene a reconocer la labor y el compromiso de la Junta y, por tanto, también de los árbitros que la componen, mediante el reconocimiento de una remuneración por su labor tan importante estos años, que vienen a confirmar la importancia del sector del transporte y de este tipo de organismos que resuelven conflictos sin necesidad de acudir a los tribunales.
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0: El Ayuntamiento de Molina de Segura, a través de la Concejalía de Tecnologías de la Información y la Comunicación, Fundación Integra Digital y la Agencia de Transformación Digital de la Región de Murcia, pone en marcha este verano una nueva edición del Campamento Digital en el Centro Nube, una propuesta formativa dirigida a jóvenes de entre 11 y 16 años que busca fomentar las competencias tecnológicas y la creatividad mediante proyectos prácticos e innovadores. El programa se desarrollará del 21 de junio al 31 de julio en formato intensivo durante una semana en horario de 9 de la mañana a 2 de la tarde y está diseñado para que los participantes aprendan utilizando herramientas y tecnologías empleadas actualmente en ámbitos profesionales relacionados con la innovación digital. Para garantizar una formación adaptada a cada etapa educativa, el campamento se organiza en dos grupos de edad. Hay un programa para jóvenes de 11 a 13 años que van a tratar proyectos relacionados con inteligencia artificial generativa, diseño

0: y fabricación mediante modelado e impresión 3D, creación de contenidos multimedia, programación en computación física con microbit, robótica educativa. Y luego hay otro programa para jóvenes de 14 a 16 años, que en este caso van a abordar otros temas como diseño web y experiencia de usuario, modelado e impresión 3D, electrónica y programación con Arduino, desarrollo de aplicaciones móviles, programación de videojuegos en 3D y experiencias de realidad virtual. Durante la semana, los asistentes desarrollarán proyectos propios y adquirirán conocimientos relacionados con el pensamiento lógico, la creatividad, la resolución de problemas, el trabajo en equipo y la comunicación. El alcalde de Molina, José Ángel Alfonso, ha destacado que la formación tecnológica de los jóvenes es una inversión de futuro. Iniciativas como este campamento digital permiten acercar la innovación y las nuevas tecnologías a los estudiantes de una forma práctica, despertando su interés por disciplinas con una creciente relevancia en la sociedad actual. El regidor ha señalado que el objetivo es que los participantes aprendan creando y se han diseñado actividades dinámicas y proyectos reales para que descubran cómo funcionan herramientas como la inteligencia artificial, la programación, la robótica o el diseño 3D. El campamento digital incluye materiales, equipos tecnológicos, impresiones 3D y la atención de monitores especializados, plazas limitadas, eso sí, y las inscripciones se pueden realizar a través del centro Nube, que está ubicado en la Plaza Región Murciana. Recientemente, el concejal de Tecnologías de la Información y Comunicación, Fran Hernández Gómez, recordaba, durante la celebración de una jornada de capacitación digital para personas mayores, que el equipo de gobierno local del Ayuntamiento de Molina busca, con el Centro Nube, que nadie se quede atrás en la era digital, ofreciendo formación en áreas como la inteligencia artificial, robótica, impresiones 3D y otras tecnologías emergentes, además de espacios para teletrabajar y colaborar. Es una apuesta clara por la inclusión y el desarrollo de habilidades que marcan la diferencia en el futuro, según decía.
1: Toda la ciudad de Molina tiene a su disposición el Centro Nube, que hace poquito que lo inauguramos. El Centro Nube es una tipología de cursos similar a la que estamos dando aquí. Lo que pasa es que la daríamos en el Centro Nube, y yo invito a que toda la ciudadanía de Molina Segura pase a la hora que considere por el Centro Nube, nos haga ofertas o nos haga sugerencias de nuevos cursos y también se interesen de los cursos que estamos dando actualmente para inscribirse y mejorar su calidad de vida. Y me alegro mucho del comentario que nos hacían antes de empezar esta conversación con vosotros, que nos están diciendo que el Centro Nube de Molina de Segura es el que mejor está funcionando de la región de Murcia. Eso para nosotros pues es una alegría. Y también aprovecho la ocasión, ¿no?, para felicitar públicamente al alcalde, porque siempre, siempre, siempre ha tenido muy claro que el aprendizaje pues es una forma de mejorar y de evolucionar a nivel de ciudad y a nivel de sociedad. Y también a mi compañera Rocío, concejal de Bienestar Social, entre otras, pues siempre tener esa mano tendida y poner todo lo que está en su mano, que no es poco, para que jornadas como estas pues tengan el éxito garantizado.
0: El Centro Nube de Molina de Segura, que se puso en marcha el pasado mes de abril, impulsa la formación y la capacitación digital de los ciudadanos con espacios de aprendizaje y tecnologías avanzadas de última generación. El centro dispone de una zona conecta en la que se pueden realizar reuniones dinámicas, mentorías o videoconferencias, así como dos aulas polivalentes que se pueden usar tanto para clases teóricas como para talleres prácticos y actividades de coworking. Este espacio además está dotado con equipamiento tecnológico de última generación que está a disposición de los usuarios del mismo. Así, entre estos recursos avanzados figuran, por ejemplo, impresoras 3D, gafas de realidad virtual y aumentada, drones educativos o kits de robótica, además de ordenadores portátiles, tabletas, smartphones o pizarras digitales. Este ambicioso proyecto, explicaba el regidor molinense José Ángel Alfonso, que cuenta con el respaldo del gobierno de la región de Murcia, materializa un servicio público y gratuito con el firme propósito de dotar a los molinenses de las herramientas y el conocimiento necesarios para desenvolverse con soltura en el entorno digital actual.
2: Porque este centro no solo es un centro tecnológico, como están viendo, sino que es justicia e igualdad. Igualdad porque durante muchos años estamos escuchando hablar de la brecha digital de una forma abstracta, si me permiten decirlo. Pero la brecha digital tiene nombres y apellidos. Estamos hablando de personas mayores que no pueden pedir una cita médica de forma telemática, de jóvenes que no pueden acceder a una oferta laboral porque no tienen las habilidades digitales necesarias, incluso un autónomo que se queda estancado porque no puede avanzar, ¿no?, a la falta de estos conocimientos. Pues para esto sirve este centro nube, para esto surge, para que nadie se quede atrás, para que nadie se quede fuera. Aquí no vamos a preguntar ni tu nivel de estudios, ni cuántos años tienes. Aquí lo que te vamos a preguntar es si quieres aprender y si quieres hacerlo, este es tu sitio. Se van a dar clases de formación tecnológica desde las más básicas hasta las más avanzadas. Inteligencia artificial, robótica, impresión 3D, todo lo necesario para estar al día de la tecnología, como saben, ya no es un futuro, sino que es una realidad y un presente muy cercano diariamente. Esto es lo que va a hacer el Centro Nube. Al final lo que estamos haciendo es igualar los conocimientos, y cuando igualas los conocimientos, igualas las oportunidades para todo el mundo. Esto es un ejemplo, si me permiten que lo diga, de política útil, donde la política deja de al margen los discursos y se transmite en hechos, en una realidad tangible como están pudiendo comprobar esta mañana, y donde al final las acciones hacen que pueda transformarse la vida de las personas.
0: El Colegio Salcillo de Molina de Segura es uno de los tres nuevos centros educativos que reciben la acreditación Compromiso Autismo tras haber participado en un proceso de formación integral y especializada destinado a mejorar la atención a alumnado con trastorno del espectro del autismo. Los otros dos centros son el Colegio Mariano Aroca de Murcia y el Colegio Jacinto Benavente de Alcantarilla, que se unen a los colegios Alejandro Valverde y Cristo Crucificado de Murcia y al Colegio Florentino Bayonas de Mulán, que forma parte del proyecto desde el curso pasado. Compromiso Autismo se desarrolla conjuntamente por Fundación GMP, las Consejerías de Educación y Formación Profesional y de Política Social, Familia e Igualdad y la Asociación de Personas con Autismo Talentismo. En la región de Murcia se han formado 652 profesionales de la educación que trabajan en estos seis centros educativos. Unas acreditaciones que se han entregado este martes también por parte del consejero y los responsables de las organizaciones que coordinan esta actividad. A finales del mes de abril, el consejero de Educación, Víctor Marín, visitó el Colegio Salcillo. Estuvo acompañado por el alcalde de Molina, José Ángel Alfonso, el director del centro, Néstor Saura, el director de la Fundación GMP, Francisco Fernández, y el presidente de Talentismo, Javier Ruiz de la Torre, para valorar los resultados tras la implantación del mencionado programa Compromiso Autismo. Evelyn Piñero nos recuerda esta crónica.
3: El consejero de Educación, Víctor Marín, ha visitado el Colegio Salcillo Bilingual School junto con el alcalde de Molina de Segura, José Ángel Alfonso, y también junto al director del propio centro, Néstor Saura. La visita tenía como fin valorar los resultados tras la implantación del programa Compromiso Autismo, a la que se ha sumado el centro de la localidad junto con otros dos centros de la región, en esta segunda edición que suma ya la iniciativa. El objetivo de este programa es mejorar la inclusión educativa del alumnado con trastorno del espectro del autismo, el conocido como TEA, considerando que las cifras con estudiantes diagnosticados en la región suman el 40% del total de alumnos, según ha manifestado el consejero de Educación. La visita servía para conmemorar, además, las cinco décadas que celebra el propio centro y que Marín ha querido felicitar, valorando la apuesta del mismo por continuar con esa mejora y también adaptarse a las necesidades del alumnado. El proyecto se desarrolla de la mano de la Fundación GMP, impartido también por profesionales de la Asociación Talentismo, en el que participan tanto docentes como personal de administración y servicios, de manera que se busca mejorar la integración del alumnado con necesidades educativas especiales. Seis centros de la región de Murcia disponen ya de esa acreditación, según ha confirmado el consejero. El
4: Colegio Salcillo se ha convertido en un referente de calidad educativa, no solo para Molina de Segura, sino para toda la región de Murcia. Es un centro que está celebrando, como decía, su 50 aniversario, pero que también se ha implicado de manera pionera, sobresaliente, en el desarrollo de un proyecto de integración de alumnos con trastorno del espectro autista, un proyecto de formación en colaboración con la Fundación GMP e impartido por los profesionales de Talentismo. Hablamos de un proyecto ambicioso de formación que es integral, en el que participan todos los miembros de la comunidad educativa. Hablamos de docentes, también de personal, de administración y servicios, para mejorar la integración del alumnado con TEA en las aulas, en los centros educativos. Un alumnado que actualmente supone más del 40% del alumnado con necesidades educativas especiales de la región de Murcia. Ya son seis los centros educativos de la región de Murcia que se han implicado en él. Necesitamos profesionales cualificados, sensibilizados, bien formados para dar respuesta a esta realidad.
3: Según comentaba el director del centro, Néstor Saura, casi un 10% del alumnado escolarizado en Molina de Segura ya viene con diagnóstico de TEA, una cifra que justifica la necesidad de adaptación por parte de los centros educativos a este tipo de programas.
5: Son más de 7.000 alumnos los que según los datos que nos proporcionó el consejero, tienen características compatibles con TEA y sí que es verdad que los colegios tenemos la necesidad de adaptarnos, tanto los profesionales que están trabajando directamente con los alumnos como a través de este programa, el personal de administración. Y como digo, estamos muy, muy contentos de poder haber participado en esta segunda convocatoria de la región de Murcia y esperamos cumplir las expectativas y poder seguir desarrollando todo lo que tiene que ver con los alumnos con necesidades educativas especiales, que, como ya sabemos, solamente en la escolarización de Molina Segura, ya casi el 10% del alumnado que se escolariza todos los años ya viene incluso con diagnóstico, ¿no? Entonces, es un compromiso que tenemos los centros educativos que llevar a cabo y, por lo tanto, como digo, queremos agradecer a la Fundación que haya colaborado o nos haya permitido poder entrar dentro de este programa.
3: Compromiso Autismo nació en Madrid en 2019, ha explicado Francisco Fernández, director de la Fundación GMP, quien destaca que la instauración de este programa en la región, ya en el curso 2024-2025, llegaba por un expreso deseo de las consejerías de Bienestar Social y Educación de la región, que pusieron mucho interés en ello. En total, ya son 22 centros en España los que están acreditados y en breve lo harán otros 10 centros más. Un programa que, recordado, es gratuito para los centros educativos, a los que se les pide que al menos el 80% del personal del centro se someta a la formación.
6: Compromiso Autismo nace en la Comunidad Autónoma de Madrid en el año 2019 y llega en el curso 2024-2025 a la región de Murcia, y esto es muy importante señalarlo, por expreso deseo de las consejerías de Bienestar Social y Educación de la región, que pusieron muchísimo interés, mucho empeño en que el programa llegase aquí a la región. Como bien ha dicho el director del colegio, son ya 22 los centros acreditados a nivel nacional. En breve comenzarán la acreditación 10 centros educativos más. Se incorpora la Comunidad Autónoma de Andalucía también al programa y son muchas ya las comunidades autónomas del país que se están interesando por un programa como este, que creo que lo que refleja es la eficacia que está teniendo, ¿no? Es muy importante señalar también, creo, que Compromiso Autismo es un programa gratuito para los centros educativos y lo que se les pide a los centros es que se comprometan, de ahí el nombre Compromiso Autismo, a que al menos el 80% de su personal, tanto el personal docente como el personal no docente, se sometan a esta formación y a esta acreditación, ¿no?
3: Desde la Asociación Talentismo, encargada de impartir la formación, su presidente Javier Ruiz de la Torre sostiene que el alto interés de los centros por incorporarse a este programa es un indicador de que la educación en la región de Murcia a nivel de inclusión va por el buen camino, una necesidad que está justificada por las altas cifras de diagnóstico.
7: El hecho de que cada vez se incorporen más centros a este programa de GMP de Compromiso Autismo, indica que la educación en la región de Murcia a nivel de inclusión pues va por el buen camino. Ya se han ofrecido antes datos sobre la prevalencia, sobre el elevado número de personas con autismo que tenemos ahora mismo en nuestra comunidad educativa. Y eso es un poco lo que la base de la necesidad de que les dotemos a esos centros educativos de las herramientas adecuadas pues para que sepan tratar y sepan sacarle partido a estos chavales. Nosotros desde Talentismo pues no solo vamos a dar esa formación, sino también queremos participar con ellos en mejorar también las condiciones de vida de los centros, porque lo que tenemos muy claro es que si un centro educativo está bien centrado, valga la redundancia, y conoce lo que es el mundo del autismo, las posibilidades de que nuestros hijos, de las personas que tienen este trastorno, pues se encuentren un ambiente adecuado y amable que les ayude tanto a aprender como a desarrollar sus propios talentos, que no solo son los suyos, sino los que son capaces de generar en su entorno.
3: El alcalde de Molina de Segura, José Ángel Alfonso, indicaba que con este programa se escenifica y visibiliza la importancia que tiene que el personal educativo sepa cómo afrontar la docencia en base a las distintas necesidades de los alumnos para que todos los estudiantes puedan tener las mismas oportunidades.
2: Compromiso Autismo es el proyecto que están llevando a cabo. Es un proyecto que, al margen de la metodología que pueda conllevar, no solamente habla de una formación educativa, sino lo que hace es escenificar y visibilizar que la comunidad educativa tiene que trabajar para empatizar, para incorporar a todo aquel que pueda tener una oportunidad en igualdad de condiciones con todos los demás, ¿no? Hemos escuchado unas cifras que ha dicho el consejero que son alarmantes. Ha dicho el 40% de los alumnos requieren una atención más expresa que los demás, ¿no? Estamos hablando de 4 de cada 10 niños. Eso es una cifra importante y requiere un esfuerzo que está haciendo el Colegio Salcillo, y que animo a que otras comunidades educativas pues sigan dando ese esfuerzo, porque no merecemos dejar a nadie atrás y todos tienen que tener la misma igualdad de oportunidades.
0: El director general del Instituto de las Industrias Culturales y las Artes, Manuel Cebrián, visitó este lunes la exposición Amor, de Katarzyna Rogowicz, que se clausura el 27 de junio en la Sala El Jardín de Molina de Segura y que forma parte del plan de espacios expositivos. Cebrián, que estuvo acompañado del artista y de la concejal de Cultura de Molina, María Hernández Avilés, destacó que con el plan EXE buscan incrementar la cantidad y la calidad de las exposiciones que llegan a las salas municipales y facilitar que los creadores puedan realizar y exponer sus proyectos. Es el caso de Katarzyna Rogowicz, que en Amor despliega su universo creativo en el que la memoria, la identidad, la infancia y la maternidad son sus ejes centrales. Katarzyna Rogowicz, conocida como Casia, es una artista multidisciplinar afincada en Murcia desde 1992. Su trabajo se mueve entre las artes plásticas, la ilustración y el diseño, con una línea visual reconocible por el uso del dibujo, el color y figuras de fuerte carga expresiva, lo que explicaba la artista de origen polaco a Radio Compañía. Su práctica artística es una extensión de su propia existencia, la única vía que tiene para entender el mundo, alcanzar el autoconocimiento y relacionarse con la realidad. La exposición Amor, como decíamos, permanecerá abierta hasta el 26 de junio. Recordamos lo que decía Casia.
8: Toda mi infancia y adolescencia me crezco, me educo en un país frío, en un país casi en tonos grises. Entonces, cuando decido a venir a España, de romper con todo aquello, ha sido una expresión de color, de esa percepción de luz, de todo, de la cultura española, en concreto murciana. Y ahí y en esta exposición precisamente vamos a ver esa fusión de esos dos mundos, el frío y el calor, o blanco y negro y el color, porque estamos hablando de retrospectiva. Puedo ver el recorrido de mis últimos 33 años, desde que vengo a España, desde estoy en Murcia, estoy creando, pues veo que es una historia lineal, pero una historia llena de emociones de todo tipo y vital. Yo percibo el mundo a través de arte y arte a través de la vida, o sea, es indivisible.
0: Entre las previsiones para este miércoles 17 de junio en Molina de Segura, destacamos que a las 11:30 en el Colegio Gregorio Miñano, el alcalde de Molina de Segura, José Ángel Alfonso, y el consejero de Agricultura de la región de Murcia, Joaquín Buendía, van a asistir a la presentación del programa de consumo de leche y productos lácteos en centros educativos. También tiene lugar este miércoles la clausura, la gala de clausura de la muestra de teatro escolar. Será a las 10 de la mañana en el Teatro Villa de Molina, con la presencia de la concejala de Cultura y Educación, María Hernández. Y por otro lado, en el marco del 25º aniversario del programa Molina Descubre Tu Entorno, por la mañana, de 9:30 a 12:30, en el Centro Social del barrio de San Miguel, tendrá lugar una jornada Educar para Conocer, Conocer para Respetar, 25 años descubriendo nuestro entorno. Un encuentro con el profesorado de los centros docentes para evaluar el programa de educación ambiental Molina Descubre Su Entorno con los centros docentes. Es el acto institucional de reconocimiento a sus 25 años de participación. Está prevista la asistencia del concejal de Medio Ambiente, José Manuel Hernández. Recientemente, Eloisa Romero, que es la coordinadora de la empresa Ecopatrimonio, que coordina este programa, nos hablaba precisamente de ese encuentro con el docente. Es importante que asistan para recibir las propuestas que llegan del profesorado, de los centros docentes, que en más de un 80% cada año se suman a este programa Descubre tu entorno.
9: Pero lo que nos interesa es saber si nuestros contenidos y nuestras actividades están adaptadas al currículum escolar. Y lo que sí que nos gustaría, y en estas celebraciones del aniversario, lo que les hemos propuesto a los centros docentes es hacer una jornada con ellos para evaluar estos 25 años de programa, que nos parece muy, muy importante y muy interesante. Porque sí que es verdad que a través del correo electrónico, de los formularios que les pasamos, ellos nos dejan sus impresiones, pero yo creo que es, y bueno, y con María José lo hemos pensado así, es muy importante ese tú a tú, ese cara a cara con estos centros que llevan tantísimos años solicitando actividades para poder seguir avanzando en el programa. Y los invitamos a esa jornada de evaluación, que yo creo que es interesante, que va a ser interesantísima. Así que desde aquí aprovecho y les lanzo el guante, aunque ya lo tienen lanzado por correo electrónico, pero sabemos que al final del curso es complicado, pero nos gustaría que cuantos más acudieran a esta jornada porque también es una jornada de convivencia. Uh-huh. Y nos gustaría que cuantos más estuvieran, pues sería muy enriquecedor para ellos, creo, y para nosotros, por supuesto.
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0: En Vivir Aquí, Vivir en Molina de Segura, vamos a seguir hablando de libros. Decíamos que Boluda del Toro presenta su segunda novela, Novela Negra, y en este caso vamos a hablar del primer libro que va a presentar Natalia Cantero este jueves 18 de junio. La periodista y profesional del sector cultural, Natalia Cantero, regresa a su localidad natal, Molina de Segura, para presentar Nada en su sitio, que está publicado por la editorial Talentura, su primera colección de relatos. El encuentro tendrá lugar en la imprenta papelería Cantero, el negocio que sus padres abrieron en 1983, año en el que precisamente ella nació, y que en la actualidad regenta su hermano menor, Adrián Cantero. Esta tienda, la Cantero, ha sido testigo de su crecimiento y ha inspirado, al haberla rodeado de libros y bolígrafos, su pasión por las letras y la creación literaria. Natalia Cantero es periodista y profesional del sector cultural. Ha sido alumna de escritores como Marta Jiménez Serrano, Javier Peña, Cristina Sánchez Andrade o Juan Jacinto Muñoz Rengel. Actualmente trabaja como coordinadora de publicaciones en el Centro Dramático Nacional. Nada en su sitio, de, como decíamos, de la editorial Talentura, es su primera obra publicada. Ya al hilo telefónico, ya está en Madrid, hablamos con la periodista y escritora Natalia Cantero. Muy buenos días.
1: Hola, buenos días, ¿qué tal?
0: Bueno, pues debe ser algo muy especial, ¿no?, volver a ese sitio, a la Cantero.
1: Totalmente, totalmente. De hecho, estoy de los nervios. O sea, también la quise poner la presentación un jueves. Sé que son fechas un poco malas porque está ya todo el mundo yéndose a la playa, pero bueno, confío en que habrá bastantes vecinos y familiares. Bueno, ya me están escribiendo algunos deseosos de tener esta charla y acercarse al libro y a lo que puedan encontrar en él.
0: Bueno, será efectivamente este jueves a las 8 de la tarde en la Cantero, donde decía yo antes, Natalia, que allí estabas rodeada de libros, de bolígrafos. Allí nació tu pasión por las letras, por la creación literaria. Curiosamente, la librería comenzó a funcionar el año que tú naciste. Forma parte, ¿no?, de la memoria de muchos vecinos de Molina de Segura. ¿Qué recuerdos guardas de la Cantero en aquellos entonces, cuando eras pequeñita?
1: Bueno, recuerdos de todo tipo. Sobre todo yo recuerdo de mi infancia y de mi temprana adolescencia, sobre todo la época de septiembre, de ver la tienda siempre llenísima de gente cuando llegaba el comienzo del curso, ¿no?, con los libros de texto y demás, que además siempre me tocaba pues echar una mano. Ese agobio que sentía yo, que además coincidía con las fiestas de Molina, estaba todo el mundo, todos los compañeros del cole por ahí, en la feria y demás, y yo pues trabajando, ¿no?, entre comillas, bueno, echando una mano. Y bueno, pues muchísimos recuerdos, la época de comuniones, la época de Navidad, siempre iba como cambiando, ¿no?, la tienda y adaptándose a cada mes, a cada evento, y bueno, pues la verdad es que muy, muy bonito y muy contenta de haber formado parte de eso.
0: Bueno, y creo que vas a invitar ahí alguna comisión en el Celeste, que no, que está, sí, que está al lado, porque creo que te cede las sillas, ¿no?, para la presentación.
1: Eso es que, claro, la tienda no está, la Cantero no suele hacer este tipo de eventos, no la ha hecho nunca, de hecho, ninguna presentación ni nada. Yo me empeñé en que quería hacerlo ahí, mi hermano me decía, pero estás loca, pero si aquí no cabe nadie, y digo que sí, hombre. Y al final, bueno, pues hablamos con Maite del Celeste, que amablemente nos va a dejar las sillas, y yo, bueno, un poco también por agradecimiento y también por agradecer a todo el que se acerque, pues he decidido que voy a invitar a una consumición a todo el que venga.
0: Bueno, pues hablamos del libro Nada en su sitio, primera novela, primer libro. Sabemos que reúne 18 piezas breves que exploran las contradicciones de las pequeñas fisuras de la realidad normativa. ¿Qué se va a encontrar el lector en este tu primer libro, Natalia?
1: Pues se va a encontrar sobre todo personajes que están como muy perdidos, ¿no? Como que no terminan de entender esa realidad que les ha tocado vivir, que no significa que sea una realidad extremadamente extraña, pero ellos lo ven de esa manera. De hecho, hay muchísimos personajes infantiles, precisamente porque los

0: representa algo de pudor, de nervios, de emoción. ¿Cómo lo estás viviendo?
1: Sí, Cristina Sánchez Andrade, como bien dices, bueno, ya se llevó el premio Setenil, fue una de las ganadoras del premio Setenil, sí, que efectivamente se otorga en Molina. Entonces, bueno, es, para mí fue un honor pues ser alumna suya. Y luego, bueno, pues últimamente también con Marta Jiménez Serrano, que es muy trending topic, ¿no?, con su último libro Oxígeno. Y bueno, pues sí que he pasado como por varias aulas. Y la verdad es que cada uno de estos escritores y escritoras te enseña una cosa, y tampoco es enseñar, ¿no? Es un poco como resaltar lo que tú ya pones en los textos, ¿no? Entonces, bueno, yo siempre animo a todo el que quiera escribir que se apunte a talleres, que empiece, aunque sea mal, y poco a poco que vaya cogiendo confianza. Lo más importante es la confianza, desde luego.
0: Uh-huh. Has estado en la Feria del Libro de Madrid, ¿no?
1: Sí, estuve el viernes y la verdad es que fue una experiencia preciosa, preciosa, a pesar del calor, porque hacían como 34 grados, a pesar de eso, la verdad es que muy bien, fue la primera vez que firmaba, o sea, ya había trabajado aquí anteriormente, pero bueno, como en una caseta de una editorial, vendiendo libros y demás, y esta vez fui como autora. Y la verdad es que súper bien, o sea, no me dejaron ni descansar ni un momento, así que muy bien. Uh-huh. Tengo muchísimos libros y bueno, pues precioso, es que no sé qué más decir, fue increíble.
0: Ahí en Madrid, una ciudad que conoces bien porque es donde resides desde hace años, trabajas, decía sí, yo, Natalia, como coordinadora de publicaciones en el Centro Dramático Nacional.
1: Sí, en Madrid llevo 25 años, vine para estudiar la carrera y ya me quedé. Bueno, a ver, he dado muchas vueltas, también he vivido en el extranjero, he vivido en México, en Italia, en Francia, o sea, he rulado muchísimo, pero sí, Madrid siempre ha sido como ese lugar al que volver, porque al final, bueno, pues digamos que la segunda parte de mi vida, esa parte importante a partir de los 18, la he vivido aquí y he crecido aquí. Y sí, ahora estoy como coordinadora de publicaciones en el Centro Dramático Nacional, o sea que como ves siempre estoy de alguna u otra manera implicada en algún trabajo que tenga que ver con libros, porque bueno, es mi pasión.
0: Bueno, vas a estar bien acompañada también, aparte de los amigos, antiguos compañeros y familiares que asistan, por Manuel Moyano, reconocido escritor afincado en Molina, galardonado con el premio Tigre Juan, finalista del premio Herral de novela, autor versátil, bueno, muy conocido también en Molina de Segura. Bueno, bien arropada, ¿no?, el hecho de estar, de contar ahí con Manuel Moyano ese día.
1: Totalmente, y es que además Moyano, además de todo lo que has dicho y mucho más, es compañero de editorial, o sea, él publicó la versión de Judas con la editorial Talentura, con la que ahora publico yo Nada en su sitio, y bueno, pues quién mejor que él para, vamos, que conoce todo el proceso por el que he pasado yo, y conoce a mi editor, y conoce también lo que es el escribir relatos, porque claro, no todo el mundo escribe relatos, o sea, uh-huh, la gente suele escribir más novela, ¿no? Entonces, bueno, pues sí que me apetecía que estuviera él. Bueno, pues a ver qué tal, que seguramente va a ser divertido.
0: Nos estamos especializando en Molina en relatos, ¿no?, con el premio Setenil al que hacías mención, y bueno, y escritores, ¿no?, que también están haciendo muchas publicaciones, ¿no?, de libros de relatos.
1: Sí, últimamente el relato parece que empieza un poco a salir a flote, ¿no? O sea, siempre se ha visto como un género menor, como un género para empezar, ¿no? Siempre lo típico que a los escritores que escribían algún libro de relatos le preguntaban, bueno, ¿y la novela para cuándo?, ¿no? Como si ese libro de relatos hubiera sido como un ensayo, ¿no? Pero bueno, hace poco Samantha Schweblin ganó el premio AENA, que eran 1 millón de euros, bueno, un uh-huh, premio bastante potente, bastante importante, y a partir de ahí parece que se está hablando un poquito más. Y las editoriales están apostando un poco más por este género, que la verdad es que es maravilloso. O sea, es que no te ofrece cosas que la novela no te ofrece. Por ejemplo, en lo que decía de que mi libro en concreto es un libro muy fresco para el verano, pues qué mejor que entre baño y baño leerte un relato y no tener que dejar una novela a medias, ¿no?
0: Nada en su sitio. ¿Por qué ese título, Natalia?
1: Pues por lo que te contaba de que los personajes están todos como desubicados, ¿no? Entonces, bueno, en todos los relatos el lector va a encontrar algo que parece que está un poco como desplazado de la realidad, como que no está en su sitio, ¿no? Uh-huh. De hecho, esta mañana venía pensando, bueno, yo soy como muy maniática del tema de la ortotipografía, y en el libro pues ha habido un par de ratas, que bueno, que suele pasar, los editores también son personas y no son perfectos, y entonces yo venía pensando, bueno, es que ni siquiera todas las letras del libro están en su sitio, ¿no? Entonces, bueno, pues es un poco por eso, porque al final se trata de jugar con el absurdo de la realidad y de que a veces pensamos que la realidad es muy simple y muy sencilla, y en cuanto algo se desplaza, como que de repente cambia nuestra visión y...

0: todo lo que podemos llegar a ver a partir de esa puerta, digamos, que se abre en el absurdo.
1: Podríamos decir, Natalia, que, bueno, imagino que el jueves irán muchos antiguos compañeros de colegio, vecinos, familiares, como apuntaba antes, y que muchos de ellos pueden verse perfilados, ¿no?, de alguna manera en este libro.
0: Sí, sí, sí, hay algunos relatos, sobre todo, bueno, los que tienen que ver con familia y con el colegio, los relatos estos de personajes infantiles que te comentaba, que bueno, pues obviamente están muy basados en mi vida personal. No significa que sea, vamos, que lo que van a leer sea totalmente real, porque escribir literatura lo que se hace es obviamente ficcionar pues las vivencias que una haya podido tener. O sea, uno se basa en sus vivencias, pero a partir de ahí pues lo modifica, ¿no? Pero sí que habrá gente que se pueda ver un poco reflejada y dirá, ay, pues esta persona igual pudo llegar a ser yo, o yo le he inspirado este relato, o aparezco por aquí. O sea, que yo creo que les puede hacer gracia encontrarse por ahí.
1: Bueno, pues ese jueves tu regreso a Molina, ¿sueles venir por Molina o no tienes tiempo?
0: Bueno, menos de lo que me gustaría, porque al final es verdad que Madrid-Molina tampoco es que esté súper lejos, pero bueno, pues hay que planificar, hay que tener días en el trabajo, hay que comprarse los billetes, en fin, no es tan fácil como parece, pero pero bueno, ahora espero que con motivo del libro, bueno, pues pueda estar yendo cada vez que me requiráis para hablar de él y para clubes de lectura, talleres y lo que haga falta.
1: ¿Y tienes contacto con los, como decíamos nosotros, una sección que hicimos en pandemia, Molinenses en Madrid? Porque hay bastante, y además algunos de ellos, digamos, de tu ámbito cultural, ¿no? Y familiares, ¿no? Porque Diego Cantero creo que es familia tuya, ¿no?
0: Natalia. Sí, sí, sí. Bueno, y supongo que todos conocéis a Muerdo y a Funambulista, que son mis primos.
1: O sea, sí,
0: que...
1: Diego Cantero, Funambulista, sí.
0: Sí, eso es. Y bueno, sí, sí que hay aquí bastante murciano y murciana que se dedica al mundo de la escritura y al mundo cultural en general. De Molina, concretamente, a lo mejor tengo menos contactos, pero bueno, sí, sí que hay gente por aquí.
1: Muy bien, pues nada, el jueves 8 de la tarde en la imprenta Papelería Cantero, en la calle Jesuita Hernández Pérez, junto a Manuel Moyano, vas a presentar este tu primer libro, Nada en su sitio, Natalia Cantero. Que vaya todo muy bien y muchísimas gracias.
0: Muchísimas gracias, ahí os espero.
1: Un saludo, hasta luego.

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0: Vamos a continuar hablando de libros y en este caso vamos a hablar con Alejandra Brugarolas Pérez, con la que hace tiempo que no conversábamos y antes de iniciar esta entrevista nos recordaba que fue hace unos 7 años cuando se presentó su primer libro, porque del que vamos a hablar hoy es el tercero. Alejandra Brugarolas, para quien no sepa quién es, nació en Murcia, está afincada al sur de Tarragona, ha dedicado su vida a explorar nuevas formas de expresión, conexión y transformación, desde la moda hasta la interpretación, las terapias, los caminos de Santiago, disfrutones en grupo y experiencias musicales y sensoriales para eventos. Ha descubierto que todo cobra sentido cuando se integra bajo una sola filosofía, el juego como camino de transformación. Y en este libro, No tengo tiempo para ir deprisa, que es del que vamos a hablar, nos invita a recuperar nuestra capacidad de jugar cada día sin importar la edad ni las circunstancias. Lo va a presentar este jueves a las 7:30 de la tarde en la Biblioteca Salvador García Aguilar y en los estudios de Radio Compañía está con nosotros Alejandra Brugarolas. Y está casualmente porque hace un día estaba en Budapest, seguro que pronto se va a otro sitio y viajando mucho. Alejandra, buenos días.
1: Buenos días, Juan Luis. ¿Qué tal?
0: ¿Cómo estás?
1: Muy bien, estaba escuchando este temazo que tenías de fondo y me encanta.
0: Sí, muy viajera, ¿no? Muy viajera.
1: Sí, la verdad que sí, como te comentaba antes, pues como estamos también con la parte teatral, pues haciendo gira también por España con este proyecto de la escena criminal, se llama.
0: Ajá. Bueno, ahora hablamos también de esa faceta, porque te vemos en redes sociales, actriz, terapeuta y organizadora de Caminos de Santiago, disfrutores, ¿no?
1: Sí, eso es, no me aburro.
0: No te aburres. Pero vamos a hablar de este libro. Dices tú, en la presentación del libro, no existe otro lugar que aquí, no existe otro tiempo que ahora, no existe otro espacio que este. Es un poco la idea central, ¿no?, del libro. Cuéntanos.
1: Pues mira, este libro son ensayos, reflexiones que yo he tenido a lo largo de la vida y, bueno, pues las expongo en ese libro. Y lo diferente que tiene con el segundo, que también son ensayos, es que tiene una parte práctica y una parte teórica. Es decir, que la propia reflexión te lleve luego a ti a, bueno, pues a cuestionarte lo que has leído y a llevarte a tu propia reflexión más allá de la que yo te he puesto en ese libro, en ese espacio. Entonces es un libro que para mí está enfocado en conectarte con este instante, con este momento presente. Además lleva un QR justo al inicio del libro que te lleva directamente a Spotify, a una lista musical, que es la música con la que yo escribí el libro.
0: Ah, ¿sí?
1: Sí, y en la parte de arriba de cada relato aparece el título de la canción, que no me salía el nombre,
0: sí,
1: de la canción, para que lo puedas leer con la misma canción, ya no solo con la música, sino con la misma canción con la que yo lo escribí. Así nos sentimos más conectados.
0: ¿Y canciones de qué tipo? ¿Variadas?
1: Pues mira, son mucho del estilo de Ludovico.
0: ¿Ah?
1: O Yiruma, de toda esta línea, porque a mí me gusta mucho escribir con ellos de fondo, me inspira muchísimo.
0: Ya. Bueno, pues entonces nos invitan de alguna forma a reconocernos, ¿no? En la presencia, en el hoy y en la esencia.
1: Sí, además, Juan Luis, es un libro muy sencillo de leer y en el que siento que todos nos vamos a sentir identificados porque al final expone pues todos esos miedos, esas inseguridades o esas reflexiones que hemos tenido en cualquier momento de nuestra vida que nos pasa cada día. Así que todos se van a sentir muy espejados cuando lean el libro.
0: El título del libro ya dice bastante, ¿no? No tengo tiempo para ir deprisa. Está bien la frase.
1: Sí.
0: Para dar a entender eso, ¿no? Que tenemos que experimentar el camino, ¿no? Lo que estamos viviendo ahora, ¿no? Este momento de radio, por ejemplo.
1: Total. Incluso es una invitación a parar también, porque vamos muy rápido en este momento de la vida. Además, nos invitan a eso. Entonces, no tengo tiempo para ir deprisa. Es como no tengo tiempo para vivir rápido, porque quiero pararme y disfrutar de las cosas realmente importantes de la vida, como ver una puesta de sol, como saborear la comida que en este momento me estoy tomando, porque muchas veces, no sé si te ha pasado, seguro que sí, porque a mí también, creo que nos ha pasado a todos, estamos comiendo y de repente dices, hostia, termina el momento de comer, y dices, ¿pero qué he comido? Si no me entero ni de lo que he comido. Pues nos pasa con muchas cosas. Entonces es un libro que te invita a enterarte de la vida. Entérate de que estás viviendo y de lo que estás viviendo.
0: En los últimos tiempos se está hablando también bastante del síndrome del ocupado, ¿no? Que incluso está generando algunas patologías, ¿no? Que la gente va muy, muy estresada por la vida. Esto de alguna forma viene a confrontar, ¿no? Ese estado de estrés y de rapidez y de inmediatez, ¿no? Que llevamos a cabo todos los días. Y creo que te ha llevado bastante tiempo, ¿no? 3-4 años a escribirlo.
1: Sí, porque este libro tiene una historia brutal, Juan Luis, y es que yo empecé escribiendo un libro, a mitad de camino salió otro libro de ese libro, lo publiqué en Amazon ese libro, que se llamaba Si Quiero, lo despubliqué, y entonces empecé de nuevo con el primer libro, o sea, que el que había dejado a medio, que luego saqué el segundo, y al final salió este libro. O sea, dentro del proceso de 4 años han salido como 3 libros, que luego el primero se ha conectado con el tercero, que es el que tienes ahora en tus manos.
0: Vaya, vaya. Sí. Pero, aclárame eso, ¿cómo se despublica un libro?
1: Bueno, pues poniéndolo en Amazon y quitándolo de Amazon. Es muy sencillo. Bueno, en este caso, pues sí que ya opté y aposté por una editorial, que es Círculo Rojo, y me apetecía de alguna forma apostar a lo grande, porque sí que es cierto que los 2 primeros libros salieron de una forma muy, bueno, pues como inesperada, porque yo no tenía intención de publicar ninguno de esos 2 libros, sucedió mágicamente, uno porque me encontré a una persona, otro porque me encontré a otra que tenía una editorial, y este tercero dije, bueno, voy a escuchar las señales de la vida y me parece que voy a elegir escribir un libro. Y ya dije, voy a apostar y voy a coger una editorial.
0: Y además creo que el dinero, parte del dinero que se recaude va a Laos, ¿no? Cuéntanos un poquito la relación que tienes con este país.
1: Sí, pues yo no tengo relación como tal porque no he estado nunca allí. Sí que tengo un contacto amigo que se dedica en un sitio concreto de Laos a ayudar y a, bueno, y a aportar todo lo que necesita tanto el pueblo como los niños de las escuelas. Y vi una película en Amazon Prime que se llama, no sé si se puede hacer publicidad, se llama Jack, no, Lunana, un Jack en la escuela. Entonces, al ver esa película, que iba de, bueno, pues un maestro que el gobierno le contrata para ir a una escuela que está en Nepal, en lo alto de una montaña, que para llegar a ella tienes que pararte en un pueblo y caminar 8 días, bueno, una movida. Y cuando terminé de verla, sentí algo muy especial dentro de mí y dije, wow, siento encontrar algo en España en lo que yo también pueda aportar en escuelas donde no tengan recursos. Y en ese mismo momento me vino el nombre de mi colega. Nada, contacté con él, fluyó todo y él es el que será el contacto allí para cuando yo tenga recaudados una totalidad de 1.000 euros de cada euro que saque de cada libro comprado, irme yo misma allí y entregar ese dinero en mano o comprar en materia y dársela.
0: He visto la película, es recomendable.
1: ¿La has visto?
0: Sí, la recomiendo, está bastante bien esa película.
1: ¿Sabes que se grabó con paneles solares porque no había electricidad?
0: Sí. Bueno, sí, algunos premios obtuvo, ¿no?
1: Sí, si recuerdo mal, sí, esa tiene película. Un Oscar, sí.
0: Sí, sí, efectivamente. Bueno, pues sí, recomendable, en Amazon está esa película. Bueno, y hablamos de cine, ¿no? Estás trabajando bastante en los últimos tiempos. ¿Qué estás haciendo?
1: Pues estamos con un proyecto que se llama La Cena Criminal, que aúna la parte teatral con la parte culinaria. Entonces vamos a restaurantes, la gente tiene que resolver un crimen, todo está con toques de humor. Y bueno, pues se lo pasan muy bien, nos lo pasamos muy bien todos, la verdad. Mientras están comiendo, están viendo a ver quién ha sido el asesino del crimen.
0: Vaya.
1: Y no te puedo contar mucho más porque si no te desvelaría la movida y no querrías venir a verlo.
0: Pero la gente come, la gente cena.
1: La gente cena muy bien y la gente se lo pasa muy bien. Las dos partes están muy bien, así que lo recomiendo mucho. La Cena Criminal lo pueden ver en internet.
0: Bueno, La Cena Criminal, se puede ver esa película. Por Murcia también has estado.
1: Película no, es un teatro.
0: O sea, el teatro, sí, he dicho.
1: Y la gente interactúa, ¿eh? Para la peña que le mole, pues estar ahí también.
0: O sea, que digo que has estado con ese espectáculo por aquí, por Murcia, ¿no? En varios sitios.
1: Sí, hemos estado en el Odiseo, en Taulla y en el, te lo he dicho antes, que no me sale el nombre.
0: Sí.
1: Ay.
0: Me lo has dicho, pero la memoria ya...
1: Se te ha olvidado, tío mío.
0: A mí también.
1: No pasa nada, y en otro más.
0: Bueno, pero vamos, que estás viajando bastante por ese motivo y por otros, ¿no? Has estado en Budapest, decía, y luego también sigues haciendo los Caminos de Santiago.
1: Sí, ahora en agosto tenemos el segundo del año, Caminos de Santiago Disfrutones en grupo. Lo que hago es llevarme a un grupo, porque yo he hecho el Camino de Santiago desde los 24 años sola. Me prometí a mí misma hacer uno cada año, hasta que llegó un punto en el que dije, pues ya no tengo ganas de hacerlo más sola, y como he hecho retiros durante mucho tiempo en mi vida, pues decidí de alguna forma llevarme los retiros al Camino de Santiago. Entonces se llama Disfrutón porque el Camino de Santiago tiene, bueno, pues este matiz, los que yo hago, que es llevar a la gente a la parte juguetona. Entonces cada día hay un juego, hay gincanas, hay también, está enfocado también al desarrollo personal, pero desde esa parte ligera. porque, bueno, abogo mucho por el hecho de que crezcamos y evolucionemos, si se puede elegir, desde ese lugar ligero y divertido. Si no se puede elegir, pues no se puede elegir y te aguanta y lo vives desde donde la vida te proponga. Pero pudiendo elegir, prefiero que sea desde ahí.
0: Y bueno, cuando una persona decide hacer retiros, ¿es porque está muy estresada? ¿Por qué se hace?
1: Yo los organizo.
0: Sí, pero cuando tú...
1: Pero sí, también me quitan el estrés cuando lo...
0: Pero tú cuando empiezas, ¿por qué no? ¿Cuál es tu motivación inicial?
1: Pues mira, Juan Luis, como a mí me pasan mucho las cosas en la vida de esta forma, que no tengo un plan, pero la vida se ve que sí que tiene un plan, y pues gracias a que pues tengo esa capacidad de escuchar a la vida, llevo el plan a cabo, pues yo estoy aquí viviendo mi vida, feliz, contenta, a gusto y tranquila, y de repente aparece gente que me va proponiendo cosas por el camino.
0: Ajá.
1: Porque los dos libros se publicaron así, porque me propusieron publicar.
0: Ya,
1: y
0: ya.
1: El camino de Santiago, dígase, o retiros, pasaron de la misma forma. De repente gente que ya me conocía, un colega, porque yo hacía unos cumpleaños de la leche. O sea, la liaba parda, con un montón de dinámicas, con un montón de talleres, con un montón de juegos. Y un colega me dijo, tía Ale, ¿tú te has planteado hacer retiros? Él ya sabía que yo salía a caminar todos los días, que me ocupaba mucho de mi buena alimentación, de llevar bien hábitos saludables que me generaban bienestar. Entonces, como conocían también esa parte de mí, que me la llevo currando desde los 18 años hasta los que tengo ahora, por gusto propio, por estar yo bien en mi vida, pues mis colegas más cercanos que me conocen me iban diciendo cosas. ¿Te has planteado esto? ¿Te has planteado tal? Y yo, bueno, pues por escucha la vida, digo, pues oye, si la vida me lo está proponiendo a través de estas personas, vamos para adelante. Hice el primer retiro, Juan Luis, se llenó sin ningún tipo de publicidad. He estado 2 años haciendo retiros, uno cada mes, sin necesidad de poner publicidad en ningún sitio, se llenaban solos. O sea que entiendo que la vida quería que hiciese eso, porque cuando algo es tan fácil...
0: Ya. Vaya. Bueno, pues hablando de fiestas de cumpleaños, de las que hablabas, hay otra fiesta, que es el jueves,
1: sí.
0: 7:30, porque creo que también has organizado ahí...
1: Me encanta que lo llames fiesta, por cierto.
0: Una fiesta para la presentación de este libro. Cuéntanos, ¿qué vas a hacer?
1: Sí, bueno.
0: Lo que se pueda contar.
1: Lo que se pueda desvelar. Vamos a celebrar la vida, como a mí me gusta siempre con cada evento que decido llevar a cabo. Y vamos a celebrarla pues con lo que yo soy, con música, con dinámicas, con teatro y con muchas sorpresas. Las que yo tengo preparadas, más las que la vida tiene preparadas, que yo ni siquiera sé que van a suceder, porque me encanta también que pasen esas cosas, estar abierta a lo inesperado. Así que bienvenido todo el que quiera venir, porque quiero llenar esa sala con 100 personas.
0: ¿Te acompaña alguien? ¿Te ayuda alguien en esa...?
1: Sí, me ayuda mi pareja, Rubén Jones, se llama, que él es músico. Me ayuda Isabel, que también es escritora, Luján, creo que es el apellido.
0: Sí,
1: ¿cuál? Sí. Ella me va a hacer la presentación a mí.
0: Cuenta cuentos, ¿no?
1: Efectivamente, eso es. Sí. Entonces ella me va a presentar y Rubén va a llevar la parte más musical y bueno, pues entre los tres vamos a crear algo apoteósico y precioso.
0: Bueno, y luego te vuelves para Tarragona, ¿no?
1: Y luego el plan es volver para Tarragona, sí.
0: Esa es donde
1: eso es.
0: Donde tienes la sede habitual, ¿no?
1: Sí, a descansar un par de días por lo menos.
0: Y a partir de ahí, viajes hacia un lado y hacia otro, ¿no?
1: Sí, eso es, Juan Luis.
0: Bueno,
1: eso
0: pues
1: es.
0: Nada, este libro ya está publicado, no se despublica.
1: No, este no.
0: Este no.
1: Este
0: ¿Dónde
1: no.
0: se puede encontrar, Alejandra?
1: Vale, pues mira, se puede encontrar en mi web, en mi página web, que es transevolucion.com. Se puede encontrar en Amazon, se puede encontrar en el FNAC, en la Casa del Libro y en el Corte Inglés.
0: Y el jueves.
1: Y el jueves, por supuesto, en la presentación del libro, claro que sí.
0: 7:30 de la tarde en la biblioteca Salvador García Aguilar. Pues estamos escuchando a Ludovico.
1: Te lo iba a decir ahora mismo, digo, ¿tienes de fondo a Ludovico? ¡Qué crack, tío!
0: Fíjate. Y eso que estoy hablando contigo y al mismo tiempo...
1: ¡Qué crack! Bueno, si tienes una pedazo mezcla de sonido ahí, vamos, maravillosa.
0: Muy bien, Alejandra, pues un placer volver a verte por aquí después de varios años. Ya sabes que esta es tu casa, cuando quieras vuelves.
1: Muchas gracias,
0: y seguimos hablando. Un saludo, buen día.
1: Un saludo.
0: Hasta luego.
1: Gracias.

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2: La Consejería de Educación ha publicado el calendario lectivo del próximo curso escolar. Las clases van a comenzar el 8 de septiembre en infantil, primaria y educación especial. El 10 de septiembre en secundaria, formación profesional de grado básico, bachillerato y educación de personas adultas. Y el 14 de septiembre en formación profesional. Las enseñanzas de educación infantil, primaria y educación especial abarcarán desde el martes 8 de septiembre de 2026 hasta el 22 de junio de 2027. Y vamos a seguir en el ámbito educativo para subrayar la recepción que ha brindado el alcalde de Molina de Segura a alumnos del Instituto Eduardo Linares Lumeras, premiados en distintas competiciones tecnológicas y científicas. Han sido galardonados en distintas modalidades de ámbito regional y nacional relacionadas con la tecnología, las telecomunicaciones, la informática, la robótica y la innovación. El regidor molinense ha destacado en la sala de gobierno este jueves que el encuentro tiene como objetivo reconocer el talento, el esfuerzo y la capacidad de trabajo de estos jóvenes estudiantes que han situado el nombre de su centro educativo y de Molina en un lugar destacado dentro de certámenes de gran exigencia académica. Con esta recepción quieren poner en valor el esfuerzo de estos jóvenes molinenses y el papel esencial de los centros educativos del municipio en la formación de nuevas generaciones preparadas para afrontar los retos de la innovación, la ciencia y la tecnología.
3: Hemos querido recibir esta mañana a los alumnos del Instituto Eduardo Linares Lumeras, que han obtenido diversos premios y reconocimientos a nivel nacional y regional por demostrar que el gran talento que han adquirido en el sistema educativo y ponerlo en práctica en la robótica, en la inteligencia artificial, a pesar de la juventud que tienen, pues veo que tienen un gran futuro. Y como siempre hacemos desde aquí, desde el Ayuntamiento de Molina de Segura, abrimos las puertas para decirles que estamos muy orgullosos de ellos, de todo el éxito conseguido, pero al margen de esos reconocimientos, de la ilusión y cómo se vuelcan en optimizar las enseñanzas que les hacen desde el profesorado y ponerla en práctica de la mejor manera posible. Desde aquí también reconocer a la directora que me acompaña, a Pilar, y también a Joana, la jefa del Departamento de Nuevas Tecnologías, que desde luego es un departamento que, viendo el resultado y además la exhibición que nos han hecho aquí con dos robots, una lucha de robots que han hecho aquí en directo, está claro que es un departamento que funciona y muy bien.
2: La recepción ha contado también con la presencia de la directora del centro, Pilar Vicente, y la docente, Joana Rufete, jefa del Departamento de Tecnología del Instituto Eduardo Linares Lumeras, impulsora y artífice de estos logros. Entre los reconocimientos obtenidos destaca el tercer premio logrado por Martina Sevilla y Sebastián Gómez en el concurso Imagina una empresa diferente dentro de la modalidad 3, Imagina Prosperidad. En esta edición se presentaron 613 proyectos de toda la región de Murcia. De los 15 proyectos seleccionados como finalistas, 3 eran de Molina y 2 de ellos del Instituto Eduardo Linares Lumeras. Este concurso, cuyos premios se entregaron el pasado mes de marzo en el Auditorio Virginia Martínez Fernández, estaba organizado por la Consejería de Empresa. Varios alumnos del centro han sido premiados en la fase regional de los cuartos Telegoins, celebrados en la Universidad Politécnica de Cartagena. En la modalidad individual de bachillerato, Rafael Mondejar obtuvo el primer premio y Sebastián Gómez el tercer puesto. En la modalidad por equipos, José Córdoba y Adrián Amo, de primero C de bachillerato, lograron el tercer premio con el proyecto Fuente Eco. El Instituto Eduardo Linares de Lumeras también ha brillado en la Olimpiada Informática de la Región de Murcia, organizada por la Facultad de Informática. En la modalidad de programación gráfica, David Argudo, de segundo de bachillerato, resultó primer clasificado, mientras que Francisco José Rodríguez, también de segundo de bachillerato, obtuvo el segundo puesto. A estos éxitos se suman los recientes premios logrados por alumnos de tercero de la ESO en el programa educativo Código Escuela 4.0 de la Comunidad Autónoma de la Región de Murcia, en la modalidad Sumo Ball, una competición basada en la lucha de robots programables. El equipo Linares Sumo, formado por Óscar Martínez, Daniel López, Aaron Troya y Arturo García, de tercero de la ESO, consiguió el primer puesto, mientras que el equipo Doyo Linares, integrado por Daniel Paredes, Guillermo García, Álvaro Yonut y Raúl López, logró la tercera posición. Esto es lo que decía la directora del Instituto, Pilar Vicente, sobre estos galardones y los éxitos obtenidos este curso.
4: Sí, tenemos que seguir superándonos y trabajando como hasta la fecha, que yo creo que es lo esencial. Han recogido sus frutos, han trabajado duro durante todo el año en el ámbito científico, en el ámbito tecnológico, en todos los ámbitos, como Martín, nuestro alumno con segunda mejor nota en la PAU, y nos sentimos profundamente satisfechos del trabajo que han realizado y sobre todo de ver cómo las enseñanzas que se dan en el aula se aplican a proyectos externos al centro y que les ayudan en su devenir y en poder forjarse ellos, pues de cara al futuro, sus talentos en el ámbito científico y en el ámbito tecnológico. Queremos seguir apostando por la ciencia, por la tecnología y apostando por esa capacidad que tienen nuestros alumnos y que gracias a los profesores que hay en nuestro centro son capaces de extraer al máximo.
2: También ha participado en la recepción el alumno Martín Vicente Ferrer, que ha obtenido la segunda mejor nota de la PAU 2026 en la región de Murcia, con 9,988 sobre 10. Con Martín Vicente hemos hablado en Radio Compañía. Es una nota que, según nos comentaba, no le dio tiempo a conocer por sí mismo, sino que recibió una llamada de la vicerrectora de la Universidad de Murcia, quien le daba la enhorabuena y le desglosaba las calificaciones de cada uno de los exámenes realizados. Un gesto que han tenido con las tres primeras mejores notas de las pruebas de este año. Martín explica que se encontraba un poco nervioso en la primera prueba, tras entrarlos en un aula y tenerlos una hora esperando a que comenzase. Sin embargo, reconoce que va más asustado de lo que realmente es y que la PAU es un examen más entre todos los que ha hecho en bachillerato.
5: Pues yo creo que es bastante fiel a lo que suelen contar. Es verdad que los primeros momentos son bastante... Bueno, pues yo por lo menos me encontraba bastante nervioso el primer examen, cuando te tienen una hora metido en la sala hasta que empieza realmente la prueba. Y realmente vas más asustado de lo que realmente es, porque me he dado cuenta, como muchos me decían, personas que ya habían pasado por la PAU, que al final la PAU es un examen más entre todos lo que has hecho en bachillerato. Al final yo llegué al examen de lengua, que fue el primero, y me sentí como si estuviese haciendo un examen en mi aula. Sí, la verdad, yo tengo que agradecerle muchísimo a todos mis profesores del Eduardo Linares, porque han hecho un excelente trabajo y nos han preparado muy bien. Y pues eso, que me hace muy feliz ser uno de los tres primeros y ser de la pública, que creo que es muy importante tener representación de la educación pública en estos niveles de las notas. Pues la carrera por la que por ahora me decanto es Ingeniería Física, que desgraciadamente no está aquí en la región de Murcia, así que seguramente tenga que irme de aquí, pero bueno.
2: Sumamos a este capítulo que 120 estudiantes de primero de bachillerato de 22 centros de enseñanza secundaria de la región de Murcia, entre ellos el Instituto Francisco de Goya de Molina de Segura, han participado por primera vez este curso en el programa educativo de investigación Prometeo, desarrollado por la Consejería de Educación y Formación Profesional junto con la Universidad de Murcia y la Universidad Politécnica de Cartagena. La secretaria general de la Consejería de Educación y Formación Profesional, Carmen María Zamora, junto con el rector de la Universidad de Murcia y el vicerrector de Investigación, Innovación y Transparencia de la Politécnica de Cartagena, han participado en la presentación de los 51 proyectos de investigación desarrollados por los equipos. En total se han elaborado 39 proyectos con la UMU, que ha implicado a 69 investigadores, y 12 proyectos con la Universidad Politécnica de Cartagena, en los que han participado 12 investigadores. 23 de los proyectos son de ciencias experimentales, 19 de ciencias sociales y 9 de humanidades.
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2: Muy buenos días a todos y a todas. Bienvenidos un día más a su espacio de confianza, a ese lugar donde tenemos un momento para dedicarnos a nosotros mismos y a nuestro bienestar. Están escuchando Cita con la Salud, el programa donde cada pregunta se disipa, cada inquietud encuentra una respuesta y cada paso nos acerca a una vida más saludable. Esta que le habla es Candela Altable Torres, es periodista especializada en salud desde los estudios de Radio Compañía en Molina de Segura. Hoy, como cada semana, vengo cargada de información, de consejos prácticos y de la voz de los expertos para que nos guíen por el fascinante mundo del bienestar. Prepárense para una hora donde la salud no es solo ausencia de enfermedad, sino una forma de vida. Arrancamos Cita con la Salud de la mano de la revista Salud 21. Les adelanto en titulares los contenidos que hemos preparado para este martes 16 de junio. Hoy vamos a comenzar hablando del peligroso aumento de uso de anabolizantes que han detectado los médicos de atención primaria y de cuál es el riesgo de recurrir a estos atajos. A continuación hablamos del Plan Veo para comprar gafas a menores y de los viajes del Inserso, cuyo plazo de inscripción acaba de comenzar. Seguiremos dando cuenta de cuántos profesionales sanitarios se incorporan al Servicio Murciano de Salud para asegurar la cobertura asistencial de este verano. Acabamos el bloque de actualidad contando quién es la nueva gerente del Servicio Murciano de Salud, ahora que Isabel Ayala ha sido nombrada consejera de salud. En el escaparate deportivo es el turno del yoga. Y nuestra dietista nutricionista de cabecera, Rebeca Pastor, nos va a explicar por qué los niños nunca se cansan de comer helados uno tras otro durante todo el verano. Para acabar, escucharemos a nuestras audioprotesistas de confianza contarnos cómo podemos cuidar nuestros oídos durante la época estival. Un pequeño bloque de publicidad y enseguida estoy con ustedes. No se vayan.

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7: Y se lo adelantábamos en titulares, aumenta el uso de anabolizantes entre la población no culturista. El consumo de esteroides anabolizantes fuera del ámbito médico y del culturismo profesional preocupa cada vez más a los médicos de familia. El fenómeno, impulsado en gran medida por la presión estética, las redes sociales y la búsqueda de cambios físicos rápidos, está llegando a perfiles cada vez más jóvenes y alejados del deporte de élite. Así se puso de manifiesto en el Congreso Nacional de la Sociedad Española de Médicos Generales y de Familia que se celebró en Oviedo. El doctor Rodrigo Santos Santa Marta, miembro del Grupo de Trabajo de Medicina Deportiva, advirtió que el uso de anabolizantes ya no se limita al culturismo clásico. Dijo, estamos viendo hombres jóvenes que entrenan fuerza, usuarios recreativos de gimnasio e incluso mujeres que buscan una transformación física rápida y que perciben estas sustancias como algo relativamente normalizado y controlado, cuando no lo es. Los médicos de familia alertan de que el problema no es promover el ejercicio físico o una alimentación saludable, sino la normalización de atajos farmacológicos para acelerar cambios físicos. Según explica el doctor Rodrigo Santos, redes sociales e influencer fitness están contribuyendo a generar expectativas poco realistas sobre el cuerpo y el rendimiento físico. Los médicos observan consecuencias importantes sobre la salud mental y el comportamiento de personas que consumen anabolizantes con casos de irritabilidad, ansiedad, impulsividad, alteraciones del sueño, síntomas depresivos o dependencia psicológica relacionada con la imagen corporal y el miedo a perder la masa muscular. Por supuesto, el consumo de estos anabolizantes también tiene unas graves consecuencias físicas, las escuchamos.
8: Estas ganancias de masa muscular y mejoras del rendimiento inducidas por los esteroides no están exentas de efectos secundarios. Entre ellos, los más leves y comunes son disfunción sexual, atrofia testicular, acné, insomnio, dolor en lugar de la inyección, estrías, retención de líquidos, alteraciones del estado de ánimo, ginecomastia, alopecia. Sin embargo, es posible que se produzcan efectos secundarios más graves a largo plazo. A nivel cardiovascular, el uso de EAS se ha asociado con una serie de efectos adversos, entre los que se incluyen arritmias, remodelación anatómica de miocardio, hipertensión, eritrocitosis, trombosis. A nivel renal, el uso de EAS se ha asociado con la aparición de diversas patologías. Glomerulosclerosis focal y segmentaria, que es una enfermedad por la que se desarrolla tejido cicatricial en los glomérulos, que son las partes pequeñas de los riñones que filtran los desechos de la sangre. Fibrosis intersticial, la cual se caracteriza

0: por un exceso de cicatrización del tejido que se endurece y pierde funcionalidad. Proteinuria, que es un exceso de proteínas sanguíneas en la orina, la cual es un signo temprano de daño renal. Atrofia tubular, que es la ausencia o la disminución de la producción de orina.
1: Más de 300.000 familias ya han hecho uso del Plan Veo, destinado a comprar gafas y lentillas a menores de 16 años. Desde su puesta en marcha el pasado 17 de diciembre, un total de 325.661 menores de edad han accedido a estas ayudas para la adquisición de sistemas de ayuda visual. Esta cifra supera casi en un 55% las estimaciones realizadas para este periodo, que preveía alcanzar 210.000 personas. El Plan Veo es un programa de ayudas destinado a financiar la compra de gafas, lentillas y lentes graduadas, con un importe de hasta 100 euros por beneficiario, cubriendo a la población menor de edad hasta 16 años incluidos. Según los datos recogidos, hasta mayo de este año, el programa ha registrado una acogida creciente, alcanzando su pico de actividad en febrero y marzo, con más de 70.000 menores atendidos en cada uno de estos meses. Ante esta elevada demanda, el Ministerio de Sanidad ha reforzado la dotación del programa con una ampliación de 23,4 millones de euros, elevando hasta los 70 millones de euros la financiación del Plan Veo para este 2026. Este incremento permitirá adaptar la iniciativa a las necesidades reales de la población beneficiaria y garantizar su continuidad durante el 2027. Respecto al perfil de las personas beneficiarias durante estos primeros 6 meses de funcionamiento, el informe destaca que el principal grupo de edad atendido es de adolescentes entre 12 y 16 años, que representa la mitad de las ayudas concedidas, seguidas del grupo de personas de entre 6 y 11 años, el 40%, y menores de 5 años, el 5%. En cuanto al género, el 56,5% de las personas beneficiarias fueron chicas, mientras que el 43,5% fueron niños. Esta acogida ha llevado al Ministerio a ampliar la financiación del mismo. Escuchamos a la ministra de Sanidad, Mónica García, dar más detalles.
2: El Ministerio de Sanidad va a destinar 22 millones de euros adicionales a este Plan Veo, a los 47 millones que ya destinamos, para ampliar su alcance, para consolidar una prestación que ha demostrado sobradamente que está funcionando bien. Tomamos esta decisión porque los datos nos avalan, los datos avalan el programa, porque la demanda de la ciudadanía y la acogida de la ciudadanía ha sido muy superior a la prevista inicialmente, y porque creemos que pocas inversiones públicas ofrecen un retorno tan evidente en términos de salud, en términos de bienestar, de rendimiento educativo y de igualdad de oportunidades. Por otro lado, la campaña que hoy presentamos y que ya está desplegada lleva por lema «Las gafas de los más jóvenes, por fin, de la pública». Y el objetivo es muy sencillo: queremos que ninguna familia se quede fuera, ni por falta de información, ni por complejidad administrativa, ni por barreras culturales.
1: Y de los pequeños a los mayores, el IMSERSO abre el programa de turismo para la temporada 2026-2027 con casi 880.000 plazas. El Boletín Oficial del Estado ha publicado la resolución de la convocatoria de plazas de la nueva temporada del Programa de Turismo del Instituto de Mayores y Servicios Sociales, el IMSERSO. Para la temporada 2026-2027, el IMSERSO ofrecerá 879.213 plazas, de las cuales se han vuelto a reservar un total de 7.447 con una tarifa reducida destinada a los y las pensionistas con menos recursos. La publicación de esta resolución conlleva la apertura del plazo para presentar nuevas solicitudes de alta en el programa. Esta solicitud es necesaria para obtener la resolución que acredita la condición de persona beneficiaria del programa de turismo y que permite acceder a las plazas una vez éstas sean convocadas. Todas las personas beneficiarias del programa recibirán a partir de la segunda quincena del próximo mes de agosto aproximadamente una carta de acreditación con la clave para poder reservar sus viajes. Se estima que la comercialización de los viajes se iniciará en el mes de septiembre y se podrá empezar a viajar a partir del mes de octubre. Además, se mantienen las medidas incorporadas en la anterior temporada y se reservarán, como decimos, más de 7.000 plazas con una tarifa reducida de 50 euros por plaza. Así, aquellas personas que reciban una prestación igual o inferior al importe de las pensiones no contributivas de incapacidad o de jubilación de la Seguridad Social podrán viajar pagando una cantidad fija de 50 euros por plaza, sin importar el destino, siendo el IMSERSO el que asume el resto del coste del viaje. Otra de las medidas incorporadas en la anterior temporada y que se mantiene en esta es la posibilidad de que las personas usuarias viajen con sus animales de compañía en la costa peninsular y en la costa insular, poniendo en valor los beneficios de los animales de compañía y los beneficios que aportan a la salud y bienestar de las personas mayores. Escuchamos a continuación quién puede formar parte de estos viajes y cómo solicitarlos por primera vez.
3: El programa de turismo del IMSERSO no es solo un viaje y ya está. Es una iniciativa pensada para que unas buenas vacaciones organizadas sean de verdad asequibles, que estén al alcance de la mano. Y es que el objetivo es doble, ¿eh? Por un lado, se busca fomentar un envejecimiento activo, que la gente se mueva y disfrute. Y por otro, algo muy importante, se le da un empujón al turismo nacional cuando más lo necesita, en temporada baja. Ahora vamos a ver cómo se puede formar parte de todo esto. Para residentes en España, las cosas están bastante claras. Se puede solicitar si se es pensionista de jubilación, eso por un lado. También siendo pensionista de viudedad, pero con 55 años o más. Otra opción, ser pensionista por otros motivos o estar cobrando el paro. Aquí la edad sube a 60 años o más. Y la última vía, digamos, es ser asegurado o beneficiario de la Seguridad Social y tener 65 años o más. El programa no se queda solo en España. También se pueden apuntar los españoles que viven fuera, siempre y cuando cumplan alguno de los requisitos que acabamos de mencionar. Y lo mismo para los españoles emigrantes que han vuelto a casa y son pensionistas de otros sistemas públicos. ¿Quién puede acompañar? El cónyuge o la pareja de hecho. Y lo bueno es que esta persona no necesita cumplir los requisitos de edad ni de pensión. También pueden ir hijos o hijas con una discapacidad del 45% o más. Ahora, un detalle crucial, y aquí hay que prestar atención. Los acompañantes, quitando el caso de los hijos, tienen que ser autónomos, o sea que puedan valerse por sí mismos en el día a día. Ahora nos vamos a centrar en cómo hacerlo si es la primera vez que se solicita. Todo arranca en la página web, en la sede electrónica del IMSERSO. Una vez dentro, toca rellenar el formulario online. Y cuando ya está todo procesado, se reciben unas claves, unas credenciales. Pero quien ya está acreditado recibe una carta en casa con todos sus datos ya rellenos. Y si todo está bien y no se quiere cambiar nada, no hay que hacer nada. Con la acreditación en el bolsillo llega el momentazo, elegir y reservar el viaje.
1: Irene Marín Marín, nueva directora gerente del Servicio Murciano de Salud. Tras el nombramiento de Isabel Ayala como nueva consejera de salud de la región de Murcia, quedaba pendiente conocer quién ocuparía el puesto de director o directora gerente del Servicio Murciano de Salud, puesto que ostentaba Ayala hasta su nombramiento. El Consejo de Gobierno del pasado jueves respondió a esta pregunta con el nombramiento de Irene Marín Marín como la nueva directora gerente del SMS. Licenciada en Medicina y Cirugía por la Universidad de Murcia, doctora en Medicina por la Universidad de Alcalá de Henares y especialista en Cardiología, máster en Electrofisiología y Gestión Hospitalaria por la Universidad Católica San Antón de Murcia, la UCAM. Como especialista en cardiología, ha participado en congresos dentro y fuera de España y ha publicado numerosos artículos en revistas especializadas nacionales e internacionales. Marín pertenece a la Sociedad Española de Cardiología y a la Sociedad Murciana de Cardiología, de la que ha formado parte de la Junta Directiva en los últimos 4 años, 2 de ellos como presidenta. Además, es profesora asociada en la UCAM. Otros puestos del Servicio Murciano de Salud que cambian de manos es el de director general de Atención Hospitalaria, que lo cubre José Guillermo Alonso Roque. La Dirección General de Atención Primaria pasa a estar a cargo de Estefanía Molina García. Por su parte, Mar Martínez Cacha Martínez estará al frente de Salud Mental. En el mismo Consejo de Gobierno se ha anunciado el nombramiento de Jesús Cañaba Tejea como Director General de Salud Pública, sustituyendo a José Jesús Guillén Pérez, quien ocupaba el puesto desde el año 2021. Cañabate estaba al frente de Planificación, Farmacia e Investigación Sanitaria hasta ahora. Este puesto pasa a estar en manos de Fuensanta Martínez Lozano, que ocupaba hasta ahora el cargo de directora de la Fundación para la Formación e Investigación Sanitarias de la Región de Murcia, la FFIS, desde el año 2021. La FFIS es el órgano de gestión del Instituto de Investigación Biosanitaria Pascual Parrilla. Y hasta aquí la actualidad sanitaria. Es la hora de hablar de deportes. Es el momento del escaparate deportivo. Ese espacio en el que os contamos detalles y curiosidades sobre diversos deportes para animaros a vosotros, nuestros oyentes, a hacer ejercicio y a disfrutar de estos beneficios. En esta ocasión vamos a hablar de una disciplina bastante infravalorada, el yoga. A menudo la gente cree que estamos hablando de simples estiramientos y que muchas veces se reducen a una población muy concreta, pero hay mucho más. Escuchamos a la profesora de yoga, Anabel Otero, contar sus beneficios.
4: ¿Cuál es el mejor momento para practicar yoga? Esta es de las preguntas más frecuentes y la respuesta siempre es por la mañana. Evidentemente, si tú personalmente no puedes practicar por la mañana, o bien porque te levantas muy pronto o porque tienes hijos y es un momento logístico muy difícil por las mañanas, no te preocupes, practica cuando sea mejor para ti, pero si pudieras escoger en un momento del día, lo mejor sería por la mañana. Y ahora te explico el porqué. Cualquier actividad física que queramos practicar siempre es muy aconsejable hacerlo por las mañanas, es decir, toda la franja horaria que ocupa desde que nos levantamos hasta más o menos la hora de comer. Esto es debido a que es el momento en el que nuestro cuerpo necesita activarse y todo lo que sea actividad física va a activar nuestro cuerpo. En cambio, por la tarde, noche, nuestro cuerpo lo que necesita es relajarse, prepararse para las horas de sueño y no necesita para nada actividad física que lo acelere, que lo agite. Evidentemente hay prácticas muy relajantes que se pueden practicar por la noche y son perfectas, pero enfocándonos en el aspecto más físico, lo ideal sería actividad física por la mañana. Otra pregunta que va unida a esta es si puedes practicar en ayunas o cuándo es mejor practicar, antes o después de desayunar, entendiendo que quieres practicar por la mañana. Pues bien, siempre es mejor practicar en ayunas. Hay personas que escuchan esto y piensan, esto es una locura, yo no voy a poder hacerlo. Es cuestión de acostumbrar el cuerpo a hacer una actividad física en ayunas y notarás que tu cuerpo, tu mismo cuerpo, finalmente te lo pide. Es decir, se levanta y no quiere comer hasta que no hagas una cierta actividad física, pero a veces toma un cierto tiempo hasta que lo consigues. La explicación de practicar en ayunas es también muy sencilla. El yoga es una práctica física en la que invertimos nuestro cuerpo. Evidentemente no nos ponemos a hacer el pino en las posturas, pero sí que invertimos en el cuerpo en el sentido de que colocamos nuestro corazón, el centro del pecho, por debajo de la pelvis, es decir, nuestro tronco se invierte, por lo que el estómago, atención, se invierte. Cualquier ingesta de comida que hayas podido tener en las horas previas a practicar puede generarte una indigestión. Si decides practicar por las tardes, es importante dejar un par de horas entre tu práctica, entre tu comida, y tu práctica de yoga. La segunda pregunta, ¿puedo hacer yoga si soy mayor? Sí, puedes hacer yoga si eres mayor. Siempre puedes hacer yoga independientemente de la edad que tengas. Evidentemente, no todos los cuerpos pueden hacer todas las clases de yoga, ya que hay cuerpos que tienen ciertas limitaciones de movimiento. La tercera pregunta es, no soy flexible, ¿cómo puedo hacer para ganar flexibilidad? Sí que es verdad que la flexibilidad es algo que, por desgracia, en nuestra sociedad se ha ido perdiendo por nuestro estilo de vida. Es un estilo de vida en la que estamos sentados en posturas estáticas durante muchísimas horas y el cuerpo es flexible si lo mueves y el cuerpo pierde la flexibilidad si no lo mueves. ¿Puedes trabajar la flexibilidad? Por supuesto. ¿Puedes ganar flexibilidad? Por supuesto. Pero siempre digo que la flexibilidad llega con el tiempo. Otra pregunta es, ¿puedo hacer yoga si tengo una lesión? Y normalmente mi primera respuesta es sí. Pero sí, porque el yoga siempre te va a ayudar a estar mejor. Es una práctica amable con el cuerpo y que lo que quiere es que te sientas mejor y que tu salud no deje de mejorar y se mantenga en el tiempo. Sin embargo, el pero es que uno tiene que ser responsable de su propia práctica. Uno sabe qué puede hacer y qué no puede hacer con su lesión determinada, su lesión particular, y en función de lo que puede y no hacer, hace la práctica de yoga, evitando esas posturas que han sido desaconsejadas por su doctor o su fisioterapeuta. Otra pregunta muy habitual es si puedo hacer yoga si tengo sobrepeso y qué debo hacer si no puedo hacer todas las posturas. Y sí, evidentemente puedes hacer yoga si tienes sobrepeso, pero es verdad que en función del cuerpo que tengas va a determinar mucho que puedas ejecutar bien una postura o no, o que puedas hacerla completamente o a medias. No importa la forma de tu cuerpo, simplemente adapta la postura. Haz una versión un poquito más reducida de esa postura. No te fijes tanto en cómo es la versión completa y haz una versión que a lo mejor sea buena para ti. Vamos a por la siguiente pregunta. ¿Cuántas veces a la semana debería practicar yoga? Pues bien, yo siempre respondo que lo ideal sería mínimo 3 veces a la semana, máximo 5-6 veces a la semana. ¿Puedo repetir una clase de yoga que me va muy bien? Y realmente la respuesta es sí, por supuesto, puedo repetir una clase de yoga una y otra vez. De hecho, es muy muy bueno practicar una misma clase varias veces, ya que hace que integres las posturas, o las posturas en este caso, de tal forma que al final uno puede concentrarse verdaderamente en la práctica y mantener esa mente calmada. Hay un pero en esta respuesta, y es que siempre que uno repita una clase, tenemos que tener muy en cuenta que esa clase a lo mejor trabaja algo muy concreto, muy específico, y estamos dejando de lado otras cosas o otras partes del cuerpo que también son importantes trabajar. Otra pregunta es, ¿cuánto tiempo al día debería practicar yoga? Siempre digo, haz yoga que sea adaptado a ti, es decir, que si tú no puedes hacer una hora, media hora de yoga, haz 10 minutos. Lo importante es que hagas yoga, no importa el tiempo. Pero si tenemos que tener en cuenta el tiempo y tengo que responder esta pregunta, voy a responder que lo ideal sería una clase completa de unos 40-45 minutos, mínimo. 30 minutos me parece ideal, porque en casa es distinto que en clase presencial, evidentemente.
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21: Pues ya estamos de vuelta y en esta segunda mitad del programa vamos a abordar una cuestión que está a la orden del día. Las guardias de 24 horas, tanto en el caso de los sanitarios como de otro tipo de perfiles profesionales, pero centrándonos sobre todo en lo que nos compete, en la salud. Para hablar de ello, hablamos con María Ángeles Bonmatí, que ella es profesora del Departamento de Anatomía Humana y Psicobiología de la Universidad de Murcia. Ella es licenciada en Biología y doctora en Fisiología, investigadora del IMIR, y vamos a hablar con ella pues de esta cuestión. Buenos días, María Ángeles.
22: Muy buenos días.
21: En primer lugar, antes de entrar en nada relacionado con el mundo laboral, queremos saber qué efectos tiene para el cuerpo y para la mente de una persona pasar 24 horas sin dormir.
22: Bueno, pues es que los efectos son prácticamente a todos los niveles, porque dormir y dormir lo suficiente y en el momento adecuado es fundamental para todos los procesos fisiológicos. Entonces, bueno, pues lo que vamos a notar, digamos así, efectos concretos sí que podamos nosotros percibir, vamos a notar probablemente una somnolencia intensa, una fatiga. Porque, bueno, lo que comúnmente decimos, estoy agotado, estoy cansado, cuando pasamos una noche sin dormir, pues este cansancio lo vamos a notar. Pero a la vez es probable que no seamos capaces de percibir hasta qué nivel son esos efectos, porque hay también un proceso de activación, aumenta el cortisol, los niveles de estrés, y es probable que incluso esos efectos no los lleguemos a percibir como tal por ese nivel de alerta. Pero esa mayor activación del sistema nervioso simpático, pues al final no hace sino ponernos en una situación como de estrés permanente, y eso pues va a tener también efectos negativos a medio o largo plazo sobre otros aspectos de la salud. Luego, otros efectos, probablemente vamos a tener una mayor probabilidad de tener dolores de cabeza, migrañas. Digamos que muscularmente coordinamos peor. Esto a nivel físico, luego entraremos en el tema mental. Malestar general. Es probable que también nuestra función inmunitaria sea peor, por lo que a corto plazo también pasar noches sin dormir pues nos puede predisponer a padecer enfermedades infecciosas. Y luego, en cuanto al tema mental, pues vamos a estar más lentos de reflejos, vamos a tener más probabilidad de cometer errores. La regulación emocional, por supuesto, también se va a ver afectada, porque el sueño es fundamental para regular las emociones. El tema de la memoria a corto plazo, la memoria, lo que llamamos la memoria de trabajo, ¿no? Acordarnos desde que entramos en una habitación hasta que salimos, pues lo que hemos ido a hacer, ¿no? Ese tipo de memoria pues se ve muy afectada cuando no hemos dormido lo suficiente, y mucho más si hemos pasado una noche entera sin dormir. Y luego además, bueno, pues la toma de decisiones es peor, digamos que tomamos decisiones de forma más impulsiva y menos razonada o menos meditada, y bueno, pues menor capacidad de concentración, estamos peor tanto cognitivamente, físicamente, cuando no hemos dormido en una noche entera.
21: Como decimos, estamos abordando esto desde una perspectiva que nos acerca a lo laboral. Esto significa que no es una persona que decide una noche no dormir, sino personas que de manera recurrente se someten a esta privación del sueño porque tienen que hacer estas guardias de 24 horas. ¿Nos puedes explicar a largo plazo? Has comentado un poco el tema del sistema inmune, pero ¿qué otros efectos a largo plazo para el organismo tienen estas guardias de manera recurrente?
22: Bueno, pues hablábamos antes también de esa activación del sistema nervioso simpático, ¿no? Del autónomo simpático. Esa activación, cuando se prolonga a lo largo del tiempo y es, digamos, constante, pues va a tener efectos también negativos sobre el sistema cardiovascular. Vamos a estar más predispuestos a padecer, bueno, pues hipertensión, otro tipo de problemas cardiovasculares, infarto de miocardio, accidentes cerebrovasculares, etcétera. Luego también va a afectar al metabolismo, porque cuando no dormimos lo suficiente también se produce una peor regulación metabólica, mayor propensión a padecer, por ejemplo, diabetes tipo 2. Hablábamos también de la función inmunitaria, por supuesto, esta situación mantenida en el tiempo pues va a afectar a la regulación inmunitaria, predisponiéndonos a diferentes enfermedades, ya no solo infecciosas, sino también pues vinculadas a otros procesos, como procesos tumorales, etcétera. Y bueno, luego la disrupción que esto supone, que generalmente lo que ocurre es que ya no es que solamente se duerma poco por la noche, sino que además se duerme a deshoras, ¿no? Los turnos van cambiando y normalmente pues cuando se sale de guardia se tiende a dormir durante el día. Y eso ya no es solo privación de sueño, sino también cronodisrupción, que también tiene unos efectos parecidos, por lo tanto estaríamos aumentando todos esos efectos a todos esos niveles. A nivel cognitivo, por supuesto, se sabe que una privación de sueño sostenida en el tiempo puede derivar en un mayor riesgo de enfermedades neurodegenerativas como el Alzheimer, etcétera. Entonces, por supuesto que esta situación, tanto a corto plazo como de forma sostenida, a medio o largo plazo, va a tener unos efectos muy importantes sobre el organismo.
21: Y hablando en el ámbito laboral, pensamos en 24 horas sin dormir, pero antes de las 24 llegan las 20, las 18, las 23 horas. Sí que hemos comentado un poco de esto, pero entrando específicamente en el ámbito laboral, ¿cómo puede afectar al rendimiento laboral precisamente de un cardiólogo, de cualquier tipo de sanitario, esta privación del sueño?
22: Pues hombre, en el plano teórico desde luego puede afectar muy negativamente, porque estamos hablando de una mayor, lentitud en general, una menor capacidad de concentración. Se sabe que, digamos, que las decisiones se toman de forma más impulsiva y no tan razonada como se pueden tomar cuando uno ha dormido las horas que necesita. Entonces, pues todos estos son aspectos que contribuir a que la atención pueda ser peor de lo que podría ser si no se dieran estos turnos, estas guardias de trabajo. Entonces, desde luego habría que pensar muy bien esto, darle una vuelta, porque ya no solo la salud de los propios trabajadores, que como ya hemos dicho se ve muy afectada, sino que también la atención al paciente pues podría ser mejor si estuvieran en otras condiciones los propios sanitarios.
21: Claro, es que precisamente tú has comentado reflejo, regulación emocional, memoria de trabajo, mejores decisiones y concentración. Al final es prácticamente el cóctel de aptitudes que necesita una persona para poder realizar algo tan difícil como atender una urgencia.
22: Claro, en términos cognitivos, la persona que no ha dormido una noche, que lleva 24 horas de trabajo sin haber dormido, insisto, pues esa persona no va a estar en las mismas condiciones, desde luego a nivel cognitivo, que otra que sí lo ha hecho. Entonces, por supuesto, todas, como bien acabas de decir, pues todos esos aspectos son muy importantes a la hora de abordar el tratamiento de un paciente en estos contextos hospitalarios, claro que sí.
21: Precisamente también has comentado que estas guardias de 24 horas suponen que las personas, por ejemplo, duerman de día, ¿no? Pero justo antes de eso yo pienso en el trayecto a casa. A nivel conducción, esto también es un riesgo tremendo.
22: Claro, de hecho se sabe que estaríamos hablando de algo equivalente a cierto nivel de alcoholemia, ¿no? Sin embargo, claro, la alcoholemia la puedes medir con un aparatito, el nivel de demencia no lo puedes medir con un aparatito, pero ahí está. Y puede suponer, desde luego, un riesgo tanto para quien conduce en esas condiciones como para quien normalmente se cruza con quien conduce en esas condiciones. Entonces, claro, esto ya traspasa los límites de lo que meramente su desempeño en el trabajo, sino que va más allá.
21: Por supuesto, todo esto nos ayuda a concluir que no es sostenible quizá este sistema de guardias, pero por ahora es el que tenemos, no podemos evitarlo, por lo menos los sanitarios a día de hoy no pueden evitarlo. ¿Qué consejos se le puede dar a una persona que se tiene que exponer sí o sí a estos turnos o turnos cambiantes o guardias de 24 horas para intentar por lo menos contrarrestar este daño en su organismo?
22: Bueno, es difícil esto porque realmente el sueño no se recupera, es decir, el perjuicio que ya se ha ocasionado una noche de sueño, que ya ha ocasionado una noche de sueño perdida, no se recupera luego durmiendo el doble. Esto no ocurre así. Pero bueno, para paliar un poco estos efectos, pues sí que es importante que cuando se pueda dormir se duerma lo que uno necesite, es decir, que no le quitemos más horario de las que ya nos quita ese horario laboral, ¿no? Y bueno, tratar de, en lo que se pueda, pues llevar una vida lo más ordenada posible dentro de ese desorden que nos viene impuesto. Y el tema de, por supuesto, de la alimentación, la actividad física, siempre de acuerdo pues a unas rutinas y a una dieta también equilibrada, y tratar de, en lo que se pueda, pues llevar una vida lo más ordenada posible quitando ese aspecto.
21: Pues hasta aquí yo creo que con esto tengo suficiente. Muchísimas gracias, María Ángeles, por tu colaboración. Licenciada en Biología, doctora en Fisiología. Y para la gente que le interese saber más sobre el sueño, desde aquí les emplazamos, por supuesto, a que se hagan con tu libro, Que nada te quite el sueño, porque dormir bien es fundamental para tu salud.
22: Muy bien, muchas gracias.
21: Hasta la próxima, María Ángeles, y muchísimas gracias por tu colaboración.
22: Hasta la próxima.
1: Y ya es casi la hora de comer. Ya seguramente todos los que estamos aquí, los que me escuchan y yo, ya estamos empezando a tener hambre. Y como todas las semanas, es el turno de nuestra querida dietista nutricionista Rebeca Pastor, que hoy viene a resolvernos una gran duda. ¿Qué hay entre los niños y el helado durante los meses de verano? Es decir, están ricos, pero no se empachan. En ningún momento dejan de querer otro helado y otro helado. Pues vamos a escuchar a Rebeca Pastor, que nos lo va a resolver.
0: Buenas tardes, con alegría. Soy Rebeca Pastor, dietista, nutricionista infantil y familiar, más conocida como My Personal Food. Y con este calor y el verano a las puertas de la esquina, seguro que estáis pensando en el helado. ¿Es un enemigo o es un aliado? Bueno, pues hoy vamos a hablar de lo que nadie os ha contado, sobre por qué los niños, oye, que es que siempre quieren comer helado, y no quieren comer otra cosa en esta época. Tengo que contaros algo. Mira, del helado, es verdad que ahora en verano está en todas partes. Y los niños lo piden siempre. Claro, esos padres pues los dan, muchos de ellos, con una sensación de culpa. Y esto, pues claro, en niños que al final vemos que comen muy poquito, ¿no? Como que tiene algo ahí, ese punto interesante de decir, oye, que el helado es un enemigo total, ¿no? O es un poco el capricho que tiene el niño. Bueno, pues os voy a explicar por qué verdaderamente los niños que comen helado y rechazan otro tipo de alimentos, ¿por qué suele ser, ¿vale? Lo primero que tenemos que tener en cuenta es que el helado siempre, siempre es frío, siempre, siempre es dulce y siempre, siempre es cremoso. ¿Qué ocurre con esto? Pues que es que el helado no nos sorprende en nada porque los niños conocen la textura que tiene. Eso hace que su sistema nervioso sea muy sensible porque ya está en un territorio, podríamos decirlo así, que es conocido para ellos, de manera que ese territorio, al ser conocido, es seguro para ellos. Eso hace que ese helado sea un alimento súper valioso porque les da mucha seguridad, porque no sorprende, porque siempre, como os digo, es frío, es dulce, es cremoso y tiene esa textura. Pero claro, podríamos decir, vale, pero es que resulta que es que no es el único alimento frío que hay, pero no quiere gazpacho, que es fresquito, no quiere esa fruta que ahora metemos al frío como una tajada de sandía y está fresquita. No, no, no. Cualquier cosa que haya en la nevera que no sea el helado como tal, lo rechaza. Bueno, pues vamos a tener algo en cuenta, y es que el helado no lo vamos a mirar como algo malo. Realmente nos está dando muchas pistas. Nos está dando pistas de las características que nuestro peque acepta y encima lo hace con gusto. Por ejemplo, acepta las cosas frías, acepta ese dulce, esa textura cremosa. Pero si solo cabe el helado, ¿qué ocurre? Que lo que estamos haciendo es que el repertorio que tiene alimentos es muy cortito, ¿no? Bueno, pues tenemos que tener en cuenta que el helado realmente nos puede enseñar. Mira, cada alimento aceptado, que tolera y que come con gusto, está dando mucha información. Por ejemplo, tenemos que pensar, ese yogur muy, muy, muy, muy frío, o un batido muy, muy cremoso, o incluso hasta podríamos congelar la fruta y triturarla para que quede como muy suave, y no son iguales para nada al helado, pero sí que es verdad que empieza a compartir características que son lo suficientemente toleradas para que los niños no disparen esa sensación de alarma, ¿no? De pensar, uy, ¿esto qué es?, ¿verdad? Lo único que ocurre es que un error que veo muy generalizado es que el helado suele utilizarse como si fuera una moneda de cambio. Si te comes la ensalada, te doy el helado. Entonces, ¿qué estamos enseñando al final a los niños? Que comer, la ensalada es como algo malo, y entonces tienes que comerte después el helado, ¿no? Que es como, madre mía, el premio, ¿no? Y al final el helado es como si fuera, pues, ¿qué diría yo? Como que lo rescatan, ¿no? Y puede convertirse al final en el primer escalón de esta cadena que se estrecha a la hora de las variedades de alimentos. Y eso es muy importante, porque si no ofrecemos el helado como recompensa, la ensalada no lo va a comer. Y he dicho a los más pequeños, pero es que esto también ocurre con los adultos. Así que os voy a proponer algunas ideas un poquito más prácticas para esta época del verano y que nos pueda ayudar con estos niños que vemos que aceptan los helados encantados, pero el resto de comida como que pasan. Lo primero de todo es, tenemos que intentar ayudar a nuestros hijos a que exploren otras texturas que se parezcan al helado, que sean frías, que sean cremosas, y sobre todo que no estemos presionándolas con que las tienen que probar. No, tienen que estar al alcance de la mano durante este verano, ¿vale? Segundo, tenemos que normalizar, porque al final estamos dando connotaciones de valores morales a los alimentos. Y es que el helado puede ser un alimento más, que no lo utilicemos como si fuera algo súper dramático o, como he dicho antes, que sea la moneda de cambio, ¿vale? Forma parte, está, y también podemos hacer nosotros un helado, ¿no? Y tercero, sobre todo, es observar qué características sensoriales acepta nuestro hijo. En este caso, en el helado, pues ya no está dando información, pero ¿y en el resto de los alimentos? Así que observar a nuestros hijos, qué es lo que comen, cómo lo comen, lo que aceptan, cómo lo sienten, nos va a dar mucha información. En este caso, el helado, la verdad es que es una pista clave. Ya creo que lo he repetido varias veces, dulce, frío y cremoso. Esto ya es información, es el punto de partida para ir viendo. Así que os animo a que este verano observéis, sobre todo, qué texturas, qué características de los alimentos son los que más gustan a vuestros peques. Eso sí, si estáis teniendo dificultades con la alimentación, os animo a que entréis en mi web, mypersonalfood.com, es donde tenéis un mini test gratuito, en 2 minutos lo tenéis relleno y os permite saber un poquito en qué fase está tu peque frente a esas dificultades de la alimentación y sobre todo cómo seguir. Nos vemos la semana próxima y que disfrutéis muchísimo, pues, de un helado.
1: Y ya estamos a punto de acabar este programa, y qué mejor hacerlo que cuidando de sus oídos, que es eso que les permite semana a semana acompañarnos en este viaje por la salud y el bienestar. 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
1: Y esto es todo por hoy, queridos oyentes. Gracias por acompañarme en esta hora de salud, de bienestar, de consejos y recomendaciones. 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Nos oímos la semana que viene. Que pasen una semana muy saludable.

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